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0: Son las 6:45.
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0: Son las 6:46.

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11: Son las 7 en punto.

0: Un saludo en este lunes 25 de mayo de 2026. Estamos aquí en esta emisión multimedia de ESPN Radio Fórmula. Cruz Azul, campeón del fútbol mexicano. El décimo título de la máquina conseguido ayer en Ciudad Universitaria. El equipo está valorando jugar de aquí en adelante en Ciudad Cooperativa Cruz Azul. Faltan 17 días para el comienzo del Campeonato Mundial de Fútbol 2026. Gustavo Mendoza, buenas tardes.
1: ¿Cómo estás, Heriberto, Marce? Qué gusto saludarlos a todos los amigos de la Fórmula. Yo diría que termina siendo campeón el equipo que mejor jugó los 190 y tantos minutos de esta final. Porque Cruz Azul había sido mejor desde la ida, simple y sencillamente no sacó ventaja porque Keylor estuvo en plan grande, y en la vuelta también fue mejor Cruz Azul, y sobre todo con más plantel, con más variantes, con más banca y físicamente con un equipo impecable. Cruz Azul termina merecidamente ganando la décima liga de nuestro país, y todo el reconocimiento para el trabajo de Wiki, la directiva y los jugadores que lo hicieron de maravilla.
0: Sí, es cierto, mejor plantilla, mejor banca, más fútbol, mejor condición física. Cruz Azul, Marce, buenas tardes, es justo campeón del fútbol mexicano.
2: Sí, justísimo, además de que fue el mejor equipo de la liguilla, superó al Atlas contundentemente, tuvo sus momentos en los que no pudo superar a Guadalajara en la serie de semifinales, pero al final logró imponerse, pasó ciertos apuros, pero se impuso, y en la final de principio a fin fue mejor. Realmente Pumas se puso en el partido gracias a Keylor Navas, y en el segundo encuentro, en el juego de vuelta, el gol de Morales pues hacía pensar que con lo que había defendido Pumas, con su postura le sería suficiente, pero Cruz Azul fue muy paciente, muy serenos a la hora de atacar, y con eso consiguió darle la vuelta al partido.
0: Exacto, ya todo parecía indicar que se iban a los tiempos extra, daba la impresión de que los dos entrenadores estaban negociando entre comillas el avanzar a la siguiente ronda, a la prórroga quiero decir, del partido, y finalmente aparece Rotondi con una media vuelta de campeonato para marcar el gol de la victoria del equipo de la Máquina Cementera. Es la primera vez, Gus, que España va a jugar un campeonato mundial sin jugadores, ni un solo jugador del Real Madrid.
1: Sale la lista el día de hoy, y la verdad ese es el encabezado de todos los medios en España, ¿no? Nunca en su historia habían ido a una Copa del Mundo sin tener al menos un convocado del equipo del Real Madrid. Vaya que da mucho de qué hablar. Y eso que el Barcelona tiene algunos lesionados que no van a estar al final de cuentas en la lista final, pero por supuesto que da nota hoy ver que el Madrid no tenga representación en el Mundial.
0: Y la Federación Congoleña está cumpliendo con lo establecido por la FIFA y por los gobiernos involucrados en la organización del Campeonato Mundial, con una cuarentena de 21 días, porque puede darse el caso, como se puede transmitir por sudor o por sangre, que pudiera llegar a haber un contagio hacia el jugador de un equipo contrario en el Campeonato Mundial, lo cual sería un problema de sanidad terrible dentro del Campeonato del Mundo. Eso por una parte, y por otra, Marce, Leo Messi está lesionado. Vamos a ver de qué tanta gravedad rumbo al Campeonato Mundial.
2: Sí, se encienden las alarmas para Argentina, que más allá de lo que aporta Messi en el campo de juego, ya no es la misma situación que hace 4 años, es un futbolista que influye mucho en el ánimo del resto del plantel. Entonces veremos qué sucede, pero indudablemente que es una baja sensible momentánea, a ver en qué acaba.
0: Sí, porque Messi ya no está tan joven, ciertamente frisa los 40 años, pero sigue teniendo el talento, la inventiva, la creatividad, y puede cambiar el rumbo de un partido en cualquier instante el astro argentino. Los Knicks pueden sentenciar la serie hoy ante los Cavaliers. De todo esto y mucho más estaremos hablando el día de hoy, arrancando la semana, la última semana de mayo, en la emisión multimedia de ESPN Radio Fórmula.

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3: Obviamente lo demás, la otra pregunta, pues me encantaría quedarme a mí. La realidad es que hoy mi sueño está cumplido, ¿no? He tenido grandes momentos en Cruz Azul como jugador y hoy como técnico. Hoy el presidente lo mencionó, ¿no? Que él le gustaría que me quedara y a mí me encantaría. Entonces, solamente falta que lo haga oficial. No nos enfoquemos en el resultado del campeonato, sino que inspiremos a la demás gente, a sus hijos, a su familia, y que hoy que yo tengo el micrófono, me encantaría poder decirles a todos que crean en su sueño. El sueño es, a veces es difícil, pero creo que lo podemos conseguir con trabajo y con proceso. Entonces, mi mensaje hacia la gente es ese. Felicidades también a la gente de Cruz Azul, a toda la afición que hizo un gran trabajo, y esperemos ir por la onceava.
4: Es la voz de Joel Wiki, el técnico campeón del fútbol mexicano. ¿Quién lo dijera? ¿Quién se lo iba a decir a Wiki hace pocas semanas que se iba a convertir en el técnico de la escuadra de Cruz Azul, el técnico, el campeón del fútbol mexicano? Un hombre que conoce a la institución. Tú lo citabas hace varias semanas eso, Marce, que llevaba mucho tiempo en la institución, que lleva mucho tiempo en la institución, que conocía al grupo y pues a final de cuentas el tiempo le ha dado la razón a la directiva de Cruz Azul al sacar al Arcamón, lo cual parecía una temeridad y una precipitación total, y meter a Wiki.
5: Lleva, no sé, al menos unos 5 años en la institución en procesos de categorías inferiores como auxiliar en su momento de el primer equipo, un técnico que lo conoce bien, que recibió la oportunidad, que la aprovecha, porque no era una situación sencilla, era una situación en la que la directiva había tomado una decisión visceral, intempestiva, que presagiaba más el caos que una mejora de lo que se estaba viviendo, y sin embargo, Joel Wiki supo calmar las aguas, ganarse al grupo y sacarle lo mejor de ellos, también ajustando en aspectos tácticos para sacar a flote algo que no parecía sencillo, ¿no?
6: Yo resaltaba, perdón, Marce, otra cualidad importantísima, y no sé si sea precisamente cualidad, mérito o una combinación, el cómo se la creyó Joel Wiki, sí, en un medio tan difícil como el fútbol, en el que confianza para un inexperto mexicano es rara, es poco común, no se da, y si se da, estás con la lupa de todo mundo. La crítica del medio, de los exjugadores de Cruz Azul que trabajan en los medios, que son bien difíciles, de probablemente hasta la desconfianza del mismo plantel de decir, ay, este cuate qué, ¿no? Y él nunca dudó de sí mismo, Joel Wiki siempre se la creyó, y eso tiene un gran mérito.
4: De acuerdo.
6: Porque muchas veces, por esa desconfianza, se dejan bajonear o nos dejamos bajonear. No, este cuate, Joel Wiki, siempre se la creyó, siempre estuvo confiado de su capacidad, y mira lo que termina entregando.
4: Muy cierto, muy cierto. Ha creído en sí mismo, ha tenido esa personalidad para salir adelante y la capacidad táctica también, desde luego, el técnico de Cruz Azul. Vamos contigo, César Caballero, con el reporte del conjunto campeón del fútbol mexicano.
7: Hola Beto, ¿cómo te va? Un gusto saludarlo. Soy el conjunto de Cruz Azul. Ya no se presentó en la noria, rompieron filas después de lo que fue el extenso y buen festejo que tuvieron durante toda la madrugada, luego de ganar el título frente a los Pumas de la Universidad. Comienza ahora los temas de fútbol de estufa, los temas de pretemporada. El principal, la continuidad de Joel Wiki. Está todo hablado, todas las partes están de acuerdo en que el entrenador se mantenga como el técnico del equipo para el próximo semestre. Sin embargo, embargo, pues hay que negociar ciertas condiciones. Joel Wiki tendrá un ajuste salarial para que se le pague como a un técnico de primera división. Hay que definir el tiempo del nuevo contrato. Se habla de que podrían ser hasta 2 años los que le brinden a Joel Wiki. Lo que me dicen es que hay mucha disposición de todas las partes. Joel Wiki es un tipo institucional que prácticamente camina de la mano con Iván Alonso, una situación que es totalmente contraria a lo que sucedió con Vicente Sánchez, quien después de ganar con CACAF fue retirado de su cargo. Entonces, me parece que es simplemente cuestión de días. Lo que me dicen es que esta misma semana debe de quedar ya su nuevo contrato. En cuanto lo firme, ahora sí vendría el anuncio oficial de que Joel Wiki se mantiene como técnico del conjunto de Cruz Azul.
4: Sí, porque se lo había prometido o había puesto como condición el presidente que si Joel era campeón lo iba a mantener como técnico. Pero entonces aquellas historias de la semana pasada en el sentido de que Guillermo Almada podría llegar a ser el técnico.
7: Bien, Guillermo Almada sí es un nombre que tenían como opción en la carpeta. Ellos sabían que el técnico uruguayo tenía trabajo con el conjunto del Oviedo, así que esperaron a que terminara su vínculo con el conjunto español al mismo tiempo que se iba desarrollando la liguilla. No quiero decir que no confiaban en que Joel Wiki pudiera ser campeón, pero pues se estaban preparando por si había alguna eventualidad y si Wiki no cumplía con el objetivo. Ahora ya con la décima en las vitrinas y con el trofeo levantado por los aires, por los capitanes de Cruz Azul, se va a cumplir lo que habían estipulado, lo que el mismo Víctor Velázquez públicamente dijo en unas declaraciones de que si Wiki era campeón se iba a quedar. Entonces, lo que hay que hacer ahora es afinar esos últimos detalles para tener un nuevo contrato, porque ya a Wiki no le puedes pagar como un simple auxiliar, ni tampoco le puedes pagar como un tipo institucional. Tiene que recibir un sueldo de técnico de primera división, y ahora Wiki ya va a poder negociar como técnico campeón del fútbol mexicano. Entonces, la idea es que Wiki se queda, es prácticamente un hecho. No lo podemos hacer oficial porque no ha firmado el nuevo contrato, pero se espera que esta semana pueda quedar listo.
6: Abrazo, César. Ojalá y ese renegociar del contrato, pues no lo quieran tratar como menos, ¿no? Porque Anselmi ganó mucho, no ganó títulos. Larcamón llegó ganando mucho, no ganó títulos. Entonces, creo que al final de cuentas tiene su mérito. Oye, y por otro lado, señalar y resaltar lo que desde que llegó Velázquez a la institución ha hecho Cruz Azul, ¿no? Él estaba ya cuando Dávila tomaba las decisiones y...
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6: Y Billy ya no estaba, Billy Álvarez. Uh-huh. Ahora tienen 2 títulos de liga y uno de CONCACAF. Y el tema de Alonso, que también estaba en 2 y 3 y que la directiva entrevistó exjugadores para su puesto, y esto lo sé de primerísima mano, pues ahora parece que todo esto calma las aguas, ¿no, César?
7: Hola, Gus, ¿cómo estás? Qué gusto saludarte. Así es, el panorama ha cambiado totalmente. En ESPN hace un par de meses informábamos que solo el título podía salvar a Iván Alonso y a Nicolás Larcamón. Larcamón ya ni siquiera llegó a estas instancias, una muestra de que la información que íbamos dando era la correcta. Y bueno, el título de liga prácticamente pues le baja toda la presión a Iván Alonso, que ahora va a poder trabajar para con mayor tranquilidad para buscar esa 11ª estrella que ahora el conjunto de Cruz Azul empieza a buscar. Realmente sí, las aguas comenzaban a ponerse turbulentas, la situación ya no era tan llevadera con Iván, además de que pues él tiene cierto pleito o diferencias con una parte de la directiva, que es la de los asesores del ingeniero Velázquez. Entonces, la única forma de mantener proyectos y comprar crédito es con títulos, e Iván Alonso lo ha hecho bien que mal, muchos dirán que con fortuna, porque cambia de técnico en la jornada 16. Al final de cuentas, creo que fue la decisión que tenían que tomar en ese momento para que el equipo pudiera sanar, para que el equipo pudiera levantarse, y ahora está ya la décima en las vitrinas, tal cual era el objetivo de esta directiva. Incluso ya están también pensando en lo que va a ser la confección del plantel para el próximo semestre. Hay dos prioridades fundamentales a cubrir en Cruz Azul. La primera, defensa central. El nombre con el que sueñan es el de César Montes. No es una operación sencilla porque el internacional mexicano es caro, su ficha es cara, entonces van a ver si pueden hacer algo para tratar de repatriarlo a la noria. Y el tema de lateral derecho, donde prácticamente estuviste improvisando durante todo el semestre. La otra prioridad que también tiene la directiva de la máquina es la del Toro Fernández. Él termina contrato en el próximo mes de diciembre. A partir de junio ya podría cerrar con otro equipo. Entonces las charlas se van a intensificar en los próximos días para tratar de tener un nuevo vínculo con el Toro Fernández y que se mantenga en la institución, tomando en cuenta que es un tipo que se ha ganado su lugar en la plantilla de Cruz Azul.
5: Saludos, César. Teniendo en cuenta que Eric Lira está llamado con la selección mexicana, que Dita está también nominado por Colombia, ¿cuál es el panorama para Cruz Azul con respecto a sus seleccionados y quizá una posible salida en dado caso de que tengan una buena Copa del Mundo estos dos futbolistas?
7: Hola, Marce, querido, ¿cómo estás? Qué gusto saludarte. Hoy el que pareciera quizás más encaminado a abandonar al club es Eric Lira. Es un tipo que tiene sondeos de clubes de Portugal, de Países Bajos y de España, en particular es del Girona. Cruz Azul sabe perfectamente que si tiene una buena Copa del Mundo Eric Lira, hay muchísimas posibilidades de que salga del equipo. Esta noticia tenía muy nervioso a Cruz Azul hace un mes, antes de que empezara la liguilla. Después, cuando se va Lira a la concentración y a Mauri García emerge como su reemplazo, bueno, me parece que hoy ya hay un poco más de tranquilidad y certidumbre después de ver el tipo de liguilla que se aventó a Mauri García. Realmente prácticamente nadie extrañó a Eric Lira. Entonces, si es que Eric se marcha de la institución, creo que el que estaría llamado para hacer la sucesión natural sería Mauri García. Obviamente se buscaría reforzar también con algún otro nombre, pero hoy Cruz Azul está mucho más tranquilo en ese aspecto. Con el tema de Willer Rita, ellos saben que quizás Willer no va a tener un papel tan trascendental en la Copa del Mundo porque la selección Colombia tiene muchísimos hombres de calidad en esa zona del campo, pero tampoco es una situación que descarten, y por ello es que el nombre de César Montes lo tienen ahí muy presente para tratar de hacer algo y poder repatriar al cachorro procedente del fútbol de Rusia.
8: Correcto, entonces Montes podría llegar a la máquina cementera y Lira podría emigrar al fútbol de España. O hay otras ligas interesadas también. Gracias, muchas gracias, César, por la información.
7: Abrazo grande, excelente tarde.
8: Buenas tardes y muchas gracias a César Caballero. La máquina rompe filas, el campeón del fútbol mexicano con ese gol de Rotondi. Esa media vuelta de campeonato del día de ayer, la redención de Rotondi y la razón que finalmente le asiste a la directiva al sacar al Arcamón y meter a Joel Wiki. Vamos a ir a una pausa y volveremos enseguida. Mendoza, Fernández y Murrieta.

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2: De regreso en esta tarde, para Pumas ha sido una sacudida tremenda, un dolor muy grande porque fue el primer lugar, hizo un buen torneo, cambió la forma de jugar al fútbol, su condición de local también mejoró, se volvió un equipo más disciplinado, contrató bien, pero a final de cuentas se quedó Gus en la orilla, el equipo universitario.
3: Sí, sin duda. A ver, yo hacía mi lista de equipos al arrancar el campeonato, de cómo se reforzaron, cómo se armaron, y definitivamente no hubiera puesto a Pumas en mi top 5. Es más, no lo puse en mi top 5. En contraparte, cuando fue mejorando en el campeonato, llegué a pensar que su objetivo principal era llegar a semifinales. Uh-huh. Entonces, habiendo quedado líderes, habiendo dándole algo de salida a algunos jugadores de primera división que aparecieron de la cantera, que falta mucho todavía, y habiendo llegado a la final, me parece que terminaron cumpliendo con creces.
2: ¿Cómo no?
3: Claro que haber estado en la final y perderla, pues siempre será un estigma.
2: Sí, claro. Sobre todo porque la condición de local, llegué a pensar, Marce, que podía haber favorecido al equipo universitario, que ayer pierde a Carrasquilla, que Carrasquilla también se podría quedar fuera en un momento dado del campeonato mundial.
4: Sí, creo que la condición de local de Pumas hubiera pesado si el rival no fuera Cruz Azul.
3: Claro.
4: Pero si alguien conocía esa cancha, se siente como en casa en esa cancha. Más allá de que todo el año pasado jugó ahí como local, también Cruz Azul acumula una buena racha de partidos sin perder en Ciudad Universitaria, lejos de ser local, ¿no? Entonces, sí. Es una cancha que a Cruz Azul se le da bien. Son 30 partidos los que no ha perdido ahí en ese escenario y fueron 22 los que jugó como local el año pasado. Se coronó ahí el primero de junio del año pasado contra Vancouver, fue campeón de CONCACAF. Entonces, por ese lado me parecía que no pesaba tanto y que Cruz Azul se iba a sentir cómodo, además de que superó esa etapa en la que tenía que trasladarse cada 15 días a Puebla, que prácticamente Cruz Azul jugó de visitante todo el semestre, yendo a Puebla, teniendo actividad en CONCACAF, ya en la liguilla logró asentarse, regresar al Azteca y después no salir en la final, y me parece que eso lo fue beneficiando, además de que tenía un plantel mucho más completo que Pumas, que tenía un 11 muy justo y sus cambios eran defensivo siempre, sí, no sí, tenía sí. Una opción al ataque Pumas para cuando lo necesitara. Entonces, esa profundidad de plantel me parece que también jugó a favor de Cruz Azul. Y sí es meritorio lo de Efraín Juárez, porque efectivamente no lo teníamos en el radar de los equipos principales para este torneo, y sin embargo fue líder y llegó a la final.
2: De acuerdo, una banca corta, y ese es un factor que también sirvió a Cruz Azul, uno de los argumentos de las bases cementeras para ser campeón en este torneo. Adri, qué gusto saludarte. Adriana Maldonado, la pregunta es si Efraín va a continuar o no como técnico universitario.
5: ¿Cómo estás, Beto? Te mando un fuerte abrazo. A ver, a pregunta rápida y express, te puedo decir que hasta este día, sí, está dentro de la planeación que Efraín Juárez dirija desde el trabajo de pretemporada a partir del próximo 22 de junio, que esté al frente del equipo para el torneo Apertura 2026. Sin embargo, es un largo mercado de fichajes. Sé perfectamente que el estratega tiene intención de buscar ese título del siguiente torneo, de seguir trabajando y de seguir mostrando la mejor versión futbolística de esta plantilla, pero también es una realidad que cuenta con ofertas importantes para dirigir en el extranjero. Hoy tuvo ese cierre de semestre con la plantilla, con miembros de la directiva, por supuesto charla a profundidad con su cuerpo técnico y miembros del staff. Y una vez que finalizó esta charla, salió de las instalaciones de cantera, estuvimos ahí presentes esperando alguna reacción, sin embargo, no tuvimos suerte de que Efraín Juárez pudiera atender a los medios de comunicación, así es que te digo, por ahora, ese es el plan, esa es la idea, así lo he externado a la directiva, sin embargo, se viene un largo mercado de fichajes y todo puede cambiar día con día.
4: Saludos, Adri. Para este receso, ¿cuáles serían las prioridades para reforzar en el plantel de Pumas después de esta liguilla en la que se notó que le faltaba profundidad en el plantel?
5: Marc, Jorge, te mando un fuerte abrazo. A ver, lo primero que me dice en la línea defensiva, saben perfectamente que necesitan ir por un central, por un lateral por derecha, porque estuvieron probando mucho ahí a Rodrigo López, sin embargo no es su posición nominal. También buscan más centrales porque probaron como central a Benevendo, al caso de Azuaje, hicieron muchas opciones y modificaciones a lo largo del torneo, y por ahí me parece podría venir la primera alta o la primera posición a reforzar en este mercado. En el medio campo tendremos que esperar a ver qué pasa en el próximo mundial con hombres como Adalberto El Coco Carrasquilla, como Pedro Vite, este último que sí ha tenido opciones para salir del fútbol mexicano. En caso de que llegue alguna oferta, pues tendrán también que reforzar esta zona. Y un extremo, porque también se notó que quedaron muy cortos ante la baja de Ana Medina por lesión. Entonces, de entrada te digo, esas son algunas posiciones que la directiva ya trabaja para el siguiente torneo futbolístico.
3: Saludos, Adri. Y de entrada también ver si pueden renegociar lo de Jordan Carrillo, ¿no? Que tiene préstamo todavía por 6 meses más, sí, pero no es del club, y bueno, se va a seguir valorando y habría que tratar de hacerlo desde ahora. Ahora, te preguntaría, Adri, ¿va a haber alguna conferencia de prensa, algún anuncio de la directiva, algún directivo que salga a ratificar o a Efraín saliendo a decir me quedo? Porque, no sé, todo esto de que se vaya, no hable, entiendo que tiene contrato y todavía hay un vínculo, pero ¿cómo se ha manejado el entorno? Hay muchas dudas alrededor de su continuidad. ¿Crees que vaya a ser necesario o ya de plano sí lo damos por un hecho que Efraín continúa al frente de Pumas?
5: Mira, Gus, por el tiempo que llevo, la verdad, siguiendo al equipo, yo te diría que no creo que haya una conferencia de prensa más después de que ya finaliza la actividad del equipo a partir de hoy. Rompieron pilas y cada quien literal va a tomar su tiempo de descanso, sus periodos vacacionales. Lo que sí te podría decir es que esta semana es importante para la institución porque el próximo 28 van a estar lanzando una película. Recordadas que hace unas semanas lo reportamos, Pumas desde la Cuna, que va a salir en los cines aquí en México. Y mañana por la noche se tenía programada.
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5: La premiere de esa película. En todo caso, de que siga el plan precisamente de esta premiere, de dar a conocer la película, posiblemente en este evento tengamos oportunidad de tener reacciones por parte de la directiva. Pero una conferencia como tal, oficial, para que digan Efraín Juárez se queda o que Efraín también decida, quiera hablar ante los medios de comunicación, dudo mucho que suceda más, porque hoy ya el plantel literal inició su periodo vacacional.
7: Correcto, Adri, muchas gracias por la información.
5: Gracias, Beto. Les mando un fuerte abrazo. Excelente tarde.
7: Igualmente, buenas tardes. Desánimo entre la comunidad universitaria por la derrota del día de ayer in extremis con el gol de Rotondi para el equipo de la Máquina Cementera de Cruz Azul, y hubiera sido mucho mejor que la premier de esta película llegara Marce con el título. Yo creo que se desinfla un poco el ánimo de la gente al pensar en la película del equipo universitario sin haber ganado el campeonato.
4: Sí, pero es algo que ya no se puede controlar, claro. Que no está en manos ni de quien la produjo ni de quien la realizó, simple y sencillamente. Seguramente ellos estarían esperando con ansias que se diera la coronación porque tendría un impacto mayor, pero bueno, al final ahí está el trabajo y pues habrá quien quiera verlo, ¿no? Ahora viene para Pumas, pues primero la definición si continúa o no Efraín Juárez. Le quedan 6 meses de contrato, sabíamos que le iban a ofrecer una extensión, pero pues habrá que ver también cuáles son sus aspiraciones, sus inquietudes y sobre todo sus posibilidades reales en el extranjero, ha forjado una carrera, un currículum, tiene buenos nexos en Bélgica, tiene buenos nexos en Escocia. Veremos en qué acaba esta situación.
7: Correcto, en el cartel, en el póster que anuncia la película, se llama efectivamente Pumas desde la cuna y aparece el memote, Efraín Juárez.
3: ¿El memote?
7: El memote, fíjate.
3: El canterano de Pachuca.
4: Bueno, pero es de Pumas actualmente.
7: Sí, Keylor Navas.
4: Navas también, ¿no?
7: Y Benevendo, que ese sí es canterano, ¿no?
4: Es canterano, sí.
7: Y aparecen dos jugadoras. 28 de mayo arranca la película, la van a estrenar en la cadena de Cinépolis. Para todos los que le van a Pumas y que ahorita están de capa caída, buscando alguna solución a la depresión.
3: Reanimarse.
7: Reanimarse, pues pueden ir, reanimarse. Pueden ir a ver a Cinépolis, a la película de los Pumas.
3: Pues sí. Hace poco sacó también algo, bueno, ahí, ¿no? Cruz Azul, ¿no? Y lo del portero también salió hace poco. Hace unos años salió una película de Cruz Azul que se llamaba Eres mi pasión, se llamó. Búsquela por ahí, sale Pedro Caiciña. Y hay una actuación estelar que no puede perderse.
7: A ver.
3: La de tu tuya. Servidor.
7: ¡Ah, caray! Ah,
3: okay, no es cierto.
7: No me digas.
3: O sea, sí salgo ahí.
4: ¿Es actuación o
3: no?
4: No,
3: salgo como de analista.
4: Ah, ok.
3: Como de Eres mi pasión con Mariana Treviño. ¿Te acuerdas?
7: Ah, muy buenísima, simpaticísima.
3: Sí, es una comedia muy divertida.
7: También el Atlante va a presentar, no me quiero quedar atrás de
4: no,
7: estos
4: por
7: comentarios.
4: Supuesto, no, no, no.
7: El Atlante va a sacar su película también. Entonces se pospuso la presentación que iba a realizarse este pasado fin de semana, lo cual no fue impedimento para
3: que tú fueras a
7: asistir al lugar de la presentación, pero...
3: ¿Fuiste a Radio Fórmula Acapulco?
7: No,
3: pasaste tomé, por ahí.
4: ¿Ahí ESPN Acapulco?
7: No pasé por ahí. Más bien pasé por la
3: por
7: Caleta y Caletilla.
3: ¿Fuiste al Baby?
7: Sí, al Baby. No, pues estás cerrado. Sí, cerrado. Porque para esto me había encontrado a Lalo César, man, días antes. Pero bueno, total, las películas que son dejan huella de lo que es el... Y bueno, fíjate, averiguando del cine, la primera película de fútbol que se filmó en México fue del año 40, me parece, 42, por ahí.
4: Los hijos de Don Benancio.
7: Correcto, esa es la primera película de tema futbolero en la historia del cine mexicano.
3: No la he visto.
4: Con Horacio Casarín.
3: Ah, sí.
4: Preciosa. Y con el Atlante.
7: Con el Atlante.
3: ¿Te acuerdas de la temática principal?
7: Ah, no, esta tiene, pues... 80 años, Joaquín Pardavé, Rafael Banquels, Varelita, Horacio Casarín.
4: Entonces, era el hijo de Don Benancio.
7: El hijo de Don Benancio. Es buenísima porque habla de la inmigración asturiana a México, pero resulta que un señor asturiano tiene un hijo que el hijo juega en el Atlante, que es el contrincante del equipo de la comunidad española, que es el Asturias.
3: El pueblo, el Atlante.
7: Claro, el muy mexicano, el Atlante, y el Asturias.
4: El muy español.
7: Correcto. Vamos a ir a una pausa después de esta de este breviario cinematográfico relacionado con el cine. Mendoza, Fernández y Murrieta.

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0: Estamos de regreso en esta tarde en ESPN Radio Fórmula. Vamos a escuchar a Javier Aguirre, el técnico de la selección mexicana. Faltan pocos días para el Campeonato Mundial, el 11 de junio contra Sudáfrica, 1:00 p.m. en la cancha del Estadio Azteca.
5: Es difícil, en verdad, de decirlo abiertamente porque son 26 jugadores y estamos ahí todavía intentando no equivocarnos, tratar de ser justos, ¿no? La puerta está abierta, es evidente, y en ese sentido no quisiera yo limitar a algunos o preocupar a otros, ¿no? Está simplemente, nos faltan poquito y es el derecho que tenemos.

0: la última, y no solo mío, los que han estado detrás mío y yo mismo en otros mundiales, siempre hay ahí una cosita que te queda adentro y dices, ta madre, me equivoqué con este güey, o fue injusto, o no debí de haber hecho esto, siempre. Y hablando con entrenadores mayores que yo en otras experiencias, nos pasa.
1: Javier Aguirre, lenguaje coloquial mexicano, en esta declaración, ¿qué tanto más Marce, Gus, creen que pueda mejorar la selección mexicana en comparación con lo visto el viernes pasado en Puebla?
2: Pues debería y mucho, pero pues también es lo que hemos esperado de la selección mexicana en el proceso de Aguirre, en el proceso de Lozano, en el proceso de Coca. No ha sido la mejor etapa, no ha sido el mejor ciclo mundialista. Yo creo que incluso lo calificaría en los últimos 35 años como el peor ciclo mundialista que ha tenido la selección mexicana en muchos aspectos. Aún así, pues tiene la posibilidad de hacerlo. Dio buenas cuentas en la última fecha FIFA con equipo completo contra Bélgica y Portugal, y bueno, tendremos que esperar al menos esa versión del equipo mexicano por lapsos más prolongados ya en la Copa del Mundo, tomando en cuenta que en el Mundial, a diferencia de Portugal y Bélgica, van a ser rivales que se le van a echar atrás al equipo mexicano, y es ahí en donde vendrá realmente el reto para ellos.
3: Yo tengo mis dudas con Corea, pero sí.
2: Corea general, tal vez no, pero sí. Sudáfrica, inauguración y sí. República Checa te van a jugar atrás.
3: Lamentablemente ha sido un ciclo tormentoso, ¿no? ¿Por qué? Porque antes pues había una voz que mandaba y eso se hacía, ¿no? La sí. mano durante muchos años de Televisa, tal es el presidente, y de aquí nos vamos. Ahora que hubo un proceso en el que hubo conflictos entre directivos para pujar, comisionado, cambio de técnico porque pujó un grupo, que Coca, que no, el otro grupo ya no quiso, entonces vámonos sí. con otro lado, Lozano es la solución, no, que sí, que no, Javier Aguirre, o sea, sí, tormentoso, revoltoso, sí. complicado, pero al final de cuentas, para bien o para mal, nos guste o no nos guste, Javier Aguirre ha dado calma a esta estructura, a esta selección, a este equipo. Yo no soy de los que piensa que estamos cerca de trascender en la Copa del Mundo, ojalá y yo me equivoque y realmente

0: Martínez y Johan Vázquez son los seguros que
1: ¿No subes
0: faltan.
1: a Obed ahí, Marce?
0: Yo lo subiría, pero me dicen que está como que
1: Ok.
0: entre azul y buenas noches, que no está tan seguro, pero sí está contemplado. Entonces veremos si finalmente llega o no Obed. Quedarían uno o dos lugares para definir. La próxima semana es cuando ya se anuncia la lista oficial. El lunes, el equipo mexicano viaja 26 futbolistas. Decíamos ya, según nuestras cuentas, ya hay 24. Quizá
1: Primero de
0: Obed
1: junio,
0: 25,
1: ¿verdad?
0: el 1 de junio,
1: Primero
0: correcto.
1: de junio. Próximo
0: Quizá
1: lunes,
0: el
1: sí.
0: próximo lunes, quizá Obed Vargas sea el 25. Me dicen por ahí que a lo mejor Richard Ledesma puede ser de los que tienen en el radar para convocar de última hora, entonces para así completar la lista de 26.
1: 26 para el 26.
0: Correcto.
1: ¿Y se imaginan ustedes a por lo menos dos naturalizados en la cancha contra Sudáfrica?
2: O sea, yo por el nivel futbolístico de ambos me lo imaginaría.
1: Fidalgo y Quiñones.
2: Sí, por lo que pasa en la cabeza de Javier Aguirre no estoy tan seguro, pero para mí definitivamente sí habría muchos argumentos para considerar que los dos pudieran ser titulares,
0: Sí,
2: definitivamente.
0: sí, sí, sí. Sí, ahora a Julián Quiñones lo ha utilizado más como cambio en la etapa de Javier Aguirre, pero el momento que vive sería para valorarlo y considerarlo, porque no es cosa sencilla, por más que no se considere la Liga de Arabia una de las potencias.
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0: En el Orbe tiene un potencial, sobre todo ofensivo, muy importante la liga, y que termines de campeón de goleo, así sea una liga en la que no se defiende tanto, pues también habla de el momento que está viviendo Julián Quiñones.
1: Sí, cómo no, muchos goles, un jugador muy corpulento, muy potente, que lo hace muy bien, en una liga que yo tengo mis dudas qué tan buena es,
2: Esto es la número 13 del
1: pues
2: mundo.
1: es la 13 del mundo. Yo veo
0: En
1: los
0: ranking.
1: goles con detenimiento, Gus y Marce, y veo
0: Hay ciertas libertades
1: muchas
0: defensivas,
1: facilidades,
2: como la
0: pero,
2: MLS.
0: ajá, pero terminar de
1: Pues,
0: campeón de goleo en esa liga con hombres como Cristiano
1: sí, de
0: Ronaldo, como
1: acuerdo.
0: Karim Benzema, como otros más que están, me parece que tampoco es sencillo.
1: De
0: Sí es
1: acuerdo.
0: una cantidad muy importante la que hizo, 33 goles en la temporada.
1: Dicen que hasta en el
0: Entonces,
1: recreo los goles son
0: sí.
1: amores, ¿no? Hay un dicho por ahí. Ahora,
0: ¿Cuáles son amores?
1: lo más bizarro, extraño de todo esto es que si llega a jugar titular Quiñones en el Mundial, no sería en esa posición en la que tantos goles ha
0: Claro, de
1: hecho, ¿no?
0: acuerdo.
1: También. Ahí
0: Sí, de acuerdo, al lado
1: en
0: izquierdo
1: Arabia jugaba en
0: seguramente,
1: nueve,
0: ¿no?
1: ¿sí?
0: Sí,
1: En Arabia él juega en
0: delantero,
1: nueve,
0: de acuerdo.
1: nueve, nueve,
0: Clavado, sí, de
1: ¿sí?
0: acuerdo.
1: Acá en México, o por izquierda, o detrás del delantero es donde lo podríamos ver.
0: Sí, como un segundo punta detrás de, como lo hizo con Furch, ¿no? Durante mucho
1: Exacto.
0: tiempo allá en el Atlas de Guadalajara. Vamos a el reporte de Héctor Tello, porque los Tigres van a la gran final contra el Toluca en la CONCACAF. Adelante, Héctor, gusto en saludarte.
4: Hola Beto, buenas tardes, saludo afectuoso para todos en ESPN Radio Fórmula. Los Tigres continúan con su preparación el día de hoy con una buena noticia. Rómulo Suárez se integró al trabajo grupal después de que no estuviese a disposición de Guido Pizarro en las últimas dos prácticas, una sobrecarga muscular. Hoy ya pudo entrenar a la par de sus compañeros, está con posibilidades de ser titular ante los Diablos Rojos el próximo sábado en la final de la CONCACAF Champions Cup. Recuperaron también a Joaquín Pereira, a Fernando Gorriarán, el capitán, y a Ociel Herrera, así es que plantel completo. Se sumó también hace unas semanas Marco Farfán, que no ha visto actividad en el torneo en el último semestre. Y bueno, pues con esto crece el abanico de herramientas para tener a su mejor once el Conde el próximo sábado en la cancha del Estadio Nemesio 10. Entrenamiento todavía el día de mañana y el miércoles viajan ese mismo día.

0: Por la tarde a la capital del Estado de México, entran jueves y viernes allá en Toluca. Regreso con ustedes, Beto. Buenas tardes.
1: Me parece una persona hasta ahora muy...
2: Por la información, un partido súper interesante entre los Tigres y el equipo rojo de Toluca. En esta gran final, dos grandes equipos mexicanos. En esta ocasión, Marce, no hay ningún equipo foráneo, ningún equipo de Estados Unidos en la final de este torneo.
3: Sí, se rompió esa tendencia que había venido en los años anteriores. Cruz Azul contra Vancouver el año pasado, Pachuca contra Columbus hace dos, y así desde la de Pumas del 2022, que fue la única que se ha perdido en más de 20 años. Hoy vuelve a ser una final mexicana, también con un dominio a lo largo del torneo. Toluca y Tigres, que les faltó el gas, les faltó esa energía final para poder avanzar un poquito más en el torneo mexicano, pero pues están ahí en la CONCACAF con prácticamente 3 semanas sin actividad desde su salida en cuartos de final.
1: Sí, hasta vacaciones tuvieron. Sí, sí, sí. Yo no me acuerdo si fue Lecanda o John Sutcliffe o Caballero o alguno de nuestros compañeros que nos comentaba que este partido de México contra Ghana no se lleva a cabo, iba a ser en Toluca.
2: Sí.
1: Y no se lleva a cabo en Toluca porque calculaban por la mitad, claro, que los Diablos podían llegar a la final de la liga, y entonces lo llevaron, exacto, a Puebla y terminó yendo Cruz Azul, pero bueno.
3: Y el que iba a ir allá, sí, a jugar la final de la liga.
1: Pero bueno,
3: a Puebla.
1: Al final Toluca y Tigres encaran esta final de la Champions Región 4 o de la Conca Champions, pues sí, League Cup o como se llame. Pues sí. El tema es que ese día se juega la UEFA Champions League a mediodía.
3: Es el, claro, es el preliminar.
1: A las 2 de la tarde.
3: Va de preliminar la Champions League y luego la Champions Cup, la buena.
1: El Arsenal, ¿no? Contra el Paris Saint-Germain, sí, temprano. Sí. Y al terminar, un ratito después, se antoja el día para una carnita asada, sí, y luego seguirte a las 6 de la tarde, ¿no?
3: A las 6 de la tarde en el Nemesio, y luego seguramente terminando será el de la selección, a las 8 de la noche, tiempo de México.
2: Sí,
1: si claro, es que se, bueno, hay que ver, porque si empatan, pues ahí al...
3: Ah, no, claro, ahí...
1: Que lo pongan a las 9 por si las dudas, Marce.
3: Exacto, lo han de tener medido.
1: Sí.
2: Exactamente, buen partido entre Toluca y el equipo de los Tigres, y vamos a ir con Rodrigo Fáez. Rodri, qué gusto saludarte el día de hoy para preguntarte de entrada, ¿qué te parece que no hay ningún jugador del Real Madrid en la lista de España rumbo al Campeonato Mundial?
4: ¿Qué tal, Heriberto? El saludo para ti, para Marcelino y para Gustavo. La verdad que sí, es una cosa que ha surgido en el día de hoy después de esa lista de Luis de la Fuente. También es cierto que, como mucho, el Real Madrid, en las mejores de las opciones que tenía, era solo un jugador el que podría estar en la lista, que era Dean Huijsen. El resto, finalmente se ha confirmado que Dean Huijsen no está dentro de la lista de convocados, y por primera vez en la historia de España llegará a un Mundial sin ningún jugador del Real Madrid en su selección, que es algo inaudito, algo histórico, algo que nunca ha ocurrido, pero que sí que es cierto que a nivel de tendencia ha ocurrido bastante en los últimos años, que la presencia del Real Madrid ha ido muy hacia abajo en la selección española, algo que ha aprovechado muy bien el Fútbol Club Barcelona, porque tira más de cantera, la trabaja mucho más, funciona con ella en el primer equipo, y es algo que el Real Madrid tiene que mejorar. Y de hecho, una de las bases de la candidatura de Enrique Riquelme, el candidato a la presidencia que va a enfrentar a Florentino Pérez, es precisamente esa, más españolización de la plantilla del Real Madrid, para evitar hechos como el que se ha ocurrido en el día de hoy, que no hay españoles que hayan jugado en el Real Madrid en la selección española para el Mundial, ¿no?
1: Oye, Rodrigo, saludos. ¿Y cómo tomará la gente aficionada del Madrid? No solamente el hecho de que no tengan a ninguno, porque lo de Carvajal, bueno, justamente estaba más que descartado, pero que del otro lado sean tantos del Barça, y eso que Fermín se rompió, si no, sería 9, ¿no? Eso también me imagino que no caerá muy a bien a la gente del equipo, aficionados al Real Madrid, ¿no?
4: 100%, 100%, y fíjate, ya no son los 8 jugadores que lleva de la Fuente del Fútbol Club Barcelona, sino son los 3 del Atlético de Madrid también. El otro día, de hecho, había un estudio del portal de internet Transfer Market, donde hablaban de los equipos que en Europa más habían tirado de canteranos, de jugadores españoles, y el Barça, el Athletic Club de Bilbao, el Celta de Vigo estaba ahí, incluso en segunda división, el Málaga o sobre todo el Sporting de Gijón, estaban por delante del Real Madrid. Entonces, esas son cosas que en el Real Madrid se saben. Es una forma o un proyecto que ha intentado Florentino Pérez orientar hacia los extranjeros y dejando un poco de lado a los españoles, que echas la vista hacia atrás y hemos pasado de Iker Casillas, del propio Álvaro Arbeloa, de Xavi Alonso, de Sergio Ramos, gente con presencia en la selección española y con jerarquía y con poder y con importancia, pero es la forma en la que Florentino ha orientado su proyecto. Quiere la cantera, la cuida, pero sobre todo para hacer caja y no para apostar por ella en el primer equipo, y veremos a ver cuál es el futuro, ¿no?
3: Saludos, Rodri. ¿Cuáles son las expectativas para esta selección española en la Copa del Mundo? En el panorama internacional es puesta como una de las principales candidatas, pero a nivel España, ¿qué tanta confianza, qué tanta expectativa ha generado esta selección?
4: Para mí sigue siendo una de las candidatas, porque al final creo que por motivos propios es la campeona de Europa, después de enfrentar a Alemania, a Inglaterra, venció a combinados muy importantes, y eso creo que hay que tenerlo en cuenta porque pondera lo que es la importancia del colectivo frente a la individualidad, ¿no? Tenemos que venir de una temporada en la que Nico Williams no ha estado bien, pero está convocado, en la que Lamine Yamal también ha tenido irregularidades, no está en su mejor nivel, y eso quizá puede ser un poco el debe que tiene España y en lo que tiene que mejorar, pero en el resto es un equipo que creo que está bastante bien compensado y que si los jugadores que están llamados a dar ese pasito hacia adelante a nivel de calidad lo dan, creo que va a ser una de las selecciones que es favorita a todo y que tiene que optar absolutamente todo.
2: Fin de semana de despedidas de Lewandowski del Barça, de Carvajal del Madrid, de Griezmann del Atlético de Madrid, de Salah del Liverpool, de Guardiola del Manchester City. ¿Cuál consideras que es la más significativa, Rodri?
4: Justo sobre que cortó la primera parte de la pregunta, Heriberto, si te importa repetírmela, por favor.
2: Claro. No, te decía que las despedidas, la de Lewandowski del Barcelona, Carvajal del Madrid, Griezmann del Atlético de Madrid, Salah de Liverpool, Guardiola, que también, por supuesto, se va del Manchester City. ¿Cuál de todas esas despedidas consideras que es la más significativa?
4: Yo creo que la de Guardiola, fíjate, por todo lo que ha hecho, porque es la más larga, además son 10 años al frente de una institución que ya es tan importante como es el Manchester City, gracias en parte a lo que ha hecho y a lo que ha conseguido Pep Guardiola, y sobre todo ya no a nivel de títulos, que también, sino a nivel de legado, ¿no? Lo que ha dejado y lo que va a heredar ahora mismo el fútbol inglés de Pep Guardiola después de lo que ha conseguido en el Manchester City es simplemente historia del fútbol, ¿no? Porque ya no es el qué, sino es el cómo, y eso es algo que ha ponderado muchísimo el Manchester City en su despedida, además muy melancólica, con los acordes del Live Forever de Oasis, y pienso que fue algo muy bonito. Luego sí que es cierto que el Atlético de Madrid ha cuidado muchísimo también la despedida de Griezmann, y se abre un momento también importante, ¿no? Ver quién va a ser el encargado de sustituir a Griezmann, porque se habla mucho de Bernardo Silva, que efectivamente importa e interesa mucho al Atlético de Madrid. Veremos a ver qué ocurre con Julián Álvarez, porque las últimas informaciones que tenemos es que lo de Griezmann no va a ser la última despedida, sino que Julián Álvarez quiere irse, por lo que justo antes del llamado me estaban informando, quiere irse del Atlético de Madrid. Veremos a ver si se va al Arsenal, al Paris Saint-Germain, al Fútbol Club Barcelona. No sé, ha habido muchas emociones en este fin de semana, pero yo me quedaría con la despedida de Pep Guardiola.
2: Rodri, muchas gracias por tus aportaciones del día de hoy.
4: Un abrazo, Heriberto, a todos. Chao.
2: Igualmente, buenas tardes.
1: Palabra de Guardiola, como siempre os tendré en mi corazón, entre los que destacan, no tengo la gratitud suficiente, siento que esta noche significa esa conexión con el club, toda la gente y todos los aficionados de la ciudad que conectaron con nosotros, siempre donde vaya llevaré algo en mi corazón de aquí. Entonces son, obviamente, yo también comparto que lo de Pep es algo que dejó una huella imborrable en el corazón de los aficionados del City, pero yo creo que en el corazón de los que nos gusta el buen fútbol.
2: Sí, totalmente, totalmente. Sí, que hemos sido privilegiados de disfrutar ese fútbol, sobre todo el del Barcelona, aquel fantástico histórico.
3: Sí, sí, siempre con grandes intérpretes en sus equipos, pero también hay que hacerlos funcionar, hay que ganar esos títulos. Transformó la historia del City después de que ya había sido campeón, pero él fue el que posicionó al City en el lugar en el que hoy está.
2: Gracias, Marce, Diego, Gus, gracias. Roger, buenas tardes, que les vaya muy bien. Hasta mañana.
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0: Son las 6 con 30 minutos.
1: Oración para comenzar el día. Señor, en el silencio de este día que comienza, vengo a pedirte la paz, la prudencia, la fuerza. Hoy quiero mirar al mundo con ojos llenos de amor, ser paciente, comprensivo, dulce y prudente. Ver por encima de las apariencias a tus hijos como tú mismo los ves, y así no ver más que el bien en cada uno de ellos. Cierra mis ojos a toda calumnia. Guarda mi lengua en toda maldad. Que solo los pensamientos caritativos permanezcan en mi espíritu. Que sea benévolo y alegre. Que todos los que se acerquen a mí sientan tu presencia. Revísteme de ti, Señor. Tu palabra dice que en tu nombre debemos bendecir a todos, a los que amamos y también a aquellos que aún no conseguimos amar. Yo sé, Jesús, que la bendición es el fruto de tu amor dentro de nosotros y actuando a través de nosotros. Por eso te pido ahora, llena mi corazón con tu amor. Sí, Señor, creo que tu amor me está dejando pleno, y con este amor puedo ahora bendecir a mi cónyuge, a mis hijos, a mis padres, a mis suegros, a mis familiares, a mis amigos y a mis vecinos. En tu nombre, Jesús, yo bendigo también a las personas que tanto me entristecieron, perjudicaron y ofendieron. Señor, que tu bendición restaure el corazón de todas estas personas y las llene de amor y de paz. Yo bendigo en tu nombre todo lo que me está cerca, mi casa, mi trabajo, mis emprendimientos y todos los bienes que me diste. Por ello, Señor, te agradezco. Y ahora, Jesús, te pido que me bendigas y capacites para vivir dentro de tu bendición, para que vuelva a casa sin daño de alma y cuerpo. Amén.
0: Son las 6 y 33 minutos.
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Señor Dios, Padre de las luces y fuente de todo consuelo, me acerco a ti con la sencillez de un hijo que sabe que es escuchado. Gracias, Padre, por este nuevo despertar. Gracias porque me regalas un día más para aprender a amar, para rectificar mis errores y para dar testimonio de tu bondad. Al contemplar el inicio de esta jornada, me asombra tu fidelidad, a pesar de mis caídas de ayer, de mis impaciencias o de mis silencios ante ti. Tú sigues apostando por mí. Sigue dándome tu gracia y sigues llamándome por mi nombre. En este diálogo íntimo, quiero decirte que mi alma tiene sed de ti, que en medio del ajetreo del mundo, solo en tu presencia encuentro la paz que el mundo no puede dar ni quitar. Señor Jesús, hoy te ofrezco mis obras de este día de una manera muy especial. Te entrego mi capacidad de decidir para que mis elecciones de hoy estén alineadas con tu voluntad. Te ofrezco mis sentimientos para que no se dejen arrastrar por el desánimo o la envidia. Encomiendo a tu corazón misericordioso mis encuentros de este martes, las conversaciones en la oficina, los saludos en la calle, el tiempo compartido con mi familia. Que en todo momento sea yo un reflejo de tu mansedumbre. Si hoy alguien me ofende, dame la prontitud del perdón. Si encuentro a alguien que sufre, no permitas que mi corazón se endurezca por la costumbre. Que mi vida sea hoy un evangelio abierto que hable de tu amor sin necesidad de grandes discursos, sino a través de la amabilidad y el servicio. Padre Santo, quiero hablarte de lo que me preocupa en lo profundo. Tú conoces las sombras que a veces intentan instalarse en mi pensamiento. El miedo a no ser suficiente, la incertidumbre por la salud o el bienestar de los míos. Lo pongo todo en tus manos. Ayúdame a recordar que tú eres el buen pastor que me conduce a fuentes tranquilas y que, aunque camine por valles oscuros, nada debo temer, porque tu vara y tu cayado me dan seguridad. Te ofrezco mis fatigas de este martes. Que el cansancio que sienta no sea un peso muerto, sino el sacrificio de quien ha intentado desgastarse por amor. Encomiendo a tu providencia a mi hogar, mis proyectos y mis sueños. Que no se haga lo que yo quiero, sino lo que tú sabes que es mejor para mi salvación. Espíritu Santo, ven y enciende en mí el fuego de tu caridad. Dame la fortaleza para vencer la tibieza. A veces, Señor, me dejo llevar por la pereza espiritual y descuido mi relación contigo. No permitas que eso suceda hoy. Mantén mi corazón encendido. Que cada tarea que realice sea un ladrillo más en la construcción de tu reino. Te ofrezco mis limitaciones físicas, mis dolores o mi cansancio acumulado. Los uno a tu cruz por la conversión de los que no te conocen y por la paz de mi país. Señor, que mi oración de hoy sea también de alabanza. Te alabo por el orden del universo, por la belleza de las flores, por la inteligencia que me has dado y por la capacidad de pedir perdón. Gracias por estar conmigo en lo pequeño, en el detalle que nadie ve, pero que tú valoras. Deseo, Dios mío, que hoy mis oídos
estén atentos a tu susurro. En medio del ruido de las redes sociales, de las noticias y de las prisas, que tu palabra sea la brújula que guíe mi dirección. No quiero perder el norte. María, Madre mía y Maestra de la vida interior, enséñame a ser dócil como tú. Ayúdame a decir, hágase, ante los imprevistos de este día. Señor, me pongo en tus manos con total abandono. Eres mi roca, mi castillo y mi libertador. Que al terminar este 26 de mayo, cuando regrese a casa, pueda sentir la satisfacción del deber cumplido por amor a ti. Confío en tu guía, descanso en tu providencia y me dispongo a vivir estas horas como si fueran las más importantes de mi vida, porque son el regalo que hoy me das para encontrarte. Amén. Te damos gracias, Señor, porque has depuesto la ira y has detenido ante el pueblo la mano que lo castiga. Tú eres el Dios que nos salva, la luz que nos ilumina, la mano que nos sostiene y el techo que nos cobija. Y sacaremos con gozo del manantial de la vida las aguas que dan al hombre la fuerza que resucita. Entonces proclamaremos, cantadle con alegría, el nombre de Dios es grande, su caridad infinita. Que alabe al Señor la tierra, cantemos sus maravillas. Qué grande en medio del pueblo, el Dios que nos justifica. Amén. Oh Dios, tú eres mi Dios, por ti madrugo. Mi alma está sedienta de ti. Mi carne tiene ansia de ti, como tierra reseca, agostada, sin agua. Como te contemplaba en el santuario, viendo tu fuerza y tu gloria. Tu gracia vale más que la vida, te alabarán mis labios. Toda mi vida te bendeciré y alzaré las manos invocándote. Me saciaré como de enjundia y de manteca, y mis labios te alabarán jubilosos. En el lecho me acuerdo de ti, y velando medito en ti, porque fuiste mi auxilio, y a la sombra de tus alas canto con júbilo. Mi alma está unida a ti, y tu diestra me sostiene. Oh Dios, tú mereces un himno en Sión, y a ti se te cumplen los votos, porque tú escuchas las súplicas. A ti acude todo mortal, a causa de sus culpas. Nuestros delitos nos abruman, pero tú los perdonas. Dichoso el que tú eliges y acercas para que viva en tus atrios. Que nos saciemos de los bienes de tu casa, de los dones sagrados de tu templo. Con portentos de justicia nos respondes, Dios Salvador nuestro. Tú, esperanza del confín de la tierra y del océano remoto. Tú que afianzas los montes con tu fuerza, ceñido de poder, tú que reprimes el estruendo del mar, el estruendo de las olas y el tumulto de los pueblos.

0: Aras los trigales, riegas los surcos, igualas los terrones, tu llovizna los deja mullidos, bendice sus brotes, coronas el año con tus bienes, las rodadas de tu carro resuman abundancia. Resuman los pastos del páramo y las colinas se orlan de alegría, las praderas se cubren de rebaños y los valles se visten de mieses que aclaman y cantan. Padre nuestro que estás en el cielo, santificado sea tu nombre. Venga tu reino. Hágase tu voluntad en la tierra como en el cielo. Danos hoy nuestro pan de cada día. Perdona nuestras ofensas, como también nosotros perdonamos a los que nos ofenden. No nos dejes caer en tentación y líbranos del mal. Amén. Creo, Jesús mío, que estás real y verdaderamente en el cielo y en el santísimo sacramento del altar. Te amo sobre todas las cosas y deseo vivamente recibirte dentro de mi alma. Pero no pudiendo hacerlo ahora sacramentalmente, ven al menos espiritualmente a mi corazón y como si ya te hubiese recibido, te abrazo y me uno del todo a ti. Señor, no permitas que jamás me aparte de ti. Amén.
1: En el nombre del Padre, del Hijo y del Espíritu Santo. Amén.
2: Son las 6:49.

0: Son las 6:52.
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3: Qué lindo día nos ha dado el Señor. 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
3: Es un día extraordinario el que nos ha dado el Señor.

0: ¿Alguno de ustedes quiere cantar algún solo?
1: Yo.
0: Muy bien, vamos a ver cómo cantas.
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0: A ver tú, chaparrito.

Del Evangelio de Marcos. En aquel tiempo, Pedro se puso a decir a Jesús: «Ya ves que nosotros lo hemos dejado todo y te hemos seguido». Jesús dijo: «En verdad os digo que no hay nadie que haya dejado casa, o hermanos o hermanas, o madre o padre, o hijos o tierras, por mí y por el Evangelio, que no reciba ahora en este tiempo 100 veces más, casas y hermanos y hermanas, y madres e hijos y tierras, con persecuciones, y en la edad futura, vida eterna. Muchos primeros serán últimos, y muchos últimos, primeros».

En el Evangelio de hoy, los discípulos, que han dejado todo y han seguido a Jesús, esperan de Él que les cuente qué les espera, cuál es esa maravillosa recompensa de su seguimiento que empieza ya aquí y que se hace plena en la vida eterna. A propósito de este texto del Evangelio de Marcos, me gustaría compartir contigo tres reflexiones. En primer lugar, vemos que Pedro toma la palabra y, hablando en nombre de los doce, dice a Jesús: «Ya ves que nosotros lo hemos dejado todo y te hemos seguido». Unas líneas atrás, un joven rico no ha querido acoger la llamada de Jesús. Por el contrario, los discípulos, con cierto orgullo, parecen decir al Señor: «Nosotros sí lo hemos hecho, lo hemos dejado todo, te hemos seguido, ¿qué nos va a tocar?». El Señor bien podría haberles recriminado esa falta de gratuidad, ese interés o esa mediocridad a la hora de seguirle. Pero lo cierto es que, muy al contrario, Jesús resalta la ganancia increíble que hay en dejarlo todo por Él. «En verdad os digo que no hay nadie que haya dejado casa, o hermanos o hermanas, o madre o padre, o hijos o tierras, por mí y por el Evangelio, que no reciba ahora en este tiempo 100 veces más». Jesús no está diciendo aquí que quien lo deja todo por Él recibirá 100 veces los bienes que ha dejado, como prometen determinados grupos o sectas. Jesús sabe bien que los bienes terrenales no llenan el corazón. Jesús está diciendo que la experiencia de estar con Él, la experiencia de seguirle, es 100 veces, 1000 veces, 1 millón de veces mejor que todos esos bienes. Y tú mismo lo has experimentado. Cuando has despegado tu corazón de todas esas cosas y lo has puesto en Jesús, cuando le has seguido de corazón, ha venido a ti una vitalidad, una alegría y una paz incomparables. Esta es la verdad, que somos realmente afortunados ya aquí por haber recibido el don de la fe, que es el mayor tesoro y que nos sostiene y nos llena de paz y de alegría. Pregúntate ahora, ¿te sientes afortunado por haber recibido el don de la fe? ¿Sientes que ya estás aquí recibiendo 100 veces más?

En segundo lugar, quiero fijarme en la otra mitad de la respuesta de Jesús a sus discípulos. Ahora el Señor les invita a poner su mirada en el futuro, en la vida eterna. Dice: «Recibiréis ahora en este tiempo 100 veces más, y en la edad futura, vida eterna». Con Jesús no solo hallas aquí la clave de la vida, paz, alegría profunda, seguridad, serenidad, sentido, sino que ganas la vida eterna. Esta vida tuya junto a Jesús continúa más allá de la muerte. Él es la resurrección y la vida. Te tiene preparado un sitio. Te aguarda la alegría y la vida sin fin. Siguiéndole aquí ahora, estando tú bien unido a Él, está ya preparando ese encuentro definitivo. Piensa, por tanto, que no te aguarda un abismo oscuro, el sinsentido o la muerte, sino una vida eterna con una alegría, un gozo y una paz absolutas. ¿No es este un gran motivo para que ya aquí y ahora sigas a Jesús más de cerca y ames a tus hermanos con más fuerza?

En tercer lugar, llama poderosísimamente la atención una referencia que puede haberte pasado desapercibida. Dice Jesús: recibiréis ahora en este tiempo 100 veces más con persecuciones, con persecuciones. Jesús no promete que seguirle, que dejarlo todo, sea fácil. De hecho, a lo largo del Evangelio, Jesús nos dice que el discípulo no es más que el maestro, que quien quiera seguirle ha de negarse a sí mismo y cargar con la cruz. Esta es nuestra experiencia, que seguir al Señor genera primeramente violencia en nuestro interior, donde habitan tantos egoísmos e intereses, porque supone que nos descentremos para ponerle a Él y al hermano en el centro. Pero seguirle genera también violencia hacia el exterior, porque de ahí, del exterior, recibimos rechazo, burlas e incluso persecución. Pero no temas. Jesús te está prometiendo una experiencia que es 100 veces mejor y además vida eterna. Lo expresó San Pablo bellamente: los sufrimientos de ahora no se pueden comparar con la gloria que un día se nos manifestará. Pregúntate, ¿sientes tú esa dificultad, esa persecución en tu seguimiento del Señor? Siente el consuelo de Jesús y piensa en su promesa de vida eterna.

pues que este Evangelio te lleve a llenarte de alegría por haber recibido el don precioso de la fe. Exultes de gozo porque Jesús te haya mirado, elegido y llamado para su seguimiento. Y síguele, aun en medio de dificultades, con todo tu corazón y con toda tu alma. Señor Jesús, mi seguimiento a veces es muy pobre. Me cuesta mucho dejarlo todo. Mis egoísmos, mis intereses, esas cosas grandes o pequeñas que me dan bienestar y seguridad. Dame tu Santo Espíritu para que te siga incondicionalmente y guárdame fiel a ti, sirviendo y amando hasta la vida eterna.

0: Son las 7 y 4 minutos.
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2: El 26 de mayo, María, madre de los enfermos.

Jesús curó a todos los enfermos para que se cumpliera lo dicho por medio del profeta Isaías. Él tomó nuestras dolencias y cargó con nuestras enfermedades.

La misión de Jesús está llena de predicación, de anuncio de la palabra, pero también y sobre todo de gestos, de signos de sanación y de liberación. Jesús no se conforma con anunciar con palabras que Dios es sanación, sino que, lleno de compasión, sana a los enfermos que se cruzan en su camino. Jesús, el Hijo de Dios, trae una sanación, una salvación integral. Sana el cuerpo y sana el alma. Él trae luz y vida a la existencia entera. Y María, que es una con Jesús, no deja de interceder por nosotros, más aún cuando nos encontramos en la noche del sufrimiento, del dolor o de la enfermedad. ¿Qué madre, qué padre no se conmueve ante las necesidades de su hijo? ¿Cómo una madre dejará de sostener a su hijo enfermo? María cuida de todos sus hijos, pero especialmente de los más necesitados. Los consuela con su amor y con su ternura. Los sostiene en la fe, en el ánimo, en la esperanza. ¿Te encomiendas tú a María en medio de la enfermedad? ¿Experimentas su cuidado cariñoso y maternal?

0: María, Madre mía, mírame con tus ojos llenos de luz, de compasión y de misericordia. Pide a tu Hijo Jesús que sane mi vida entera, que sane todo aquello que en mí está enfermo, que me dé salud de alma y cuerpo, y que confiese con todo mi ser que la vida verdadera, la salud definitiva, la salvación, está solo en Dios.
1: Dios te salve María, llena eres de gracia, el Señor es contigo. Bendita tú eres entre todas las mujeres, y bendito es el fruto de tu vientre, Jesús.
0: Santa María, Madre de Dios, ruega por nosotros pecadores, ahora y en la hora de nuestra muerte. Amén.
1: Hoy quiero traerte, Madre, la flor de mi cercanía a los enfermos. Que con mis palabras, con mi cariño, pueda yo llevarles a Jesús, su alegría y su ternura. Llevar a Jesús a aquellos que a mi alrededor están pasando por la noche de la enfermedad.
0: Ave María Purísima.
1: Sin pecado concebida.

Porque cuando yo te pedía de todo para disfrutar la vida, tú decidiste darme vida.

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2: Son las 7 con 17 minutos.

0: Y nos despertamos en la iglesia con otra memoria obligatoria, San Felipe Neri, sacerdote. Qué bonito estos modelos sacerdotales. Hoy necesitamos muchos sacerdotes. No hay sacerdotes. Y los pocos que estamos, pues con muchos problemas. Porque es que, mis amores, vea, ser sacerdote no es fácil. Lastimosamente nosotros somos muy criticados por A, por B, por C, por D, por Z. Si estamos solos, que muy solos. Si somos muy amigables, que porque somos muy amigables. Y etcétera, etcétera, etcétera. Uno, si se pone a pararle bolas a ustedes, mis amores, uno se enloquece. Lo que uno hace, lo hace con amor. Y yo ya lo entendí, sin esperar nada. Y siempre teniendo en cuenta que voy a ser criticado, por A o por B. Pidamos por los sacerdotes, oremos por los sacerdotes, acompañemos a los sacerdotes y pidámosle sobre todo a San Felipe Neri que interceda para que muchos jóvenes hoy deseen, quieran ser sacerdotes. Amén.
1: Señor, al despertar hoy, quiero también levantar a mi familia hacia ti y te pido que los bendigas. Rezo para que cada uno de los miembros de mi hogar estén llenos de alegría. Protege sus corazones y su mente de la tentación y dales fuerza hoy. Ayúdales en cada una de sus asignaciones. Que tu bendición no les falte y que puedan ser un estímulo para los que les rodean. Gracias, Señor. Amén.
0: Cita bíblica, primera de Pedro 1, 13, 14. Escuchemos la palabra. Por lo tanto, tengan listo su espíritu, vivan sobriamente y confiadamente esa gracia que se les concederá cuando se revele Jesucristo. Como hijos obedientes, no vivan de acuerdo a los deseos de antes, cuando vivían en la ignorancia. Palabra de Dios, te alabamos, Señor. Vivan como hijos obedientes. No vivan como vivían antes, como ignorantes. Primero, un llamado a la obediencia. Es que a veces somos tan desobedientes, mis amores, tan desobedientes. Yo pienso que todos estos problemas que hay hoy en día a nivel familiar, a nivel de escuela, de trabajo, de sociedad, son en gran parte porque cada uno quiere hacer lo que le da la gana. Y eso es muy complicado. O sea, si cada uno quiere hacer lo que le da la gana, empaquí, vámonos. Pues, ¿qué hogar va a funcionar así? Cada quien haciendo lo que quiere. ¿Qué empresa va a funcionar? Cada quien haciendo lo que quiere. El uno llegando a las 5 de la tarde, el otro llegando a las 8 de la mañana. No, eso no funciona. En una escuela, como sacerdotes, no. Yo pienso que hay que aprender a ser obedientes. Y lo segundo es esa palabra ignorancia. Hoy hay mucho ignorante espiritual. Nos tendríamos que capacitar más en lo espiritual. Y esa capacitación no es propiamente o meramente o exclusivamente intelectual. Es capacitarnos en la relación con Dios, en la experiencia con Dios. Y eso brota de una intimidad con Dios que es posible en la oración. Para uno salir de la ignorancia espiritual, hay que orar. Hay que orar. Por eso digo, no es propiamente algo intelectual. Hay que ganar en la relación con Dios y eso no se gana en un salón de clase. Eso se gana delante del Santísimo. Vos orás, vos vas al Santísimo. Si queremos salir de la ignorancia, empezando por mí, hay que fortalecer la oración. Que Dios los bendiga a todos en este día, en el nombre del Padre, del Hijo y del Espíritu Santo. Amén. Nos vemos mañana si Dios quiere.
2: Son las 7:26.

7 de la mañana con 28 minutos, 7 de la mañana 28 minutos de este martes 26 de mayo del año 2026. Gracias por la sintonía, muchísimas gracias por continuar escuchando Asunción FM. Así que es martes ya, el último martes del mes de mayo del año 2026. Saludo muy especial para todos los pueblos circunvecinos, para ahí a todos los hogares que nos están escuchando esta mañana. Gracias por la sintonía. Yo soy Abel Santiago y esta mañanita conviviendo con todos y cada uno de ustedes a través de Asunción FM. Saludos igualmente para todas las familias que nos escuchan aquí en Nochixtlán, Oaxaca, en los barrios, en las colonias de aquí de la Perla de la Mixteca. Así que tenemos una muy bonita mañana. Escuchaba yo ayer algo, dice, este es un frente frío atípico, un frente frío atípico. O sea que ya no tenía por qué estar aquí el frente frío. Venga, ¿quién lo invitó? Bueno, pues aquí está y tenemos que disfrutar. Creíamos que ya a estas alturas del partido ya no íbamos a sacar las chamarras, pero sí, cómo no. Sí, ahí están, ahí está el frío. En pleno mes de mayo, casi terminando mayo, está el frío, es frente frío el que tenemos. Muy bien, así que pues vamos a disfrutarlo y sobre todo agradecer que se nos concede un día más de vida. Esto es maravilloso, se nos está concediendo un día más de vida y por lo tanto hay que agradecerlo. Pero es que así vamos a estar todos los días, claro, así como comemos hay que agradecer que tenemos un día más de vida, que se nos concedió un día más de vida. De eso platicábamos el día de ayer precisamente, que pues hay que ser agradecido, ¿no? Un día más de vida, bendito sea Dios que estamos aquí, en este momento de la vida, hay que agradecerlo definitivamente, porque pues es la vida, es algo muy importante y hay que vivirla con mucho amor. Hay que abrazar la vida con mucho amor, así como que la vida nos da la gran oportunidad de disfrutar a nuestros seres queridos, estar bien nosotros para poder, fíjense que necesitamos estar bien nosotros primeramente para poder disfrutar de todas las oportunidades que nos ofrece este día. Este día está lleno de oportunidades, está lleno de milagros, está lleno de bendiciones y hay que disfrutarlo. Entonces ayer les decía yo que pues dices las bendiciones, sí, la bendición es el alimento de este día, el hogar, la familia, todo es una bendición, todo eso es maravilloso contemplarlo, ¿no? Y desde luego, de alguna manera agradecer que nosotros tenemos un día más de vida y que tenemos familia y que tenemos hogar y que tenemos todo lo necesario, para ser felices. Fíjense que luego andamos buscando la felicidad por otros lados y se nos olvida que nosotros, dentro de nuestro corazón, dentro de nuestra mente, desde luego, allí está lo que estamos buscando fuera. O sea, no andemos buscando fuera lo que tenemos dentro. Hay que recargar nuestra mente, hay que reducir el estrés y desde luego esto es fundamental para que nosotros pues valoremos la vida, porque cada día es una nueva oportunidad de vivir. Tenemos nuevos pensamientos, tenemos nuevas energías, venimos de descansar. Entonces no hay por qué sentirnos mal. Hay que deshacernos de esos hábitos tóxicos que nos roban la felicidad, porque verdaderamente tenemos muchos hábitos que tenemos que sacarlos de nuestro día a día. Los hábitos que tenemos pues nos definen, ya sea para bien o para mal, porque no solamente pueden ejercer como las estrategias que nos ayudan a superar obstáculos, sino que también pueden ser como aquellas amenazas que no son buenas para nosotros. Dicen, puede ser la manzana envenenada, que a pesar de tener un apetecible aspecto, pues guardan en su interior una trampa. Por ahí se acuerdan de un cuento, algo así. En algún momento de la vida hemos visto el cuento de la manzana envenenada.
Sí, que tiene muy buen aspecto, pero que guarda en su interior una trampa, ¿no? Por lo tanto, a pesar de que muchos de nuestros hábitos nos permiten optimizar nuestros esfuerzos y se consideran como saludables, también existen muchos otros hábitos que resultan tóxicos para nuestra salud y para nuestra vida misma. Desde luego esto nos impide ser felices o tener bienestar en la familia, en nosotros mismos, porque hace un momentito lo escuchábamos en alguno de nuestros contenidos. Definitivamente nosotros tenemos que elegir qué es bueno y qué no es tan bueno. Incluso puede haber hábitos que consideras relativamente buenos o que a lo mejor no lo sean. No sean tan buenos como nosotros pensamos, ¿no? Decimos, no, es bueno esto, es bueno el otro, pero pues no, hay muchas cosas que definitivamente tenemos en nuestro día a día que no son buenas. La violencia no es buena, el consumo de alcohol no es bueno, el consumo de drogas no es bueno. Y esto lo menciono diario, diario, diario, diario, porque tenemos que trabajar diario. Sobre todo los padres de familia tenemos que hacer conciencia de platicar con nuestros hijos, pero nunca tenemos tiempo y ponemos un pretexto muy grande que decimos es que la chamba no me deja. Ah, no te deja la chamba. El que no quiere, o no se da el tiempo de platicar con los hijos, pues es uno, ¿no? Es uno el que no se da el tiempo para platicar con los hijos. Tenemos que platicar con ellos. Pero desde muy temprana edad, yo les he dicho, hay algo muy, muy básico que hay que enseñarles a nuestros hijos y acompañarlos, desde luego, a decir no, no, no a amistades tóxicas, a hábitos tóxicos, nada de eso. Y nosotros bien sabemos como padres de familia de qué hay que cuidarlos y de esto se tiene que hablar diario, diario, diario. No, nada más. Yo ya hablé con él. ¿Cuándo hablaste con él? Hace 2 años. Ay, mira, ¿de qué sirve que hayas hablado hace 2 años si no hayas estado pendiente de las cosas? No. Le decía yo que a pesar de que muchos de nuestros hábitos nos permiten optimizar nuestros esfuerzos y se consideran como saludables, también existen otros muchos hábitos que resultan tóxicos para nuestra salud y para nuestra vida. Y esto nos impide tener felicidad, sobre todo en el hogar, tener armonía, sobre todo en el hogar. Entonces, puede que hábitos que consideramos relativamente buenos, pues no lo sean. No lo sean tanto que, o ni siquiera seamos conscientes de las consecuencias de nuestro repertorio de hábitos en la vida. Hay muchos hábitos que tenemos que es un gran repertorio, que es tóxico, que es malo, que es nada saludable para nuestra familia, para nuestro día a día. Entonces, desde luego, adquirir desde jóvenes tales o cuáles hábitos, pues a veces pensamos que tiene poca importancia. No, tiene una importancia absoluta. Si tienen nuestros hijos buenos hábitos y nosotros hemos sembrado en ellos buenos hábitos, pues hay que seguirle por ese camino, que sean buenos estudiantes, buenos deportistas, buenos hijos, buenos hermanos. No que al rato se estén peleando entre hermanos y que haya un total desorden. ¿Cuántas familias no conocemos que entre familia, ¿no? Y todos hemos pasado por esos momentos, no crean que todos estamos exentos de algún problema de eso, que tu hermano no te cae bien, no te cae bien, no saludas a tu hermano, no te da gusto ver a tu hermano, no te da gusto que en la familia haya unidad, pues haya amor, haya unidad, haya armonía. Entonces, nosotros tenemos la mala costumbre de pensar en negativo. Entonces, muchas veces, o en muchos de nosotros, somos expertos en lo que no queremos, no tenemos, o no tenemos, o no merecemos, o no somos capaces de focalizar nuestra atención en ello.
Entonces, le recuerdo, ¿eh? Nosotros tenemos la mala costumbre de pensar en negativo, ahí estamos. ¿Y qué es pensar en negativo? Negativo, pensar en negativo es que somos expertos en lo que no queremos, somos expertos en lo que no tenemos, somos expertos en lo que no merecemos o no somos capaces de focalizar nuestra atención en ello. Entonces, cuando cultivamos el pensamiento negativo, pues esto es un mal hábito, definitivamente es un hábito tóxico cuando no cultivamos el pens cuando cultivamos el pensamiento negativo. Este es un mal hábito. Y ese hábito, ese mal hábito, ese hábito tóxico, ese hábito negativo, pues termina limitándonos tanto a nivel social como a nivel individual, como a nivel familiar, porque si creemos que no podemos, realmente lo vamos a intentar. ¿Por qué? Dices, no, pues yo no puedo, no puedo hacer tal o cual cosa, no tengo un proyecto de vida. Y así, así nos vamos degradando uno mismo. Dices, ¿para qué quiero enemigos si mi principal enemigo soy yo? Tengo muchos hábitos tóxicos, me estoy intoxicando con mi propia manera de pensar. Entonces, el pensamiento negativo puede erigirse como un gran enemigo que nos atrapa poco a poco, así como las arañas, ¿no? Nos va atrapando poco a poco en su telaraña. Y esto nos va convirtiendo, o sí, va convirtiendo todo nuestro alrededor, todo nuestro entorno, en una neblina gris, como la que teníamos ahorita ahí por el lado de San Mateo de Tlatongo. Una neblina gris que en sus casos más extremos desemboque en depresión junto a otras variables, ¿no? Junto a otras dificultades. Y todo esto radica en que vamos creando un hábito negativo y que nos vamos acostumbrando. Entonces, hay que desaprender eso. Fíjense que a estas etapas de la vida, cuando ya vamos entrando a la adultez, cuando en la adolescencia vamos captando todos esos hábitos negativos, hay que comenzar a prestar atención a nuestra manera de pensar, que pues inevitablemente hay que irla ligando a la forma de hablarnos, de juzgarnos, además de dirigir nuestra atención hacia lo que queremos. Y esto va a ser una herramienta que nos permita pues hacer aparecer la luz, ¿no? Entre aquella niebla gris que nos impide definitivamente ver las cosas de una manera positiva. Y sobre todo culpar a los demás o culpar a nuestros padres, definitivamente. Después estamos buscando a quién echarle la culpa. Entonces sí es bien importante que nosotros día a día vayamos mejorando nuestra manera de pensar. No puedo, sí se puede, sí, todo lo podemos lograr. Hay cosas que nosotros mismos nos obstaculizamos, pensamientos, proyectos de vida, laborales, profesionales. Yo quería estudiar, pero ¿por qué no pude? Y la mentira más grande, dices, es que no tenía los recursos que otros tienen. Todos tenemos los recursos físicos, mentales, espirituales. Miren que si nosotros observamos, y esto también en esta semana creo que lo mencioné, nosotros no valoramos que estamos completitos, físicamente estamos completitos, no nos hace falta absolutamente nada. Que estemos nosotros limitándonos mentalmente, ese es otro rollo. Que nos estemos limitando mentalmente, ahí estamos, con que no puedo y no puedo. Claro que sí se puede, todo se puede en esta vida. Nada más que no lo intentamos y si me sale mal, no importa que te salga mal. No importa, te vas a levantar más fortalecido y vas a hacer las cosas mucho mejor. Entonces no estemos buscando culpables más adelante de la vida que no pudimos. Fíjense que la vida es muy corta.
70, 80, 90 años, es muy corta. Miren, hay personas que tienen 90 años y quisieran regresar el velocímetro, sí, ¿no? El velocímetro. Quisieran regresarlo y tener 20 o 30 con la misma experiencia, con la misma energía que tienen ahorita, porque hay personas, yo conozco, usted conoce a muchas personas que tienen esa edad y dicen, ¿cómo no tengo menos edad para demostrarle a esos chamacos cómo se trabaja? Y que fueron personas que dieron muchos frutos, personas que fueron un ejemplo de vida. Entonces, culpar a otras personas de lo que nos ocurre es evadir nuestra responsabilidad. Entonces, nuestros propósitos se quedan, de alguna forma los consideramos como un fracaso, ¿no? Yo no pude hacer esto porque no tuve el apoyo económico, no tuve el apoyo. ¿Cuántos amigos tenemos que vienen de las comunidades y que son buenos estudiantes, tienen buenos trabajos porque se fueron a preparar, porque estudiaron, porque fueron obedientes a sus padres? Entonces no estamos buscando culpables. No estemos buscando culpar a los demás de todo, sobre todo ahí en el seno familiar. Entonces, nosotros tenemos que ser responsables de nuestros propios actos, incluso de nuestros propios sentimientos. Y de esta manera, pues vamos a estarnos diciendo, o estarás diciéndote que tú no eres dueño de tu vida, sino que son los demás o que las circunstancias no te apoyaron. Entonces es necesario recordar que tenemos el control sobre nosotros mismos y solamente nosotros tenemos las respuestas de lo que ocurre. Entonces, desde luego, cuando más crecemos, más miramos hacia atrás y nos damos cuenta de que las circunstancias externas no importan porque pues no determinan nuestra felicidad. Nosotros determinamos nuestra felicidad. Cada uno de nosotros. Si yo soy un pobre infeliz, bueno, pues yo lo decidí así, definitivamente, y de esto vamos a seguir platicando esta mañana. Son las 7 de la mañana con 46 minutos. Un saludo ahí para don Rogelio Miguel Avendaño. Está muy contento porque, pues ya saben que el Cruz Azul le ganó a los Pumitas. Los Pumitas no tienen banca, no tienen. Se agarró lo más facilito. Entonces, bueno, pero está bien, ¿no? Ay, cada quien ya sabe, ahí está bien. Entonces, no nos queda más, dijera Selena, no nos queda más que, no nos queda más que, pues, felicitar al Cruz Azul. Ganó, ganó, y de aquí para adelante ya no va a haber otro equipo, dice don Rogelio, ¿eh? Dice don Rogelio que para de aquí para adelante ya no va a haber otro equipo más que Cruz Azul. Entonces ya nomás vamos a vivir de Morena y de Cruz Azul. ¿Qué les parece? Bueno, muy bien. De todos modos, un saludo ahí para don Rogelio, para don Ramón Nicolás, también don Rogelio, el Dani, don Rogelio Miguel Avendaño y para toda su familia que nos están escuchando. Ahí don Ramón Nicolás de la Colonia Buenos Aires, muchísimas gracias, porque a diario nos escuchan. Gracias por el favor de estarnos escuchando. Ustedes nos hacen el favor de escuchar Asunción FM, ahí para nuestros amigos del Rancho de la Luz que ayer nos vinieron a visitar. Muchísimas gracias, gracias a ustedes por el apoyo, gracias por confiar en nosotros. Así que tenemos aquí a la mano los mensajes que nos llegan esta mañana del profe Fernando Pacheco.

Bien, yo deseo seguirte con sinceridad, aunque a veces mis pasos sean frágiles y mis decisiones pequeñas. Hazme comprender, Señor, que nada de lo que entrego por tu reino quede sin fruto, que tus palabras recibirán 100 veces más, resuenen hoy dentro de mí como una promesa que sostiene, anima y purifica mis intenciones. Dame la gracia de vivir este día con libertad interior, sin aferrarme a lo que no da vida. Enséñame a reconocer las persecuciones y dificultades no como castigo, sino como parte del camino que me configura contigo, que hoy pueda elegirte a ti por encima de mis miedos, mis seguridades y mis cálculos. Que mi servicio sea generoso, mi trato con los demás sea humilde y mi corazón permanezca atento a los últimos, esos que tú colocas en primer lugar. Señor, que este día sea una ofrenda sencilla pero verdadera, que al final de la jornada pueda reconocer que caminar contigo siempre vale la pena, porque tú eres la recompensa que supera todo. Buenos días, mi amado Jesús. Buenos días, mis queridos amigos. Son las 7 de la mañana con 49 minutos de este martes 26 de mayo. Les comentaba yo hace un momento que hoy es el último martes del mes de mayo del año 2026. También les recuerdo que un día como estos nunca en nuestra vida lo vamos a volver a ver. Por lo tanto, tenemos que ser conscientes de que la vida transcurre, la vida no se detiene. Y he ahí la motivación de que tenemos que disfrutar cada momento de la vida. Y me refiero a que no estemos odiando, que no estemos deseando mal a los demás, que no estemos envidiando a los demás. Tenemos que intentar, pues, ser alguien importante para nosotros mismos y para nuestra familia, porque podemos vivir intentando ser nosotros mismos o de lo contrario, pues vamos a estar intentando ser la persona que los demás quieren que seas. Cada uno tiene que decidir por sí mismo, entonces tú decides. Pero evidentemente convertirte en el personaje que los demás desean, desde luego va a suponer una traición a tu forma de ser, una traición a ti mismo. Entonces hay que pensar esto. Nosotros no vivimos por los demás y para los demás, tenemos que vivir para nosotros. Entonces, ¿cómo podemos llegar a ser felices si no eres tú mismo? Estamos intentando emular a los demás, ¿no? Ser una copia de los demás, y eso no es posible porque cada uno de nosotros tiene su propia personalidad. Entonces, ponerse una máscara, por ejemplo, es una arma de doble filo, porque esto se va a convertir en una trampa que de alguna forma extendida en el tiempo nos va a alejar, perdón, de uno mismo y de quien crees ser. Por lo tanto, descúbrete, aprendamos a aceptarnos, aprendamos a querernos tal como somos. Y sólo así, pues la relación con uno mismo y la relación con los demás va a ser más auténtica. Tenemos que ser, como dijera mi amigo Juan Pérez López, tienes que ser auténtico, tienes que ser auténtico, no sé, perdón por lo que voy a decir, no seas imitamonos, dice mi amigo Juan Pérez López, a quien le mando un saludo. Entonces, vamos a ser auténticos, vamos a ser únicos, vamos a ser irrepetibles, porque eso somos, únicos e irrepetibles. No va a haber otro igual que nosotros. Se va a parecer tu hijo a ti, pero no va a ser el mismo, ya sería el colmo, con uno basta. Entonces, no estemos buscando compararnos con los demás, ¿qué le parece? Pero como siempre, usted tiene la última palabra, porque luego decimos: fíjate que mi hijo salió borracho como el papá. No es cierto. No le echemos la culpa al papá, porque estamos de alguna manera haciendo un lado,

las consecuencias de alguna forma que detonó en que yo sea un alcohólico o sea un drogadicto. Dice, es que su papá se drogaba, su papá era borracho, su papá era violento y salió igualito. Por eso lo queremos, lo admiramos. No, no, no, no. De ninguna manera nosotros podemos cambiar el perfil, nuestro propio perfil. Nosotros podemos hacer algo por nosotros. Dices, pues, ¿sabes qué? A mí no me gusta ser un alcohólico. Llega el momento en que tocas el fondo y dices, mira hasta dónde tuve que llegar. En la vida soy don nadie. Creo que yo mismo, mi mente enferma genera que yo no tengo derecho a ser feliz, que no tengo derecho al bienestar. ¿Por qué? Porque como el alcoholismo, la drogadicción nos van arrebatando las facultades de la voluntad, pensamos que somos malas personas. No somos malas personas. Estamos enfermos de alcoholismo. Estamos enfermos porque el alcoholismo es una enfermedad tan sutilmente intensa que ningún poder humano puede controlar. Eso es el alcoholismo. El alcoholismo no es lo que muchas veces pensamos. Son momentos de alegría, de felicidad, de todo, pero ve los problemas en que te metes. Y tenemos generaciones y generaciones y generaciones con este problema. Y cada día se intensifica más tanto el alcoholismo como la drogadicción. Antes era de adultos, ¿no? Que eran, decías, es que porque es la fiesta del pueblo, pues andan borrachos. Oye, pues si la fiesta es en honor a la Santísima Virgen. Pero lo ocupamos de pretexto para embriagarnos, para ponernos bien borrachos por el motivo de la fiesta. Entonces es ahí cuando distorsionamos las cosas. No las entendemos, no entendemos qué es lo que está pasando. Entonces sí necesitamos hacer un cambio en nuestra manera de pensar y no ver esta manera de vivir. Pues de una manera negativa, definitivamente. ¿Por qué? Porque estamos pensando en negativo. Hace un momentito lo decía yo. Fíjense que cuando generamos que el alcohol es bueno, que la drogadicción es buena, que la violencia es buena, que el tabaquismo es bueno, estamos del lado negativo de la vida, nos estamos envenenando, nos estamos intoxicando con nuestras propias manos. Esto no tiene absolutamente nada de positivo. Fíjense que cuando vamos a celebrar el bautizo, la primera comunión, o que nuestros hijos van escalando, vamos a decirlo de esa forma, lo celebramos, pero de la manera equivocada, porque estamos delante del niño que está saliendo del kinder, de la primaria, de la secundaria, pues definitivamente le estamos poniendo el ejemplo de que así se tiene que celebrar, con alcohol. Entonces nuestros hijos están viendo nuestras conductas, pero ellos de momento no se dan cuenta, no es que no sepan, no, sino que no se dan cuenta de que nosotros les estamos poniendo un mal ejemplo. Y que más adelante ellos van a hacer lo mismo. Entonces, en el hogar, no hay grito más fuerte que el ejemplo. El ejemplo, si tú, padre de familia, madre de familia, eres el buen ejemplo, seguramente ellos, nuestros hijos, lo van a practicar más adelante. Tenemos aquí a la mano el mensaje de esta mañana que nos manda el profesor Marcelo Pérez. Mayo 26, nuestro Dios fiel. A ver, dice, a ver, nuestro Dios fiel, Timoteo 2:1-13. Si fuéramos infieles, Él permanece fiel. Él no puede negarse a sí mismo. 2 Timoteo 2:13. Si alguna vez has visitado un acuario con túneles de cristal, sabes lo impresionante que es caminar rodeado de peces y tiburones nadando a tu alrededor. ¿Te imaginas si la experiencia de los israelitas al atravesar el Mar Rojo fue algo similar? Habrán visto peces nadando entre las paredes de agua a su lado. No
lo sabremos con certeza, pero sí sabemos que aunque era de noche, la luz de Dios te guiaba en cada paso. Éxodo 14. Lo sorprendente es lo rápido que olvidaron ese milagro apenas unos días después. Al no encontrar agua en el desierto, comenzaron a quejarse. Éxodo 15, 22, 16, 3. Dios les proveyó todo lo que necesitaban: agua, maná, carne, pero su gratitud duró poco. A lo largo del Antiguo Testamento vemos este patrón repetirse. El pueblo fallaba, pero Dios nunca dejaba de ser fiel, y lo mismo sigue siendo cierto hoy. Cuando Jesús vino, los descendientes de Israel seguían siendo el pueblo de Dios, no por su fidelidad, sino por la fidelidad de Dios. Él nunca abandona sus promesas, aun cuando fallamos, cuando dudamos o nos alejamos. Él sigue ahí, esperándonos con gracia y amor inagotable. Lo vemos cuando, a pesar de nuestros errores, Dios sigue abriendo puertas y proveyendo lo que necesitamos en el momento justo. Lo experimentamos cuando, en medio de la angustia, nos da paz, nos fortalece y nos rodea de personas que nos animan a seguir adelante. Oración. Grande es, oh Dios, tu fidelidad. Deja que tu Espíritu Santo haga su buena obra en nosotros y ayúdanos a ser fieles en nuestros pensamientos, palabras y obras en Jesucristo. Amén. A ver, tenemos aquí la oración de hoy. Amado Dios, hoy quiero darte infinitas gracias porque me regalas el maravilloso don de la vida, porque me das salud, fuerza y porque tú siempre estás a mi lado, bendiciéndome y llenando mi vida con tu hermosa presencia. En este nuevo día lo viviré lleno de esperanza y alegría, dando a cada instante lo mejor de mí, haciendo mi trabajo con amor y dedicación, compartiendo con mis hermanos y siguiendo tu palabra. Gracias, amado Padre, por escuchar mi oración, y gracias por todas las cosas maravillosas que tú haces por mí. Y mientras sean tus hermosas manos las que me sostengan, no habrá mal que me alcance, envidia que me derrumbe, ni prueba que no pueda superar, porque solo tú llenas mis días de alegría y porque confío en que tú cumplirás tu bendita palabra en mi vida. En el nombre de Jesús. Amén. Luego tenemos aquí una fotografía, tenemos un mensaje de estos ilustrados que dice: hoy vive, ama, ríe, perdona, disfruta y sé feliz, porque el tiempo pasa y las oportunidades se van. Buenos días. Buenos días, amigo Abelito, como siempre, colaborando para este medio y en esta hora de reflexión. Buen día y saludos. Igualmente, profe, que tengas un excelente día. Gracias por tu aportación al programa. Y un saludo a todos ustedes que nos están escuchando. Muchísimas gracias por la sintonía. Son las 8 de la mañana con 2 minutos. Así que, pues yo me tengo que despedir, no sin antes agradecerles que me hayan permitido acompañarlos y convivir con ustedes a través de esta frecuencia. Somos Asunción FM 98.1, la radio positiva. Nosotros transmitimos desde el edificio Sammy Hermanos para todo el planeta. Muchísimas gracias a nuestros patrocinadores, que son los que también con su aportación hacen posible que esta estación esté funcionando. No es fácil mantener una estación, definitivamente los gastos son importantes y tenemos que recurrir a nuestros patrocinadores. 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
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Si Dios no decide otra cosa, nos encontramos mañana en Asunción FM 98.1. Cuídese mucho, que tenga un feliz y excelente día. Hasta mañana.

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2: Son las 8 con 7 minutos.
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0: tal? Muy buenos días. El gobierno de la Ciudad de México dio a conocer que la lluvia registrada la tarde-noche de lunes superó los 11.4 millones de metros cúbicos. La cifra, le comentó, equivale 6 veces al volumen total del Estadio Banorte, lleno de agua hasta el tope. Añadió que las precipitaciones más intensas se registraron en las alcaldías Magdalena Contreras, Xochimilco y Álvaro Obregón. Los bomberos, por su parte, atendieron, entre otras cosas, la caída de 23 árboles. Y continuamos hablando del clima porque para este martes el Servicio Meteorológico Nacional pronostica lluvias en más de 20 estados de la República. Las más intensas serán para Tamaulipas y San Luis Potosí. Para el Valle de México se esperan intervalos de chubascos acompañados con descargas eléctricas y posible caída de granizo. La temperatura máxima será de 27 grados Celsius y se esperan rachas de viento superiores a los 50 kilómetros por hora. Y como parte de los protocolos logísticos previos al Mundial, la Alcaldía de Coyoacán formalizó el arranque de su censo vehicular obligatorio para los residentes que habitan en el perímetro inmediato al Estadio Banorte. Y en el mundo, en aguas de las Islas Galápagos, a más de 1.700 metros de profundidad, un equipo de investigadores de la Fundación Charles Darwin encontró un nuevo pulpo de color azul intenso, tan pequeño como una pelota de golf. Para Noticentro informa Alejandra Martínez Delgado. ¿Qué tal? Muy buenos días. Entró en vigor el decreto que permite que la Guardia Nacional realice tareas de tránsito en las carreteras federales. De esta forma, sus elementos podrán inspeccionar vehículos, dirigir el tránsito, verificar sistema de frenado y levantar infracciones. También establece que si los conductores se resisten al cumplimiento de sus indicaciones, serán presentados ante el Ministerio Público por su probable responsabilidad en la comisión del delito de desobediencia y resistencia de particulares. A través de sus redes sociales, Petróleos Mexicanos rechazó las versiones que circulan en redes sociales sobre un supuesto desabasto de combustible en algunas regiones del país. Aseguró que cuenta con producto suficiente para abastecer a sus clientes. Y tome nota porque debido al deterioro fue cerrado un tramo del camino acueducto o camino viejo a Huixquilucan que llega a los ductos del sistema Cutzamala y Lerma. El municipio mexiquense de Huixquilucan señaló que ya notificó a la Conagua y a la Secretaría del Agua de la Ciudad de México, quienes aseguran no tienen recursos para reparar el camino que desde el año pasado registró deslaves. Y en el mundo, en Bélgica, un minibús escolar chocó con un tren de pasajeros al querer cruzar las vías. 4 personas perdieron la vida, entre ellos un menor de 12 años y el conductor de la unidad. Para Noticentro informa Alejandra Martínez Delgado.
1: Muy buenos días, vamos con las noticias. El Banco Nacional de México, Banamex, anticipó que la revisión del tratado comercial entre México, Estados Unidos y Canadá podría derivar en revisiones anuales hasta 2028, un escenario que preservaría el marco del acuerdo, pero prolongaría la incertidumbre para la inversión. El Gobierno de México implementó en Baja California un plan de justicia para mejorar el servicio de agua potable a más de 5.000 pobladores de las colonias de San Quintín. Con una inversión superior a los 11 millones de pesos, el proyecto incluye la perforación y equipamiento de 2 pozos profundos. Además, empresas agrícolas de la región cedieron parte de sus concesiones para agilizar el abasto social. Bomberos de la Ciudad de México recibieron decenas de solicitudes de emergencia por las fuertes lluvias y rachas de viento registradas anoche. El director de la corporación, Juan Manuel Pérez, reportó la caída de más de 20 árboles y varios postes en distintas alcaldías. Las autoridades capitalinas también atendieron fallas eléctricas y encharcamientos. En California, Estados Unidos, bomberos confirmaron que desactivaron la amenaza de explosión de un tanque que sufrió una fuga de productos químicos y que provocó el desalojo de miles de personas. Para Noticentro informa Alicia Hernández. Muy buenas noches, vamos con las noticias. El Servicio Meteorológico Nacional informa que en las próximas horas se registrarán lluvias fuertes con granizo y descargas eléctricas en la Ciudad de México y el Estado de México. El pronóstico del clima contempla afectaciones principalmente en el oeste y sur de la capital. El temporal causado por una onda tropical también provocará lluvias intensas en Oaxaca. El gobierno de la Ciudad de México anunció que como parte de la estrategia de salud mental, la capital implementará 100 jornadas comunitarias semanales de bienestar emocional en las colonias más vulnerables. Asimismo, proyecta edificar una clínica especializada abierta todo el día y 100 centros de cuidado de las emociones de aquí al año 2030. La Alcaldía Coyoacán inició un censo vehicular en las colonias aledañas al Estadio Azteca ante la próxima celebración de la Copa del Mundo. Personal identificado visitará los domicilios en los próximos días para registrar los autos y garantizar la movilidad local. Los vecinos deberán tener a la mano una identificación oficial y copia de la tarjeta de circulación. En información internacional, el gobierno de Bolivia reconoció que hubo una persona fallecida durante los enfrentamientos del pasado 23 de mayo, derivados de la operación militar y policial que intentó despejar una carretera del occidente del país. Para Noticentro informa Alicia Hernández.

¿Cuánto tiempo te hiciste daño? ¿Cuántas veces te viste en el espejo sin aceptarte? ¿Cómo te convertiste en tu peor enemigo? Nunca es tarde para volver a empezar. La vida es hoy. Ámate, perdónate, mírate de nuevo y dilo fuerte.

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1: Muy buenos días. En una entrevista exclusiva, platicamos con la directora general de la Comisión Federal de Electricidad, Emilia Calleja, sobre las inversiones, las emisiones en bolsa, la revisión del T-MEC, las calificadoras, el mundial y hasta los diablitos. Pero lo más importante es la prioridad de CFE y que posiblemente vengan más fibras. La entrevista completa van a poder encontrarla horas más tarde al finalizar este episodio. En otros asuntos, México vive exportaciones récord mientras nuevas inversiones esperan. Además, Ebrard dice, no tenemos prisa con la revisión del T-MEC. Si gana OpenAI, gana SoftBank en bolsa. Estrenamos Línea Mundial, una nueva sección para abordar lo que suceda alrededor del torneo. Prologis dice basta y Ferrari tiene mucho que probar con su nuevo auto eléctrico. No olviden hacer clic al botón de seguir del podcast, activar la campana para que puedan recibir la alerta de un episodio nuevo cada mañana.
2: ¿De qué estamos hablando?
1: Sin energía eléctrica no hay desarrollo. Con esta frase inicia la conversación que tuve con Emilia Calleja, la directora general de la Comisión Federal de Electricidad, en la primera entrevista cara a cara que concede desde que fue nombrada en el cargo hace un año y medio. Y esta frase, aunque obvia, no puede venir mejor en un momento en que encaja con las necesidades que demandan los potenciales inversionistas en este sector, un pilar fundamental para que se desaten las cascadas de capital que requiere México para impulsar el crecimiento económico. De las dos empresas públicas del Estado, la Comisión Federal de Electricidad es protagonista en este sexenio. Desde que se fortaleció la narrativa del nearshoring hace 6 años tras la pandemia hasta la fecha, la principal demanda de los empresarios ha sido el desarrollo de infraestructura energética, especialmente de transmisión eléctrica, tomando en cuenta que hacia 2030 los hogares y las empresas van a demandar un porcentaje mucho mayor de energía eléctrica. El mensaje tuvo acuse de recibo, porque en el pay de prioridades del Plan México del gobierno de la presidenta Claudia Sheinbaum, haciendo a un lado a los trenes, la energía es la industria protagonista. Uno de los grandes males es la saturación de las redes eléctricas, y en el sexenio anterior se perdió mucho tiempo con las batallas legales en las que se enfrascó el gobierno del expresidente López Obrador con las empresas privadas, hasta que finalmente vino el cambio en la Constitución que favorece a la CFE por encima del sector privado en todos los rubros. La política actual establece que CFE debe generar al menos el 54% de la energía eléctrica nacional, dejándole el otro 46% a las empresas para inversión y generación. La empresa cuenta con una capacidad real instalada de generación eléctrica por 62.713 megawatts que operan desde 168 centrales propias y 33 de productores independientes de energía. El objetivo es sumar mayor capacidad de generación mediante el esquema de contratos mixtos con las compañías privadas que consideran capital y deuda, y en los que el círculo se completa con la banca tradicional, la banca de desarrollo, los fondos de inversión y las emisiones de deuda en la bolsa. La fibra E de CFE, que fue el fideicomiso energético que se estrenó en bolsa por allá de 2018, vuelve a cobrar relevancia por la nueva emisión de capital que hará en la segunda mitad de este 2026 y que el propio CFO de CFE nos adelantó en exclusiva hace un par de semanas. Además, Emilia Calleja nos adelanta que podrían venir más vehículos de este tipo. Ella dice, vamos a fibrar más proyectos. Las finanzas de la CFE no se comparan en nada con los problemas que atraviesa Pemex, la otra empresa pública del Estado. No por ello, el reto deja de ser menor, en un contexto además en el que las calificadoras de riesgo S&P y Moody's siguen observando la fuerte dependencia que tiene esta empresa con el gobierno y el riesgo que eso implica. De ahí que en las últimas 2 semanas le aplicó también un cambio de perspectiva de estable a negativa con S&P y una rebaja con Moody's, dejándola en su escala a un paso de perder el grado de inversión. Una posición nada conveniente, considerando los esquemas que tienen pensados para financiar los proyectos que, en gran medida, van a definir el éxito del Plan México de la presidenta Sheinbaum. El plan de la CFE es ambicioso, estimando una lluvia de cifras en miles de millones de pesos de inversión en proyectos de energía renovable, plantas de ciclo combinado y redes eléctricas. El objetivo es atender la demanda de energía y no hay tiempo que perder. Esto es lo que dice Emilia Calleja, directora general de la Comisión Federal de Electricidad, en esta conversación que concede a la Estrategia del Día de Bloomberg Línea sobre las prioridades de la empresa este año.
2: La voz.
1: Te voy a ser muy honesta. Cuando se trata de la CFE, yo sí tengo que hacer mi lista porque son muchísimos megawatts, muchísimos montos de inversión los que se platican, muchísimos proyectos también. Si tú pudieras decirme, de entre toda esta lista de proyectos que trae CFE con el gobierno, en conjunto con el sector privado, en el tema de los contratos mixtos, ¿cuál dirías tú que es la prioridad en el corto plazo? Dentro de este periodo que abarca hacia 2030, ¿cuál es la prioridad entre todos esos proyectos?
3: Yo creo que ahorita es reforzar la transmisión y la distribución. Digo, sin dejar a un lado la generación, pero sí hay algo que es bien importante y creo que lo hemos ido platicando a lo largo de que también la presidenta nos ha encargado mucho ser gente de territorio. Entonces hacemos giras y no nada más voy a supervisar de sorpresa una central, una subestación, porque eso sí me gusta ir de sorpresa, sino que también hacemos visitas y nos reportamos con los gobernadores para platicarles qué generación hay y se los llevamos con números, con cifras por cada una de las entidades. O sea, generación tenemos. Si bien estamos sujetos a que haya alguna falla o que haya alguna interrupción, pero el detalle es todo el abandono que tenía transmisión y el abandono que encontramos en distribución. Entonces, eso ahorita es la prioridad y son parte también del plan de expansión, por eso se hizo de manera integral. El sexenio pasado nos apoyaron mucho con toda la construcción de estas centrales, tanto termoeléctricas o ciclos combinados más bien, como el reforzamiento y la rehabilitación que se hizo para las hidros. Eso es garantizar, en el caso de las hidroeléctricas, otros 50 años de vida. Pero entonces, generación tenemos. Y ahorita también hemos cambiado en conjunto con SENACE la coordinación, el poder también administrar mejor nuestro recurso hídrico, por ejemplo, y tener una energía firme, barata y limpia, que son las hidroeléctricas. Entonces, digo, sin dejar a un lado, repito, generación, ahorita la prioridad es transmisión y distribución.
1: La conversación con Emilia Calleja ocurrió el 19 de mayo, a días del cambio de perspectiva de estable a negativa que aplicó la calificadora de S&P Global a la nota soberana de México y, por ende, a la CFE y a Pemex. La rebaja de calificación por parte de Moody's sucedió 2 días después de esta conversación. En medio de esto, le pude preguntar sobre cómo le piensan dar la vuelta ahora que, más que nunca, buscan impulsar el financiamiento de los proyectos de infraestructura eléctrica.
3: Yo creo que ahí lo importante es retomar lo que inicié hace unos momentos comentándote. Uno, tenemos finanzas sanas. Digo, desde el 2012 no teníamos una utilidad neta tan alta como la que tuvimos al cierre del 2025, que serán un poco más de 139 mil millones de pesos. O sea, creo que eso habla bien de las finanzas de la CFE. Segundo, los esquemas que se han implementado desde el sexenio pasado de financiamiento han sido muy exitosos y eso también pues da certidumbre y los resultados en los estados financieros que son públicos, creo que también eso puede ser un buen respaldo.
1: Emilia Calleja tiene 23 años laborando en la Comisión Federal de Electricidad, siendo un perfil completamente técnico por el que la presidenta Sheinbaum apostó por dirigir a la CFE. Nos dice que gran parte del aspecto financiero prefiere dejarlo a Eugenio Amador Quijano, quien es el director corporativo de finanzas. Sin embargo, pudimos platicar sobre los mecanismos de financiamiento creativos que está pensando Hacienda con la CFE para los proyectos. Pero lo más interesante de todo es que Emilia Calleja, directora de la CFE, nos adelanta en exclusiva que hay planes para fibrar más proyectos. Es decir, vendrían más fibras, además de la fibra E que ya existe desde 2018.
3: Estamos aplicándolos precisamente en todos estos proyectos que estamos promoviendo. El mecanismo financiero al que me refiero es el fibrar algunos de los activos de CFE. La primera fibra con la que estuvimos trabajando desde el sexenio pasado es con la fibra E que está sobre los activos de transmisión. Pero bueno, evidentemente estamos estudiando algún otro tipo de fibra que utilice más o menos el mismo mecanismo, pero que ya esté enfocado sobre otros activos. Y yo creo que eso también, vuelvo a reiterar, el hecho de que esté sobre una empresa tan sólida como CFE, pues nos ha dado mucha versatilidad. Y estos, precisamente esos mecanismos son los que Hacienda está tratando de aplicar para otro tipo de financiamiento.
1: Fibrarlos. Esa es la palabra, entonces. Okay. Gracias. Y tú trabajas muy de cerca con tu director financiero, quien está viendo este tipo de mecanismos también, porque nos mencionaban uno que se llama Staple Finance. Igual y me estoy poniendo muy técnica, pero...
3: Sí, demasiado, demasiado financiera. Sí, de hecho, creo que el equipo, te digo, directivo que tengo, es muy, muy capaz. Es gente que yo creo que lo importante, yo también creo que es parte de lo que la presidenta me permitió hacer, es poner gente que tiene un grado de especialidad muy, muy precisa en el puesto que tiene que estar. En este caso, el doctor Eugenio Amador es un especialista financiero, donde sí, pues se le pide que sea muy creativo, porque CFE no nada más se va a detener en terminar hasta aquí de proyectos. O sea, CFE, la red de, interconectada, el sistema interconectado nacional es muy dinámico. Entonces, yo puedo hacer un corte y decirte, hasta aquí saqué mis requerimientos, hice mis análisis, corrí mis flujos, ya sé qué necesito. Pero pues al mes siguiente ya creció la población, ya creció la industria. Entonces, tengo que estarlo corriendo continuamente para poder sacando los requerimientos continuamente y poder ir inventándome más cosas para sacar más proyectos. Y para eso son los mecanismos que le hemos pedido al doctor Eugenio que vaya ahí ingeniándoselas.
1: Y en medio de estas semanas críticas que ya inician en torno a la revisión del Tratado Comercial México, Estados Unidos y Canadá, sabemos muy bien que las inversiones en el sector eléctrico han ocasionado tensión entre México y sus socios comerciales. Emilia Calleja no ve riesgo de que se convierta esto en un problema durante la revisión.
3: Yo creo que en el aspecto técnico no, porque, insisto, CFE tiene una capacidad energética suficiente. Y de hecho, lo que hacemos a nivel CFE desde que llegamos es quien sea particular, privado, una escuela, o sea, de todos los ámbitos comerciales, industriales, domésticos, incluso lo que les digo, a ver, CFE no hace magia, pero sí tenemos muchos mecanismos muy sólidos de análisis y de proyecciones, pero todo eso se base con la información que a mí me dan. Entonces, en cuanto a mí me des la información más apegada a la realidad, ¿en qué sentido? Tu industria, Jimena.SADCB, necesitas 10 megas de aquí al 29 porque vas a poner una planta que te va a consumir 10 megawatts en el 2029. Pero tú ahorita en el 26 vienes y me haces el requerimiento. A mí lo que es muy de utilidad es que me digas, yo Jimena necesito 10 megas en el 2029 que entre a mi planta, pero en el 2026 necesito 0.5, 2027 necesito 4. 2028, necesito sumarle esos 4 para los 6 y ya el 2029, los 4 que me restan. Esos trenes de carga para mí es una materia prima muy importante porque yo corro mis mecanismos de planeación y entonces yo digo, ah, sí te puedo atender sin ningún tema en el 26 esto, en el 27 esto y yo ya me voy programando presupuestalmente y técnicamente para ir haciendo las obras que yo requiero y en el 2029 que tú tengas la completa y total certeza de que vas a tener tu energía. Y eso ha sido de mucha utilidad en los acercamientos que también tenemos con los estados, que finalmente son los que tienen el termómetro más cercano a los requerimientos industriales, porque ellos lo que les interesa son las inversiones. Entonces, eso nos ha ayudado mucho. Y te puedo poner un ejemplo. Estado de Querétaro. Una vez que nos dieron la información, de enero a marzo les pude dar 91.5 megawatts. Y ya nada más estoy esperando que se conecte. Cuando era una preocupación muy importante en ese estado, el que hubiera energía disponible. Y lo hicimos con esa planeación que te digo.
1: ¿Tú vas a estar participando activamente en esas conversaciones?
3: No estamos nosotros. La cabeza de sector es la que intervendría en caso de que se requiriera. Pero pues esa es la manera que hemos trabajado. Ahora, en cuanto a la cabeza de sector tiene su planeación vinculante, que tiene todos esos insumos que se le han dado a través de las demás secretarías para poder hacer lo que le llamamos ahora la planeación vinculante, y la planeación de CFE está forzosamente apegada a esa planeación vinculante. Todos nuestros proyectos tienen que tener ese respaldo.
1: Entonces, ¿no ves ningún irritante con Estados Unidos en este tema para esta revisión? Ok. Esta es parte de la conversación exclusiva que tuve con la directora general de la Comisión Federal de Electricidad, Emilia Calleja, desde la sede de la empresa en Ciudad de México. La entrevista completa van a poder escucharla este mismo 26 de mayo, horas después de publicado este episodio. Conversación imperdible.
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1: Si hay un indicador que dentro de todas las penurias económicas que atraviesa México va bien, ese es el de las exportaciones. Hay que decirlo. De acuerdo con datos de Bloomberg, el superávit comercial de México se amplió mucho más de lo previsto en abril hasta alcanzar los 4.520 millones de dólares, muy por encima de lo estimado. Y esto es porque las exportaciones alcanzaron su nivel más alto desde que se tiene registro, en 1980. Un dato positivo que refuerza la importancia de la manufactura en México para Estados Unidos, a pesar del trato comercial frío que se le ha dado al país desde que Trump regresó al poder. De acuerdo con datos preliminares del INEGI, el superávit comercial acumulado de los primeros cuatro meses del año llegó a los $3,510 millones, revirtiendo así el déficit de $314 millones que se registró un año antes. Las exportaciones se dispararon un 32.6% frente al año anterior, impulsadas por un repunte de las exportaciones no petroleras. Y más del 83% de esas exportaciones no petroleras se destinaron a Estados Unidos durante los primeros cuatro meses de este 2026. La industria manufacturera siguió impulsando el auge exportador. Las manufactureras no automotrices se dispararon un 46%, mientras que las mineras aumentaron un 71%. Con estas cifras llegará México a la revisión del T-MEC. Sin embargo, las que siguen sentadas esperando son las nuevas inversiones. Pese a que desde el gobierno presumen siempre un nivel récord de inversión extranjera directa, con un aumento a doble dígito en los primeros meses del 2026, como bien sabemos, la mayoría es reinversión de utilidades, lo cual tampoco es nada negativo porque se reafirma la confianza de las compañías que ya invirtieron. Pero importan más las nuevas para que se mande esa señal más fuerte de confianza en el país. Dicho lo anterior, en el primer trimestre de 2026, la inversión extranjera directa alcanzó una cifra récord de $23,591 millones, registrando un crecimiento de 10.4% respecto al primer trimestre de 2025. Son datos publicados por la Secretaría de Economía. A propósito, el secretario Marcelo Ebrard evitó responder a la prensa este lunes 25 de mayo sobre si el destino del T-MEC serían las revisiones anuales. Que serán conversaciones complejas y difíciles, dice, y no es fácil lo que México va a vivir, pero que es mejor hacerlo ahora y que cada quien ponga sobre la mesa qué quiere. Muy en el sentido de lo que les adelantaba en el episodio anterior. Ebrard dice respecto a la revisión del T-MEC, nosotros no tenemos prisa, pero tampoco podemos arrastrar los pies. Guarden esa frase.
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1: La que anda ganona gracias a la salida a bolsa de OpenAI, bueno, posible salida a bolsa, es la japonesa SoftBank, que en su momento repartía millones de dólares a destajo a empresas de tecnología en diversos sectores y países. Sigue, pero le ha bajado. Sus acciones subieron a un máximo histórico en la bolsa de Tokio, alentadas precisamente por la expectativa del mercado de que va a obtener grandes beneficios de las participaciones como inversionista que tiene en OpenAI en caso de que sí salga a bolsa. Esto elevó sus ganancias desde el 20 de mayo al 40%, impulsando su valor de mercado por encima de los 40 billones de yenes, que serían unos $252 millones. SoftBank es uno de los mayores accionistas de OpenAI actualmente y ha comprometido otros $20 mil millones para una inversión total cercana a los $65 mil millones. Eso le daría una participación aproximada del 13% en esta, que es la creadora de ChatGPT. Así que si gana OpenAI, gana SoftBank.
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1: Cuenta regresiva para el Mundial de Norteamérica, así que estrenamos nueva sección porque habrá mucho de qué hablar. Empezando por una primera cascarita no tan amistosa entre Claudia Sheinbaum con la FIFA. La presidenta respondió esta semana a la preocupación que un comité organizador que colabora con la FIFA en Ciudad de México expresó sobre la piratería relacionada con el Mundial, particularmente alrededor de las transmisiones ilegales de partidos. Sheinbaum reclamó que Host City Ciudad de México difundiera el domingo 24 de mayo a través de las redes sociales una carta dirigida al titular de la Profeco, quien es Iván Escalante, el encargado de defender a los consumidores, en la que exponen el marcado problema de piratería que se detecta en el país y le piden hacer una campaña para alertar sobre los riesgos de contratar servicios en plataformas de streaming ilegales, así lo dijeron, que ofrecen la transmisión de contenidos como la Copa Mundial sin tener los derechos para ello. Lo que a Sheinbaum le enoja es que le hayan ventilado esta preocupación por las redes sociales cuando ella dice hay mesas de trabajo. La presidenta agrega que su gobierno no ve problema en eso, que el tema además no se planteó en ninguna de las reuniones de trabajo en las que ha estado presente junto a la jefa de gobierno de Ciudad de México, Clara Brugada, pero también con directivos internacionales y representantes nacionales de la FIFA. Recordemos que en México algunos partidos del Mundial se van a ver a través de la televisión abierta, en canales de Televisa y de TV Azteca, pero los derechos de transmisión para la totalidad de los partidos son exclusivos de ViX, que es la plataforma de streaming de Televisa Univisión, la empresa que resultó de la fusión de activos entre Grupo Televisa y Univisión. Para ver los partidos, las personas deben ser suscriptores de paga de VIX y adquirir el que llaman Pase Mundial 2026. Es un paquete con un precio escalonado conforme a la fecha que uno lo compra, que comenzó con un precio más barato en enero, como en 399 pesos, y ahorita está más caro, en 799. Pero la idea después es llegar a los 999 conforme se acerque la fecha de inicio del torneo, el próximo 11 de junio. Ahora, el comunicado no proviene de la FIFA, sino de la sede de Ciudad de México y de su responsable, quien es Félix Aguirre, quien es además miembro del Consejo de Administración y director general adjunto del Estadio Banorte, que es a la vez propiedad de Ollamani, la empresa escindida de Grupo Televisa. Desde Profeco dicen que ya están revisando las atribuciones que tiene respecto al tema y que van a ver cómo atenderlos junto a otras autoridades como el Instituto Nacional del Derecho de Autor, el Instituto Mexicano de la Propiedad Industrial y la Comisión Nacional Antimonopolio. Rápidamente, en otras noticias mundialistas, confirmado que México va a servir como base para la selección de Irán durante el Mundial, después de que Estados Unidos se negara a permitir que los jugadores pasaran la noche en ese país por obvias tensiones. Esto es Línea Mundial, una sección especial de la Estrategia del Día para estar hablando de todo lo que suceda alrededor de la Copa del Mundo, antes, durante y después del torneo, y también es una sección ampliada de la cobertura muy amplia que estaremos teniendo en el sitio de Bloomberg. 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
1: Fibra Prologis ya no extenderá de nueva cuenta la oferta pública de adquisición, su OPA, por Fibra Macquarie en la recta final de esta reñida carrera por sus activos, en la que también participan otros jugadores del sector. La oferta de Prologis por hasta el 100% de los certificados en circulación de Macquarie terminó en el último minuto del lunes 25 de mayo. Y luego de ampliar el plazo de la oferta unas 3 veces, me parece, y de elevar sus términos en una ocasión. También es justo a 3 meses de que hicieran su primera oferta. Dijeron que ya, enough, hicieron su mejor y última propuesta. Y que primero están sus inversionistas, que deben actuar de manera prudente para no ponerlos en riesgo. Guarden esta frase que me gustó mucho. Remordimiento por ganar es un resultado que debe evitarse. Así lo dice Prologis. Mientras tanto, Fibra Monterrey y Fibra Next, el spin-off de Fibra 1, son las otras que siguen en la novela de Macquarie.
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1: ¿Un Ferrari eléctrico? Híjole, no es de a fuerza, pero así la tendencia por lo eléctrico, aunque se sacrifique el inigualable sonido del motor de estos autos. Voy al grano. Ferrari ya presentó su primer auto totalmente eléctrico, un modelo con capacidad para 5 personas y un precio de 550 mil euros, que serían unos 640 mil dólares. Y esto marca una clara ruptura con la tradición de motores de combustión que tenía Ferrari. La presentación se hizo en Roma y se llama Ferrari Luce, que comenzó el año pasado con la presentación primero de la tecnología del coche y que posteriormente luego mostró su interior. Tiene una potencia equivalente a poco más de 1000 caballos y alcanza los 100 km por hora en 2,5 segundos, más rápido que el SUV pura sangre con motor V12. Su velocidad máxima supera los 310 km por hora. Este lanzamiento ocurre después de que Ferrari presentara en 2025 unos objetivos a largo plazo que decepcionaron a los inversionistas y suscitaron dudas sobre cómo va a equilibrar la tecnología eléctrica con los modelos de motor de combustión que siguen siendo centrales en su marca, su core business, su esencia, diría yo. El plan de Ferrari para 2030 reducía a la mitad la cuota prevista de coches totalmente eléctricos, hasta el 20% de la gama, al tiempo que apuntaba al doble de ese nivel de modelos con motor de combustión. El Ferrari Luce pasa a ser su conejillo de indias, básicamente a ver si puede demostrar que un coche eléctrico puede encajar en su modelo de oferta limitada, de precio elevado y atractivo emocional, al tiempo que amplía la gama más allá de los deportivos tradicionales de 2 y 4 plazas. Prueba de fuego porque, por ejemplo, otros como Lamborghini ya retrasó su primer vehículo eléctrico y esto pone de relieve lo difícil que se ha vuelto para los fabricantes de automóviles de lujo persuadir a los clientes para que se desprendan del ruido y el amor por los motores de combustión. Ferrari ha dicho que va a seguir ofreciendo de todas maneras a sus clientes la posibilidad de que elijan entre trenes motrices de combustión interna, los híbridos, pero también los eléctricos. Su estrategia sigue centrándose en la mezcla, la personalización y por supuesto la exclusividad, es decir, en las listas de espera y en una oferta cuidadosamente gestionada para proteger esa exclusividad. Bueno, hasta el momento esta marca del Cavallino Rampante sigue teniendo el mayor valor de mercado de todos los fabricantes de automóviles europeos, a pesar de que produce menos de 14.000 autos al año, muy por debajo de los casi 9 millones de Volkswagen. Pero sus acciones han caído un 27% en el último año, en medio del nerviosismo por la fortaleza de la demanda mundial de productos de lujo. No se pierdan la entrevista completa con Emilia Calleja, directora general de la CFE, disponible en un par de horas más tras este episodio. Por cierto, hoy es el Slim Day. El ingeniero Carlos Slim vuelve este 26 de mayo a los reflectores con su tradicional conferencia de prensa. Ahí vamos a estar. 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

0: Esto es Two Shot Noticias, información rápida, clara y sin tanto rollo. Hoy es miércoles 26 de mayo, yo soy Gelue y vámonos con las notas.
1: Quédate y te lo cuento.
0: Andrés Manuel López Beltrán anunció que dejará su cargo dentro de Morena para buscar una diputación federal por Tabasco en las elecciones del próximo año, o sea, 2027. En una carta a la dirigencia y militancia del partido, el hijo del expresidente Andrés Manuel López Obrador explicó que su decisión responde a los acuerdos internos aprobados por Morena. Y aunque ya destapó sus intenciones de competir por la candidatura, aseguró que esperará los tiempos electorales oficiales para hacerlo. En la carta contó que durante el año y 7 meses que estuvo al frente de la Secretaría de Organización, Morena sumó más de 10 millones de nuevos afiliados y logró credencializar a 7 millones de personas. Además, aseguró que continuará respaldando el proyecto de la 4T y expresó todo su apoyo a la presidenta Claudia Sheinbaum. Por su parte, la dirigente de Morena, Ariadna Montiel, reconoció el trabajo de Andy y afirmó que fue parte importante del fortalecimiento de la organización política. Claudia Sheinbaum dio a conocer que el próximo domingo presentará un informe de rendición de cuentas en el marco de los 2 años de su victoria en las elecciones, pero ya confirmó que no habrá meeting en el Zócalo. ¿El motivo? Pues la presidenta contó que la Plaza Capitalina ya se encuentra súper ocupada por los preparativos rumbo al Mundial 2026. De hecho, ya está instalado el FanFest. Eso sí, todavía no confirmó si el informe se realizará desde Palacio Nacional, aunque ya adelantó que el mensaje será transmitido en pantallas colocadas en plazas públicas de las 32 entidades del país. Además, Sheinbaum señaló que el objetivo principal del informe será responder a lo que calificó como una ofensiva mediática y reafirmar la defensa de la soberanía nacional. Esto último, sobre todo en un ambiente medio incómodo con Estados Unidos, luego de las constantes advertencias de la administración de Trump de posibles operativos en México para combatir el narcotráfico. Sí, lo que ha incluido la acusación contra supuestos narcopolíticos en Sinaloa y el involucramiento de agentes estadounidenses en un polémico operativo en Chihuahua. En Yucatán, comunidades mayas iniciaron una batalla legal por la regulación ambiental de las granjas porcícolas en el estado. Y eso, la decisión llegó luego de que el gobierno aprobó una norma técnica sin realizar una consulta indígena antes. El caso se remonta a 2022, cuando el gobierno de Mauricio Vila aprobó una regulación que establece lineamientos para el diseño, operación y abandono de granjas porcícolas. Sin embargo, representantes mayas aseguraron que el gobierno estatal ignoró las solicitudes de consulta indígena previa, libre e informada, un derecho de los pueblos originarios. Según colectivos y defensores ambientales, desde entonces las granjas han crecido en distintas zonas de Yucatán y también ha crecido la contaminación del agua, los malos olores, las afectaciones a cenotes y territorios cercanos. Por eso, con el apoyo de la organización Canán Derechos Humanos, las comunidades promovieron un juicio de amparo para exigir que cualquier regulación o autorización relacionada con megagranjas porcinas incluya procesos de consulta indígena. Y es que las comunidades señalan que al gobierno parece solamente importarle que estas granjas no sean ilegales en papel, pero en la práctica no regula los procesos que realizan. El caso ya llegó hasta la Suprema Corte de Justicia y aunque se esperaba que el proyecto fuera discutido este mes, la audiencia fue aplazada recientemente. Por eso, las comunidades siguen a la espera de una resolución. La siguiente nota toca temas sobre abuso infantil, así que recomendamos discreción. La policía de París está investigando más de 100 denuncias de violencia en 84 preescolares, alrededor de 20 primarias y 10 guarderías públicas. Las acusaciones involucran a los llamados monitores escolares, adultos responsables, que supervisan a menores durante recreos, comidas, siestas y actividades después de clases. Debes saber que en Francia, estos monitores no son contratados directamente por las escuelas ni por el Ministerio de Educación, sino por gobiernos locales. Y muchas veces, gente sin capacitación especializada o experiencia profesional es contratada. Padres de familia han asegurado que llevan años denunciando irregularidades, pero que las autoridades no habían tomado en serio sus preocupaciones. De acuerdo con ellos, las fallas en los procesos de contratación y supervisión de los monitores permitieron que los abusos continuaran. La próxima semana comenzará en París el juicio contra un monitor acusado de abusar sexualmente de 5 niños entre 3 y 5 años. Además, otro trabajador escolar espera sentencia por presuntamente abusar de 9 niñas de 10 años. Acá te estaremos contando todas las actualizaciones sobre este caso y sobre todo en qué continúan los juicios de estas denuncias. La Organización Mundial de la Salud elevó a 220 la cifra de muertes sospechosas relacionadas con el brote de ébola en la República Democrática del Congo y Uganda. El director general de la OMS informó que la epidemia avanza rápidamente y reconoció que las autoridades sanitarias están teniendo dificultades para contenerla. También explicó que uno de los mayores problemas es que el brote se desarrolla en provincias que colindan con Uganda y que son particularmente inseguras, como Ituri y Kivu del Norte, zonas afectadas por la violencia y conflictos armados. En Uganda se confirmaron este lunes dos nuevos casos de ébola, ambos correspondientes a trabajadores de la salud en Kampala, la capital, lo que elevó a 7 el total de contagios confirmados. Recuerda que este nuevo brote es causado por la rara cepa Bundibugyo del virus del ébola. Actualmente no existe una vacuna aprobada para esta variante, por lo que la OMS declaró este brote una emergencia de salud pública de importancia internacional. Y bueno, entrando a temas mundialistas, Claudia Sheinbaum confirmó que el gobierno mexicano autorizó que la selección de fútbol de Irán permanezca en nuestro país durante el Mundial 2026. La presidenta contó en su mañanera de ayer que la FIFA pidió apoyo para que el equipo iraní pudiera alojarse en territorio mexicano durante el torneo. Y es que aunque Irán jugará en Estados Unidos, Washington no desea que los jugadores permanezcan dentro de su país fuera de los partidos oficiales. Esto en medio de las tensiones por la guerra que se disputan ambos países en Medio Oriente desde febrero pasado. La mandataria aseguró que México no tenía motivos para negar la petición y señaló que el gobierno accedió sin problema a brindar esta posibilidad. De hecho, las autoridades mexicanas, junto con representantes de la FIFA, ya están trabajando en la logística para que la selección iraní permanezca en Tijuana, desde donde realizarán los traslados a sus partidos en territorio estadounidense. Otras selecciones que tendrán su campamento base en nuestro país son Uruguay, Colombia, Corea del Sur, Túnez y Sudáfrica. Bien nos decían que no hay mejor forma de aprender que jugando, y ahora la ciencia lo comprobó. De acuerdo con Jacqueline Harding, investigadora de la Universidad de Middlesex, la risa fortalece el crecimiento cerebral de los niños, mejora el bienestar emocional, ayuda a crear vínculos sociales más fuertes y a volverlos más abiertos a nuevas ideas y aprendizajes. Según explicó Harding, esto sucede porque la risa activa varias regiones del cerebro relacionadas con el pensamiento, las emociones y el movimiento. Además, ayuda a disminuir hormonas del estrés y aumentar sustancias relacionadas con la felicidad y el bienestar como la dopamina, serotonina y endorfinas. Además, ayuda a disminuir hormonas del estrés y aumentar sustancias relacionadas con la felicidad y el bienestar como la dopamina, serotonina y endorfinas. El humor también tiene efectos positivos en el aprendizaje. Comprender un chiste o una situación graciosa obliga al cerebro a resolver contradicciones e interpretar información, lo que fortalece la memoria, la creatividad y la atención. Esto es súper relevante, pues nos deja ver que el juego, la risa y los ambientes libres de estrés deberían tener un papel más importante en la educación infantil. Ya con esto estás al día, nos escuchamos mañana a la misma hora y en el mismo canal. Y recuerda que para mantenerte actualizado puedes seguirnos en redes sociales, estamos en todos lados, como te lo cuento. Y no olvides suscribirte a nuestro newsletter, el link está en la descripción. Bye.

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1: ¡Hola! Hoy es martes 26 de mayo de 2026. Sí, perdieron los Pumas, no hay problema, dolió, pero ya estamos de pie. Lo importante es que tenemos salud. Y hablando de esto, ¿la comida callejera es saludable? Si quieres saber qué pedir y qué evitar, no te pierdas el final de este podcast. Mientras tanto, ¡entérate!
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1: Se están dando con todo. Y es que la presidenta Claudia Sheinbaum y el empresario Ricardo Salinas Pliego protagonizaron un intercambio de críticas tras las declaraciones de la mandataria federal desde Palacio Nacional, donde llamó a los ciudadanos a no ver TV Azteca, al señalar que existe una ofensiva mediática contra su gobierno, impulsada por actores vinculados al dueño de la televisora. En ese contexto, Sheinbaum fue cuestionada sobre el colectivo Mexicanos al Grito de Paz, señalado por difundir mensajes contra funcionarios de Morena, y respondió entre risas:
2: "No vean TV Azteca, se va a enojar Salinas Pliego y ha de estar escribiendo un tuit, bueno, un X, en este instante".
1: Además, acusó que las campañas no han tenido impacto entre la ciudadanía. También adelantó la posible creación de una sección llamada El Mitómano de la Semana para exhibir información falsa difundida por actores políticos y mediáticos opositores, al tiempo que afirmó:
2: "Es que de verdad las mentiras son increíbles, descaradas".
1: En respuesta, que no se podía quedar callada, TV Azteca emitió una carta abierta dirigida a la presidenta, en la que acusó al gobierno federal y a la Cuarta Transformación de intentar boicotearnos y hasta destruirnos, calificando el llamado presidencial como un intento evidente de censura y una agresión directa a la libertad de expresión y de prensa. Por su parte, Ricardo Salinas Pliego reaccionó en redes sociales con el mensaje:
2: "Ineptos, corruptos y mentirosos. Así son los transformadores de la 4T y todo, absolutamente todo, viene de su jefe AMLO".
1: La televisora aseguró que continuará difundiendo investigaciones sobre presuntos vínculos entre políticos y crimen organizado, así como casos de corrupción, y advirtió que lo ocurrido es apenas el preludio de una etapa de censura y silenciamiento contra los medios críticos. A menos de 2 semanas de la elección del 7 de junio en Coahuila, Andrés Manuel López Beltrán dejó la Secretaría de Organización de Morena y la Coordinación Electoral de ese estado para buscar una diputación federal por el 6º Distrito de Tabasco, su estado natal, según informó en una carta dirigida a la presidenta del partido, Ariadna Montiel Reyes, donde explicó que su decisión cumple con las reglas internas y la ley electoral y afirmó:
2: "Mi compromiso con sus ideales seguirá vigente y con más fuerza que nunca".
1: En el documento también destacó avances como el aumento del padrón de Morena a 10 millones de afiliados y la credencialización de cerca de 7 millones, mientras su salida deja pendiente quién coordinará la estrategia en Coahuila en plena contienda. Integrantes de la Coordinadora Nacional de Trabajadores de la Educación, CENTE, principalmente de la sección 12 de Oaxaca, intentaron llegar al Zócalo de la Ciudad de México tras salir del Ángel de la Independencia, pero fueron replegados por policías capitalinos alrededor del mediodía sobre las avenidas 5 de Mayo y Filomeno Mata, en un operativo que la Secretaría de Seguridad Ciudadana justificó por la instalación del FanFest rumbo al Mundial, mientras que los docentes denunciaron represión en medio de consignas como:
2: "Acuérdense de septiembre de 2013. Cuando Peña Nieto reprimió a los maestros, Claudia decía que todo cambiaría.
1: Y
2: mentira, mentira, es la misma porquería".
1: Además, exigieron la abrogación de la ley del ISSSTE de 2007 y la reforma educativa. Durante el enfrentamiento se registraron empujones, gases, pedradas y bloqueos con grúas y camiones antimotines, mientras los maestros gritaban:
2: "Represión, represión, aquí y ahora con la coordinadora".
1: En tanto, las autoridades aseguraron que la actuación policial se limitó a equipo de protección sin uso de gas. Tras varios minutos de tensión y diálogo, la CENTE acordó instalar un plantón con cerca de 8.000 docentes sobre 5 de mayo, mientras la secretaria de Gobernación, Rosa Isela Rodríguez, llamó públicamente al respeto a la libre manifestación y al diálogo para construir acuerdos. Y bueno, el Mundial ya está cerca, así que el día de hoy les presentamos una nueva sección. Nuestros compañeros del podcast Línea de Fondo de aquí de El Universal van a estar acompañándonos durante todo el Mundial. Así que, sin más preámbulo, adelante, compañeros.
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3: ¿Cómo están, amigos de Tu Día con el Universal? Los saludamos desde Línea de Fondo, el podcast deportivo de este diario. Yo soy Roberto Puch.
4: Y su amigo Javier Maldonado.
3: Y como saben, estamos a unos días del silbatazo inicial del Mundial 2026, una copa que se juega en México y que trae datos e historias interesantes que ustedes merecen conocer. A poco tiempo del esperado silbatazo inicial del Mundial 2026, no solo rompe récords en ventas y en popularidad, también rebasa la controversia, y es que, por el panorama global, la expectativa de celebrar la Copa del Mundo como una fiesta también se ha transformado a ser el blanco de mucha tensión política y social.
5: El presidente de Estados Unidos, Donald Trump, advirtió que desatará el infierno contra Irán si ese país no acepta un acuerdo para poner fin a la guerra en Medio Oriente.
6: El presidente estadounidense Donald Trump aseguró el domingo 12 de abril que la Marina estadounidense comenzaría a implementar un bloqueo que impida que las embarcaciones salgan o entren al estrecho de Hormuz.
7: Y es que las constantes guerras, las políticas agresivas, la violencia incesante y las diferencias diplomáticas han provocado que, desde distintos vértices, se ponga en tela de juicio la continuidad del Mundial. Y es que en este evento no todo se trata del deporte, se juega mucho más. Así es que quédate, porque te contaremos lo que hay detrás de estos llamados a boicotear la Copa del Mundo.
3: Por ejemplo, en Estados Unidos, la inconformidad de la gente es amplia. El gobierno de Trump se ha involucrado en todo tipo de polémicas, empezando por un operativo en Venezuela para capturar al político Nicolás Maduro.
8: ¡Venga por mí! ¡Aquí lo espero en Miraflores! ¡No hace tarde en llegar, cobarde!
3: Posteriormente, lanzó una ofensiva contra Irán en Medio Oriente y las acciones contra migrantes levantaron preocupación hasta el punto de cuestionarse si es posible albergar un mundial en medio de un contexto tan agitado.
7: Distintos grupos sociales de todo el planeta han creado portales en internet para boicotear el mundial, pero eso no es todo. Figuras como Joseph Blatter, expresidente de la FIFA, también han hecho un llamado para oponerse a esta fiesta del fútbol. Incluso desde la Federación Alemana han expresado abiertamente que es momento de considerar seriamente boicotear la Copa del Mundo.
3: Y bueno, mientras Estados Unidos se pelea con todos, México no se queda atrás, ya que los problemas internos que aquejan al país han generado que distintas organizaciones se rebelen contra la Copa del Mundo.
9: Un abrazo a los amigos de México, que nos veis a través de Fox México, pero la situación está siendo muy complicada en vuestro país. Desde aquí, nuestro abrazo a México.
7: ¿Me estás diciendo que no quieren el Mundial en México?
3: Efectivamente, Javi, la crisis de desapariciones, los episodios de violencia, la falta de infraestructura, la gentrificación...
7: ¡Ah! Y el metro, que parece videojuego de terror.
3: Así es, los problemas en el transporte también y todo lo demás han motivado que agrupaciones amaguen con sabotear la Copa del Mundo.
10: La CENTE anunció ayer en una conferencia de prensa virtual que van a iniciar un paro nacional, una huelga, y también anunciaron que se van a llevar a cabo manifestaciones para bloquear en los encuentros de fútbol del Mundial.
11: Bueno, son algunos maestros, no son todos los maestros, eso primero. Hay mesas de trabajo con Secretaría de Gobernación y Secretaría de Educación Pública. Se va a atender.
7: ¡En la torre, Roberto! En un torneo donde los anfitriones están en el ojo del huracán, la advertencia de las ONG es contundente.
12: Si no hay garantías, la mejor jugada será no asistir.
3: Desafortunadamente, en una competición donde el planeta debería unirse, parece que la cancha de fútbol se ha convertido en un tablero de disputas políticas y sociales.
7: Yo soy Javier Maldonado.
3: Y yo soy Roberto Puch. Y esto fue En Línea con el Mundial. 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
7: ¡No te lo pierdas!
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1: Mientras la FIFA asegura que la selección de Irán será bien recibida en el Mundial de 2026 en Estados Unidos, el gobierno iraní exige garantías de trato digno y el gobierno estadounidense promete excepciones en materia de visas, aunque mantiene el control de los accesos y la seguridad. En un contexto marcado por tensiones geopolíticas entre Estados Unidos, Israel e Irán y por restricciones migratorias vigentes contra ciudadanos iraníes, el analista deportivo Ernesto Rubio advirtió a El Universal que la selección de Irán va al Mundial de 2026 en Estados Unidos
2: como una delegación deportiva que debe ser respetada, pero también llegará como un problema de Estado.
1: Al señalar que no viajará a un país neutral ni a una sede cómoda, mientras el presidente de la Federación Iraní, Mehdi Taj, exige un trato digno y la protección de la FIFA ante lo que considera un riesgo de humillación diplomática. Ante la incertidumbre por la obtención de visas y la movilidad del equipo, Irán modificó su plan original de concentración en Tucson, Arizona, y trasladó su base operativa a Tijuana, México, desde donde ingresaría a Estados Unidos solo para disputar sus partidos. Una decisión motivada por factores políticos y de seguridad más que deportivos, según explicó Rubio, quien afirmó que esto permitirá reducir riesgos y estabilizar su logística. Paralelamente, el endurecimiento migratorio en Estados Unidos y la guerra en la región también impactan a los aficionados iraníes, como señaló el agente Sohrab Naderi a la AFP.
2: Ese sueño de ir al mundial se rompió por una política que no nos importa y no controlamos.
1: Mientras la joven aficionada, Hasti Teimurpur, defendió que todo iraní tiene derecho a apoyar a su equipo y poder ir a verlo jugar. Ante este escenario, autoridades estadounidenses advierten un entorno de amenaza elevado durante el torneo. La gastronomía mexicana es tan amplia que difícilmente se puede generalizar sobre sus cualidades nutrimentales. Sin embargo, la mayoría de sus platillos incluyen alimentos de buena calidad como el maíz, el frijol y el chile. Aunque existe la percepción de que la comida de los puestos de comida callejera es indigesta, calórica y poco saludable, la realidad es que muchos platillos pueden ser equilibrados. Las mejores opciones de banqueta son las siguientes. Y pon mucha atención porque ya sabes que yo no repito. Los tacos de guisado. Procura elegirlos siempre con tortilla de maíz y sin copia, es decir, una sola tortilla. Prefiere rellenos de origen vegetal como nopales, verdolagas y rajas sin crema, o guisos como tinga, huevo, puntas de filete, pollo, bistec, hígado, picadillo, cecina y chile relleno sin capear. Evita rellenos con crema, gratinados o capeados. Guisos grasosos como chicharrón, chorizo, chuleta, longaniza, cochinita, pastor, salchicha, papa y mole. Las tortas. Procura cuidar el tamaño, que sea un bolillo mediano. Adereza con mostaza y chiles chipotle o en vinagre. Prefiere rellenos de aguacate, pierna de cerdo, quesillo, queso fresco, huevo y pollo. Evita el exceso de mayonesa y aderezos. También evita rellenos como queso de puerco, salchicha, jamón, chorizo, carnes empanizadas y queso amarillo. Elotes y esquites. Procura consumirlos preferentemente por la tarde para evitar acidez y reflujo nocturno. Asegúrate de que el puesto cumpla con normas básicas de higiene. Evita añadir crema, exceso de mayonesa y sal. Quesadillas y sopes. Procura pedirlos siempre al comal, no fritos. Te recomiendo rellenos como champiñones, huitlacoche, flor de calabaza, rajas, tinga, picadillo, carne deshebrada, requesón o quesillo. Evita preparaciones que se hundan en aceite o rellenos de papa con chorizo, chicharrón o sesos. Los tacos. Procura cortes magros como el bistec encebollado, lomo, fajitas de res o pechugas de pollo. Si eliges pastor, busca opciones que no tengan exceso de grasa visible y acompáñalos con mucha verdura, cebolla y cilantro. Evita opciones con alto contenido de grasa saturada como la gringa, por el queso y la tortilla de harina, o combinaciones que incluyen longaniza y chicharrón simultáneamente. Y por último, el tlacoyo. Procura elegirlos siempre asados al comal. Los mejores rellenos son con haba, frijol, alberjón o requesón. Acompáñalos obligatoriamente con una buena porción de nopales, quelites y salsa para aumentar el consumo de fibra. Evita aquellos que son pasados por aceite o manteca, es decir, que están fritos. Evita el relleno de chicharrón prensado, el exceso de crema ácida y los quesos con alto contenido de grasa. Así que, ya lo sabes, estos consejos te doy porque el tío Tavo es quien yo soy. Invítenme a comer, ¿no? Ya me dio hambre. Si quieres más información, consulta nuestra sección menú en eluniversal.com.mx. Vamos a leer unos cuantos comentarios. Mi sección favorita. Armand nos comenta: un saludo a todos, porque ya no sabemos quién va a estar o no, pero de algo sí estamos seguros. Cualquiera de los cuatro que esté, nos da mucho gusto escucharlos. Carla Jiménez nos comenta: gracias, Tavo, me has hecho muy feliz. King Scarlett nos dice: Pumas murió y yo con ellos. Ya ni me digas. Alexa Neri nos comenta: hola, Darío, siempre es un gusto escucharte. ¿Me podrías mandar un saludo y unos
2: pulpos chupeteadores?
1: Te los mando yo porque Darío no está. Nairo nos dice: saludos, Darío, me había ilusionado pensando que era fin de semana otra vez. Me gustaría que recomendaran películas, ya sea en cartelera o en plataformas. Pues fíjate que tenemos un podcast de espectáculos aquí en el Universal que se llama ¿Qué Plan? Y ahí hablamos acerca de películas, series, conciertos, telenovelas y todo lo que tiene que ver con el mundo del espectáculo. Bart Bouvier nos comenta: en términos llanos, Morena lo ha hecho menos menos mal que los demás partidos. Eric Sullivan nos dice: siempre me he preguntado por qué había cambio de horario, si desde que lo quitaron me he dado cuenta de que aún así pareciera que lo hubiera. ¿Alguien más lo ha notado? Risas de Karen para todos. Jesús Nicolás Luna nos dice: cada vez que escucho cómo inicia Darío, me recuerda a The Truman Show y me encanta cómo empieza con mucho ánimo. Así que gracias, Darío, por hacer un inicio de semana genial. Sara de Noche nos dice: mis Pumas la cruzazulearon. Ni tanto, fue un autogol ahí. Desafortunado el caso. AS nos comenta: una sola persona no representa un partido, pero en el PRIAN casi todos son corruptos. Entonces seguimos con Morena. Berenice Torres nos dice: mi cerebro no procesa que sea lunes y escuchemos a Darío. Tendré que tomarme este lunes como domingo y descansar. Felipe Sánchez nos dice: les dije que volvería el lunes, que Cruz Azul ya fuera campeón. Por último, Mariano Ramírez nos dice: Cruz Azul es el nuevo América. Saludos a Berenice Pérez, Sammy Olivier, Mr. Tamal, Gaby Córdoba. Vanessa manda a su novio Abraham unos
13: pulpos chupeteadores.
1: Rox Rodarte, Polo Ted, Verónica Estrada, Omar Volks, Betty C. y Luis Guerrero. Ahí están sus comentarios. Y por hoy ya estás informado. 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
2: Un rinconcito de conocimiento con
1: el tío Tavo. ¿Sabías que en la Tierra hay más árboles que estrellas en la Vía Láctea? Los científicos estiman que en nuestro planeta existen alrededor de 3 billones de árboles. 3 billones de árboles. Mientras que la Vía Láctea tendría entre 100 y 400 mil millones de estrellas. Es decir, aunque el espacio parece infinito, en la Tierra hay muchísimos más árboles que estrellas en nuestra galaxia.
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0: Un dato rápido antes de arrancar con las noticias. En 2025, Aeroméxico fue reconocida por segundo año consecutivo como la aerolínea más puntual del mundo, según el análisis global de Cirium. De casi 200.000 vuelos operados en el año, más del 91% despegaron a tiempo. Un reconocimiento que pone el nombre de México muy en alto y que refleja una operación eficiente todos los días. Porque para Aeroméxico la puntualidad no es promesa, es compromiso. Y sí, ahorita es ahorita.
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2: México recibe 23.500 millones de dólares de inversión extranjera, llegando a un nuevo récord. El registro telefónico enfrenta rezagos y dudas rumbo al plazo final y Andy López Beltrán renuncia a la Secretaría de Organización de Morena para ir por una diputación federal. Es martes 26 de mayo. Yo soy Mónica Alfaro y esto es Expansión Daily.
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2: Te doy la bienvenida a este episodio de Expansión Daily. Comparte este episodio con quien sepas que tiene dudas sobre si registra o no su número telefónico. Hoy está conmigo Selena Ramírez, reportera de Tecnología en Expansión. Sel, tú ya registraste tu número celular.
3: Me voy a mandar este episodio a mí misma porque no lo he registrado, tengo mis dudas. Pero mira, hoy vamos a hablar de eso y de que no estoy sola, de que no estoy sola en este caso.
2: No, hombre, estás todo menos sola, pero antes de empezar a hablar de inversión extranjera y luego de teléfonos, déjame recomendarles a los podescuchas un episodio de Cuéntame de Economía, de hecho, en el que participaste tú, sobre todo si tienen una pyme, de esas que, la verdad, sostienen al país, pero que también enfrentan un montón de retos para mantenerse vivas y crecer. Les traemos una clave casi que le podríamos llamar secreta, ¿no, Selene? Para eficientar procesos, abrir el abanico de oportunidades y de proveedores.
3: Sin duda, yo creo que van a encontrar además ahí muy buenos tips, mucha tecnología, vamos a hablar mucho de empresas. Se los contamos en Cuéntame de Economía de esta semana, donde hablamos de cómo mejorar la forma en que compran, lo que llevan a tener mayor control de los gastos y reducir costos. Les dejamos las ligas en la descripción de este Daily para que lo puedan ver, escuchar y nos cuenten qué piensan.
2: Y a ver, y aunque siempre cerramos el Daily con una buena noticia, hoy arrancamos contándoles algo que tiene connotaciones positivas y es que México logró un récord de inversión extranjera por más de 23.590 millones de dólares en el arranque de este año. Esto es un crecimiento del 10% frente al mismo periodo del año anterior y es el mayor monto registrado para un primer trimestre. Esto, ya saben, desde que se hacen los registros comparables.
3: Sí, básicamente lo que queremos decir es que las empresas extranjeras que ya operaban en México decidieron ampliar operaciones o mantener capital dentro del país, que al final son muy, muy buenas noticias, Mónica. Esto porque además sabemos que el contexto es complicado, ¿no? Esto sucede a pesar de los pronósticos que anticipaban mayor cautela por las tensiones justo que ha habido ahí con Estados Unidos, el tema de los aranceles del que aquí hemos dado amplia cobertura que han sido impulsados por el presidente Donald Trump y todo este contexto. Pues Marcelo Ebrard, que es el secretario de Economía, era quien decía que este buen desempeño de la inversión extranjera pues mandaba estas señales de fortaleza económica, Mónica, y la verdad yo feliz porque al final sabemos que eso se traduce en más inversión.
2: Sí, sí, sí. A ver, ¿de qué tamaño son estas inversiones? Vamos a comparar. En el primer trimestre del 25 se registraron cerca de 1.590 millones de dólares y este año la cifra superó los 1.700 millones de dólares. Eso en cuanto a nuevas inversiones. Después está el crecimiento de la reinversión de utilidades que pasó de casi 16.650 millones de dólares a poco más de 22.220 millones. Esto suele interpretarse justo como confianza empresarial porque implica que pues, las que ya estaban aquí reinvierten sus utilidades. Ahora, recordemos que lo más importante es la nueva inversión. Esa es en realidad lo más importante. Ahora, ¿qué te parece, Cel, si vamos desglosando inversión por sector?
3: Sí, los grandes ganadores fueron los financieros. Sin duda, estos encabezaron el crecimiento de la inversión extranjera directa, ya que pasaron, y el dato es un buen brinco, de los 5.320 millones de dólares a los 6.850 millones. Esto representa un aumento cercano al 29% y de ahí le siguió la inversión en fabricación de vehículos, que además es una industria bien importante para el país, que subió de los 3.350 millones de dólares a más de 4.030 millones. De ahí le va la minería, que avanzó de 2.170 millones de dólares a más de 3.030 millones, y le siguió la construcción, Moni.
2: Sí, la construcción, que prácticamente duplicó su nivel, pasando de 742 millones a 1.456 millones de dólares. Y bueno, después de eso está la categoría de equipo de cómputo y componentes electrónicos, también un rubro muy importante, que pasó de poco más de 860 millones de dólares a más de 1.300 millones. Y por último, transportes, correos y almacenamiento, que pasó de 409 millones de dólares a 913 millones. A ver, detrás de estos números aparecen proyectos que están relacionados con un montón de cosas. Hablamos de electromovilidad, de autopartes, de IA, por supuesto, centros de datos, dispositivos médicos, de infraestructura carretera y de expansión de líneas de producción industrial. Ahora, hablemos desde qué países, porque hablamos de inversión extranjera directa. ¿Qué países son los que están invirtiendo en México?
3: Estados Unidos sigue colocándose al frente. En este caso, canalizaron 10.200 millones de dólares, que es un crecimiento de cerca del 24%. Y surgen otros actores como España, que ocupó el segundo lugar con más de 3.800 millones de dólares y un avance del 18%. Y en tercerísimo lugar está Australia, que se posicionó con cerca de 1.450 millones con un crecimiento de casi 20%. Además, hay que decir, creo yo, que la Ciudad de México, como suele suceder, concentró la mayor parte de la inversión extranjera directa, esto impulsado particularmente por la banca, seguros e industria automotriz. Le siguieron el Estado de México, Nuevo León, Baja California y Jalisco. Así es que buenas noticias para el país, Moni.
2: Correcto, aunque finalmente nada más quisiera acotar, de esos 23 mil millones, solamente 1.705 son realmente nuevas inversiones, que siempre podríamos tener más si en México tuviéramos mejores condiciones pues en el país para atraer esas nuevas inversiones, que son siempre las más valiosas. Y quien tampoco ha podido ser tan atractivo como quería Cel es el registro telefónico, porque estamos a 35 días de que se vence el plazo para vincular las más de 160 millones de líneas móviles que están activas en el país con una identificación oficial. Y el avance del registro, la verdad, muestra una brecha enorme entre el optimismo del gobierno y la realidad que están enfrentando todos los operadores de telecomunicaciones. De hecho, la Comisión Reguladora de Telecomunicaciones dice que hasta el 19 de mayo, hasta el corte del 19 de mayo, había 49 millones de líneas telefónicas registradas, lo que representa un avance del 31%. Es muy poco.
3: No, y es que a pesar de que es muy poco, además esta cifra dista, ¿no? Hay datos diferentes. Este 31% implica que apenas en 6 días se sumaron 1 millón de líneas registradas frente a los 48 millones que se habían reportado el 13 de mayo. Así que el sistema, pues sí estaría incorporando alrededor de 250 mil registros diarios, pero aquí viene el pero, y es que los operadores y las asociaciones del sector aseguran que el proceso va más lento de lo que se reporta por la autoridad regulatoria, y particularmente en el segmento de prepago apenas dicen que han logrado concretar números bajos, pese a que este sector representa el 80% de las líneas móviles del país. De hecho, la Asociación Mexicana de Operadores Móviles Virtuales, que agrupa a 23 empresas telefónicas y suma alrededor de 1 millón de usuarios, aseguró que hasta el 18 de mayo apenas se había registrado un avance promedio de 20%, y esto implica que aproximadamente solo 200 mil clientes se habían vinculado pues con una identidad oficial, que si uno lo piensa, pues es un número, yo sé que suena mucho, pero si pensamos en la cantidad de personas que tenemos una línea telefónica, es muy poquito, y esto ha sido pues por todas las dudas que ha generado este registro.
2: Y eso si no consideramos que hay personas que tienen 2 líneas telefónicas. Yo apenas puedo con una, pero hay quienes tienen 2. El rezago se nota, de hecho, mucho más cuando hablamos de los usuarios justo que mencionabas hace rato, que son los usuarios de recargas, porque la validación enfrenta más obstáculos operativos, quiero decir, y los clientes están mucho menos dispuestos para completar ese trámite. Otro de los que dio sus datos fue AT&T, que dijo que hasta el 4 de mayo 7 millones de líneas habían sido registradas. 7 millones, una vez más, como decías, suenan muchas, pero estamos hablando de una base total de 24 millones de clientes, o sea, solo el 29% de su cartera estaba entrándole. Y cuando desagregamos, digamos, entre prepago y pospago, pues ahí está como el desafío más grande. ¿Cómo está la diferencia? 4 millones corresponden a clientes de pospago, es decir, cerca del 59% de ese segmento, y poco menos de 3 millones de líneas de prepago han sido registradas, o sea, poco más del 17% de los usuarios de recargas de la compañía.
3: Sí, a pesar de ello, la verdad es que la postura del gobierno ha sido firme sobre este proyecto. Mantiene que no va a ampliar el plazo establecido para completar el registro, pues porque en teoría lo tendríamos que estar haciendo todos, ¿no? Pepe Merino, el titular de la Agencia de Transformación Digital y Telecomunicaciones, dijo que hasta ahora no han contemplado justo otorgar esta prórroga al proceso porque el número de registros continúa creciendo. Se están confiando en que han visto que la cifra va aumentando, pero realmente el aumento es muy pequeño si contemplamos a la cantidad de usuarios que hay, a las dudas que hay. A mí me ha tocado incluso escuchar que las personas no saben para qué o cómo va a funcionar o qué va a pasar con sus líneas. Entonces, digo, al final yo no lo he hecho, pero digo, lo tendremos que hacer en algún momento, Moni. ¿Qué voy a hacer? No me quiero quedar sin mi teléfono.
2: No, Selena, yo tampoco quiero que te quedes sin teléfono. Bueno, cuéntenos ustedes que están escuchando el Daily, si ya lo hicieron, si no lo han hecho, ¿por qué no lo han hecho? ¿Qué los hace resistirse a eso? Por favor, Selene, tú vas a ser la primera en comentar. Esto siempre leemos sus comentarios, ya lo saben, en la plataforma en la que sea que nos escriban. Y pasando a temas políticos, bueno, a ver, a otros temas políticos. Andy López Beltrán renuncia a la Secretaría de Organización de Morena. Y esto, bueno, ya sabemos quién es, a.k.a. Andy, el segundo hijo del expresidente López Obrador, renunció porque quiere competir por una candidatura a diputado federal por Tabasco. De hecho, lo que hizo fue mandar una carta a Ariadna Montiel, que ya sabemos es recientemente nombrada presidenta del partido, en la que le dijo que era su decisión y que responde a lo que se acordó en el Consejo Nacional cuando se aprobó el calendario para la próxima elección y se avalaron 9 prohibiciones que deberán seguir los aspirantes.

0: que tiene 70 mil comités seccionales que promocionan al partido, ¿no? En todo el país. Pero aquí hay que decir que la verdad es que los primeros resultados que obtuvo en este puesto no fueron favorables para el partido, ya que de los territorios que tenía perdió 20 municipios en Durango y Veracruz en las elecciones estatales de 2025. Y bueno, Andy fuera de esto no ha tenido otros cargos públicos, pero pues ya ha participado en diversos mítines de su papá, el expresidente Andrés Manuel López Obrador, y ya sea como organizador o encabezándolos. Entonces, pues mira, ahí a mí siempre me parece curioso que dejen los puestos así de pronto, que pues un poco nos dejan la toalla colgada ahí, Moni, ¿qué hacemos? Y además también ha estado envuelto.
1: No, pero para agarrar otra misión.
0: Yo creo que aquí lo que causa también conversación y polémica son las polémicas en las que él ha estado envuelto, Mónica.
1: Tal cual, esos escándalos, por ejemplo, recordarán cuando fue captado el año pasado, en 2025, en Tokio, en Japón, acompañado de Daniel Asaf, quien fue el jefe de la ayudantía de la presidencia de López Obrador y mano derecha del mandatario. Actualmente es diputado morenista, pero según el portal de Aristegui, se alojó en el hotel de Okura, Tokio, donde supuestamente pagó 22 mil pesos por noche y cenas de 47 mil pesos en uno de los restaurantes del lugar. Uh-huh. Además, como bien decías, hay varios de estos escándalos. Fue señalado de conformar una red de amigos para obtener contratos públicos de hasta 100 millones de pesos o contratos federales. Y según algunas investigaciones periodísticas, ese grupo justamente obtuvo proyectos clave, como por ejemplo el Parque Ecológico Lago de Texcoco y el Tren Maya. No más así, proyectos chiquitines. Bueno, pues ahora va a competir por una candidatura a diputado federal por Tabasco. Selene, vamos a pasar a un tema tecno, que seguro son de los que más te gustan porque tú perteneces a esa mesa. Y hablo del mercado financiero, que está aguardando una de las temporadas de ofertas públicas iniciales, las llamadas OPI, más agresivas de la historia. ¿Por qué? Porque hablamos de la última ola bursátil de la IA. Hablo de SpaceX, de OpenAI, de Anthropic. Todos tienen grandes expectativas.
0: Sí, esto ha generado pues esta parte de inversión, pero por no como se veía en otro momento, por grandes empresas o por otros actores grandes del sector, sino por pequeños inversionistas que desde el inicio fueron inyectando capital a este tipo de empresas, y esto ha hecho la que también se dice que ha mantenido esta burbuja alrededor de la inteligencia artificial. Lo que sucede es que pues el mercado financiero aguarda una de las temporadas de ofertas más públicas iniciales, más agresivas de la historia, pues SpaceX proyecta una recaudación de hasta 75 mil millones de dólares con una valoración bursátil que roza los 1.75 billones de dólares, mientras OpenAI y Anthropic también están ahí en espera. Y esto es curioso, Moni, porque tenemos toda esta expectativa hecha alrededor de la inteligencia artificial, que ahora pareciera que los inversionistas no es que tal cual estén invirtiendo por un proyecto grande o prometedor, sino que con el simple hecho de que tenga el término inteligencia artificial dentro de su categoría, uh-huh, ha sido suficiente para que las personas o los inversionistas inyecten capital a este tipo de proyectos, y esto es lo que ha hecho que se mantengan, ¿no?, con esta expectativa, y que incluso le causen por ahí FOMO a otros competidores, a otras personas, a otros actores dentro de este espacio, pues con la expectativa de decir, ¿cómo me voy a quedar yo fuera de esta carrera de la inteligencia artificial? Si es lo que está hoy, es lo que está de onda, es lo que ocupan los chavos. O sea, parece que hay una visión así de lo que está sucediendo dentro del mercado, y esto es lo que ha impulsado pues este crecimiento de evaluación para estas empresas.
1: Correcto. Sin embargo, Amin Vera, que es analista financiero, explicó que esta ola está por entrar en una fase terminal. Según su diagnóstico, el dinero institucional, es decir, hablamos del dinero de los fondos de inversión, ya no está impulsando las valuaciones previas a la salida a la bolsa. Y más bien ahora este papel está recayendo en inversionistas individuales que inyectan capital en cualquier proyecto que contenga esa etiqueta, ¿no? Justamente como decías hace rato. Ahora, esto sucede sucede también por el trading algorítmico automatizado. Selene, por Dios, explícame qué es esto.
0: Básicamente lo que sucede en este caso es que se ocupan programas de computadora o de inteligencia artificial o ambos combinados, y lo que hacen es comprar y vender acciones o divisas pues de manera automática. Esto a lo mejor para nuestros podescuchas lo hemos visto en humanos, en las películas de la bolsa de valores, de todo mundo gritando.

0: dando de todo el mundo diciendo a quién meter acciones y en qué momento, así, pero de manera automatizada, ya sin la participación de los humanos. Y estos sistemas, pues, están entrenados o recibieron instrucciones para comprar de inmediato si detectan este tipo de conceptos clave como inteligencia artificial. Uh-huh. Pero es una jugada, pues, al final arriesgada en la que los minoristas buscan aprovechar este último impulso de la tendencia que ya muestra signos de agotamiento. Además, pues, la salida a la bolsa de estas empresas funciona como una estrategia para que los inversionistas ángel y las firmas de capital de riesgo que asumieron, como decía, estos riesgos al inicio, ¿no?, de toda esta ola y adquirieron acciones a precios de centavos, que ahora sabemos que cuestan mucho más, uh-huh, pero lo hicieron sin la certeza de que estos negocios funcionarían. Y ya que venden sus títulos, pues, a un valor más elevado, pues aseguran estos rendimientos millonarios y transfieren el riesgo al público general, o sea, a todos nosotros que queremos hacer nuestras pequeñas inversiones en inteligencia artificial. Y ya queda como un problema que ninguna empresa de inteligencia artificial, pues, está generando este flujo sostenido de ganancias, sino que, pues, un poco es la idea de que están maquilladas las cifras, se ven maquilladas con este tipo de expectativas.
1: Sí, justamente por eso es que algunos analistas, por ejemplo, los de Danske Bank, están sugiriendo a los inversionistas minoristas que más bien diversifiquen su enfoque a otros eslabones de la cadena de suministro. Estamos hablando de infraestructura de semiconductores, de los proveedores de servicio en la nube o de las aplicaciones basadas en modelos fundamentales. Así que, bueno, no estamos aquí diciendo que se el inicio del fin, aunque tal, o sea, que va a ser ya de manera abrupta ni nada por el estilo, pero sí es cierto que es importante ir viendo la tendencia de cómo se van moviendo las cosas. Y bueno, hablemos, Cel, de quién se va a quedar en dónde ahora que se acerca estrepitosamente el Mundial.
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1: Y es que ya sabemos que los mexicanos, cuando vamos a recibir familia, amigos, lo que sea, nos repartimos a todos en las casas de todo el mundo, aunque no se conozcan, con tal de que sea más fácil para todos los que vienen de fuera. Bueno, en este caso, la presidenta Sheinbaum informó que está analizando que los jugadores de la selección de Irán duerman en Tijuana, se pasen de este lado, porque, pues, Estados Unidos no quiere que lo hagan en su territorio, esto gracias al conflicto bélico que tienen, y, pues, que dónde se van a quedar, los iraníes van a jugar 3 partidos en Estados Unidos. Entonces, los de la FIFA dijeron, oigan, los iraníes se pueden quedar a dormir en Tijuana, pues, bueno, México parece que está diciendo que sí, porque ya sabes que aquí donde comen 2, comen 3. Entonces, pues, bueno, lo mismo aplica para dónde caer a dormir.
0: Sí, este tema es bien interesante porque además justo habíamos platicado en un daily sobre este tema, sobre cómo la selección iraní no tenía visas para entrar a jugar a Estados Unidos con todo este asunto ya del Mundial. Estamos a 16 días de que pase el Mundial y el equipo de la selección iraní sigue sin visas para poder entrar a jugar a Estados Unidos. Se supone que la FIFA prometió que las visas van a estar. Tenemos ahí las promesas. Ahora hay que ver si se cumplen. Pero mientras tanto, pues, México va a ser como digamos, como su base, la base para que el equipo iraní tenga dónde dormir, tal cual. Son tus amigos que después de la fiesta te dicen, oye, ya no alcanzo a llegar a donde tengo que ir. Y tú les dices, sí, yo te recibo. México no ha tenido ninguna objeción, ¿no?, para recibir a la selección iraní. Y bueno, ya se están evaluando los detalles al respecto con Gabriela Cuevas, que es la responsable del Mundial, y con Josefina Rodríguez, que es la secretaria de Turismo, en coordinación con la FIFA, para que aquí podamos recibirlos. Y cruzamos los dedos porque las visas sean entregadas a tiempo y que puedan jugar en Estados Unidos.
1: Sí, bueno, y hablando de otros temas del Mundial que seguramente a nuestros podescuchas les interesa, la presidenta consideró que las transmisiones de los partidos deberían ser abiertas para que todo mundo pueda verlos, para que todos los aficionados puedan disfrutarlo, así que pondrán pantallas en varios puntos del país para que la gente, todo el mundo, pueda ver los juegos de manera gratuita. Y miren, ya de paso queremos preguntarles, ¿qué tan emocionados y emocionadas están ustedes por el Mundial? Cuéntenos si van a organizarse para ver los juegos, de al menos los de México, ¿no? En casas, en restaurantes, en estas pantallas, en lugares públicos, o si ya nomás les surge que se acabe. Selene, ¿dónde estás tú? ¿Qué tan emocionada estás por el Mundial?
0: Yo estoy emocionada porque sí me parece un evento inusual para México. A mí, pese a que México ha sido el lugar que más veces ha sido sede, no me ha tocado vivir ninguno de ellos. Pero mira, me la voy a pasar en mi casa porque la verdad es que no traigo suelto para pagar los boletos, Moni. Entonces, mejor me reservo mis moneditas para unas vacaciones o algo así, desde mi tele.
1: Ni tú ni casi nadie, Selene, trae ese cash. Pero bueno, gracias por estar hoy en el Expansión Daily.
0: Gracias a ti, Moni. Un placer siempre platicar.
1: Y a todos los que escuchas, ya saben que la información sobre estos y otros temas están disponibles en expansión.mx y que leemos sus comentarios en las redes sociales de Expansión, todas @expansiónmx. Nos escuchamos mañana.
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1: Hola, Ana. Perdona que te mande un audio, que no puedo estar hoy ahí con vosotros, pero es que estamos aquí todo el equipo de tribunales sumergidos en papeles porque nos han mandado miles y miles de folios y carpetas y estamos aquí buscando toda la chicha de la investigación.
2: Soy Ana Fuentes. Hoy en El País, el sumario del caso Plus Ultra.

0: Irene Dorta es mi compañera experta en tribunales y con una decena de periodistas del país lleva analizando desde este lunes por la tarde el sumario de la investigación del juez Calama al expresidente Zapatero.
1: Pues a ver, por ahora de lo que estamos encontrando, no hay muchos indicios nuevos que apunten a Zapatero. Era algo que sabíamos porque realmente el juez en su auto puso todo lo que la causa ya incluía de la relación del expresidente del gobierno con este tema. Estamos encontrando, eso sí, pues que se registró en su oficina, que se encontraron allí una serie de joyas en su caja fuerte, que fuentes de su entorno nos explican que es la herencia, que es unas joyas por una herencia que en su casa no tiene caja fuerte. Estamos encontrando también lo que se encontró en casa del empresario Julio Martínez Martínez, que fueron 286.000 euros, me parece que fueron repartidos en sobres, en el baño, en el calefactor había 50.000 euros, en una bolsa de golf, en distintos sitios. Luego estamos encontrando también mucha documentación del inicio de la causa, todo lo que llegó de Francia, de Suiza, los registros que hicieron también al inicio de algunos de los personajes que por ahora parecen más secundarios, pero que yo creo que también van a adquirir un nuevo cariz. Por ejemplo, pues Rodolfo Reyes, que es el que era el dueño de Plus Ultra durante el rescate. Por ejemplo, un banquero que se llama Simon Beethoven, al que le encontraron muchos relojes también en un registro. Bueno, estamos encontrando material sobre todo de las incautaciones policiales y en lo fundamental, lo que llevaba el auto del juez ya iba nutrido de la relación con Zapatero. Quizás destacaría otro informe policial en el que hablan de que Julio Martínez pudo tener también relación con petróleo y con oro, que el juez lo refleja brevemente en el auto, pero aquí se amplía un poco esa información. Y yo creo que esta es la pieza de partida de lo que ahora vendrá. Ahora vendrá, por supuesto, la declaración de Zapatero y vendrá también todo el análisis de todo el material que hayan incautado la semana pasada. Y de ahí podremos saber pues la verdadera relación o no del expresidente con esta red.
0: Desde que supimos que José Luis Rodríguez Zapatero, que fue el jefe del gobierno español de 2004 a 2011, estaba imputado, en la izquierda se ha instalado una sensación de incredulidad y de miedo. No puede ser, ¿cómo es posible? Y en la derecha la idea de una oportunidad enorme, de que esta es la pieza que encaja en un relato que llevan años construyendo. Vamos a ver el impacto que puede tener todo esto en el gobierno, en sus socios y en la oposición.
2: Pero lo que hemos leído en el auto es muy grave y muy preocupante. Y el gobierno español no puede pretender ventilar el asunto apelando al lawfare y listo. Esto es muy serio y son necesarias muchas explicaciones. Vamos a seguir muy de cerca este asunto, como otros que también tiene el PSOE en tribunales. Un panorama que ciertamente hace muy difícil que Sánchez pueda culminar la legislatura.
0: Virginia Martínez, compañera de política del País, hola.
3: ¿Qué tal, Ana?
0: Esto que ha dicho Aitor Esteban, el líder del PNV, ¿cómo de grave es?
3: Aitor Esteban ya venía presionando bastante durante los últimos meses, pero esto ya es un paso más. Es un mensaje que tiene una doble función. Por una parte, va dirigido a los suyos para que se tranquilicen ante todo el terremoto que estamos viendo con el colofón de la imputación de Zapatero. Y por otra parte, es porque en el Partido Nacionalista Vasco sí que creen que ya hay un fin de ciclo, que hay un fin de era de Pedro Sánchez, al menos en este mandato. Y lo que persiguen es decirle a la ciudadanía que ellos están ya mirando a las elecciones, que realmente consideran que esta legislatura está acabada, tanto por los casos judiciales que rodean al PSOE como por la dificultad del gobierno para poder sacar iniciativas legislativas adelante y, en concreto, los presupuestos. El mensaje que dio ayer Esteban estaba muy medido, querían dejarlo claro, y luego incluso el propio Esteban publicó un tuit poniendo el fragmento del vídeo de su intervención y volviendo a repetir todo lo que había dicho ante su público.
0: ¿Porque el PNV ve posible una moción de censura o no?
3: Ana, aquí está el quid de la cuestión. Por una parte, el PNV no ve posible esa moción de censura porque ellos, para empezar, no tienen los diputados suficientes que son necesarios para plantear una moción de censura. Y tampoco los tiene Junts, con quien mantienen algunos contactos informales. ¿Qué ocurre? Que como el PNV no quiere estar en ninguna ecuación en la que esté Vox, si el PP presentase esa moción de censura, PNV tendría que votar sí, junto al partido de Santiago Abascal, algo que no quieren hacer. Entonces, ¿qué ocurre? ¿El PNV quiere elecciones antes de que acabe el año? La Moncloa le dice que no y el PP le dice, si no tengo los votos garantizados, no la voy a plantear. Con lo cual, todo sigue en stand-by de momento.
0: Ahora te pregunto por el PP, pero siguiendo con el PNV, ellos tienen ahora mismo 5 diputados. Si hay un adelanto electoral, en sus cálculos, ¿les parece que podrían conseguir más?
3: Ellos creen que al menos con esta presión, con este mensaje que están lanzando, es posible, es probable que consigan que su electorado al menos no se vaya, porque puede ser que haya electores del PNV que consideren que el gobierno de Pedro Sánchez es corrupto. Entonces ellos quieren alejarse de ese mensaje y presionando, pidiendo esas elecciones anticipadas, al menos están diciendo, nosotros no estamos ahí. Pero además no podemos olvidarnos de que el PNV gobierna en Euskadi con el Partido Socialista, con lo cual para ellos también es complicado apoyar cualquier moción de censura, porque si no, el PSOE podría romper en el País Vasco.
0: Vale, y ahora es cuando te pregunto por el Partido Popular, porque también se han pronunciado este lunes.
3: Los lunes hay rueda de prensa semanal, con lo cual era inevitable esa pregunta y Borja Semper, el portavoz del partido, antes de que los periodistas le preguntásemos, directamente ha querido responder y devolver la pelota al tejado del PNV. Les ha dicho que el Partido Nacionalista Vasco tiene ahora la oportunidad de ser coherente con sus palabras, que no solo valen esas palabras y que tiene que mover ficha. ¿Qué ocurre? El Partido Popular lo que plantea, o lo que Feijóo viene tiempo planteando, es que si él presentase una moción de censura sería instrumental. ¿Esto qué quiere decir? Que él sería el candidato, pero que acto seguido, tras ser investido, convocaría elecciones. Lo que hemos preguntado, insistentemente además, es si el PP está dispuesto a llamar al PNV para explicarles que en esa fórmula de la moción de censura efectivamente estaría Vox, pero que realmente sería para convocar elecciones, no para que haya un gobierno de Feijóo con Abascal. El PP, de momento, dice que no se mueve, que si quieren que llamen ellos, eso lo dicen en privado. Pero porque al final el PP también está incómodo con esta cuestión, está incómodo con esas palabras de Esteban, porque lo que ellos querían realmente era esperar hasta el año que viene, hasta que haya elecciones municipales y autonómicas, en las comunidades que no las ha habido este año, porque ellos creen que van a seguir perdiendo votos, como ha ocurrido en estos últimos en estas últimas cuatro citas electorales, y que además se sigan sucediendo los casos judiciales. Cree el PP que si esperan, Sánchez llegará más tocado a esas generales que tocan en el 2027. ¿Qué ocurre? Que el PNV al final agita el tablero y ellos tienen que responder.
0: Y por otro lado, al Partido Popular también les está presionando la ultraderecha.
3: Venimos de un fin de semana en el que el sábado hubo una manifestación en Madrid con 40.000 personas. Estuvimos allí, lo que vimos precisamente era que Vox monopolizó esa manifestación. Hubo representación del Partido Popular, pero con un perfil muy bajo. Es verdad que era la portavoz del Senado, pero casi a última hora no estaba claro que fuesen a ir. Y allí, efectivamente, tanto Abascal como el resto de entidades que organizaban la protesta piden esa moción de censura.
0: Seguimos hablando, Virginia. Gracias.
3: Gracias, Ana.
0: Hola, Carlos.
4: Hola, Ana.
0: Carlos Cue cubre la información del gobierno. Antes hablábamos con Virginia, que nos contaba cómo están los ánimos en el PNV, cómo el Partido Popular les está presionando para ir a elecciones. ¿Qué te cuentan a ti?
4: No, a ver, yo creo que ese escenario de momento yo no lo veo nada. La única persona que puede convocar elecciones en España es Pedro Sánchez, porque así lo dice la Constitución. Y la otra manera de echar a Pedro Sánchez es con una moción de censura, porque así funciona nuestra Constitución. Y Pedro Sánchez, de hecho, echó a Rajoy con una moción de censura. Yo no veo para nada que el PNV se vaya a apuntar a una moción de censura con el PP y Vox, ni creo que lo vaya a hacer Junts para nada, con lo cual creo que las elecciones serán cuando Pedro Sánchez decida. ¿Está en condiciones Pedro Sánchez de aguantar hasta 2027, como está diciendo? Pues eso lo iremos viendo con el tiempo, porque van a pasar muchas cosas en los próximos meses, pero en este momento creo que desde el punto de vista de que si tiene una mayoría para resistir y para sacar algunas cuestiones muy importantes, tipo decretos y demás, de momento la sigue teniendo. Obviamente sus socios se alejan, como el PNV, no quieren contaminarse con el caso Zapatero, quieren mostrar lejanía porque vienen unas elecciones y nadie quiere estar demasiado cerca del gobierno, y eso siempre pasa cuando se acercan las elecciones, pero no creo que vaya a cambiar significativamente la realidad política de la mayoría, porque a nadie le conviene, nadie quiere un gobierno de PP Vox, digo nadie, la izquierda y eso, y en el centro derecha, que incluye al PP y a Junts. Los únicos que quieren un gobierno de PP Vox son PP y Vox. Todo el resto del arco parlamentario prácticamente está en contra de ese gobierno, con lo cual no le van a poner las cosas tan fáciles a Feijóo, creo.
5: ¿Habrá elecciones? ¿Cree que no habrá elecciones?
6: Debería haberlas. Primera vez que lo digo, debería haberlas. Debería haberlas. O sea, debería haberlas este año. O sea, deberíamos también tener respeto por la infantería. ¿Qué diría García Page?
0: Estamos escuchando al expresidente Felipe González, que también ha añadido leña al fuego. ¿Cómo han sentado sus declaraciones, Carlos?
4: Bueno, con Felipe González sistemáticamente ya hace mucho tiempo que sienta mal en el mundo más cercano a Sánchez, porque el enfrentamiento entre Felipe González y Sánchez es total. O sea, no hay ningún expresidente de gobierno. Lo hemos vivido con Aznar, que estaba muy enfrentado con Rajoy y no le gustaba, pero Aznar nunca llegó a decir que él no iba a votar al PP porque estaba Rajoy. Y Felipe González sí ha llegado a eso, que es lo máximo a lo que se puede llegar en política, que es decir, yo no voy a votar a mi partido porque está Pedro Sánchez. Y por tanto esa ruptura es tan total que sí, cada vez que habla suele sentar mal, pero porque es una decisión legítima de Felipe González, que ha roto totalmente con Pedro Sánchez y con todo lo que él representa. Entonces, si le escuchas hoy, está hablando como una persona pues casi que está aconsejando lo que debería hacer el PP. Incluso hasta bromea él mismo diciendo, bueno, como en mi partido ya dice que soy del PP, pues voy a dar consejos al PP. En fin, es evidente que la ruptura es absoluta y por tanto todo lo que dice sienta mal, sí, pero bueno, él lo hace muy consciente, sabe cómo van a sentar las cosas en el PSOE.
0: Mientras estamos hablando, Carlos, tenemos a decenas de compañeros analizando el sumario del caso Plusultra. ¿Qué tendría que aparecer para que el PSOE dejara de hablar solo de presunción de inocencia?
4: Pues yo creo que lo que el PSOE a lo que se aferra es que no hay ninguna conversación directa de Zapatero o mensaje directo de Zapatero o una prueba, digamos, muy, muy clara de la implicación de Zapatero directa en intentar cambiar decisiones de funcionarios públicos o de ministros o de secretarios de Estado o de gente relevante para tomar una decisión a favor de Plusultra. Yo creo que lo que están esperando, digamos, a lo que se aferran para intentar defenderse es que no hay ese documento. Vamos a ver si en el sumario está ese documento. Es probable, es lógico pensar que no, porque si existiera ese documento, la lógica te dice que el juez lo habría puesto en el auto de imputación. No tiene mucho sentido que un juez se guarde el documento definitivo que prueba la implicación de Zapatero, ¿no? Con lo cual creo que vamos a ir a un proceso lento en el que el PSOE, creo, y el gobierno y Sánchez va a seguir defendiendo la inocencia de Zapatero seguro hasta el 2 de junio y yo creo que probablemente después también.
0: ¿Y qué relato están articulando para que no parezca que cierran filas en torno a Zapatero ni tampoco que le quitan importancia a lo que está pasando?
4: No, importancia no le quita a nadie. O sea, yo creo que eso después de un primer momento en el que el PSOE hubo una reacción así un poco acelerada, prácticamente hablando de lawfare, eso ha quedado atrás. Ya nadie se atreve a hablar de lawfare o a decir esto es una cosa de un invento de los jueces. En eso no está nadie. Todo el mundo entiende que las dimensiones son importantes, que la investigación es importante, pero lo que dicen para defenderle a Zapatero y, digamos, en general al gobierno, es que esto no es como Santos Cerdán, que había conversaciones de Santos Cerdán hablando de dinero. Y esa misma, salió el auto y a la media hora o a la hora estaba Santos Cerdán en la Moncloa con Pedro Sánchez diciéndole, se acabó, me tienes que entregar el acta, te vas del partido y lo dejas todo. Ellos dicen, esto no es así, no es tan claro como aquello. Hay una investigación, pero no, es lo que insisten ellos es, no hay la pistola humeante, la conversación de Zapatero, el mensaje clarísimo, la gestión directa, alguien diciendo Zapatero cambió y nos hizo cambiar las normas, nos hizo cambiar la realidad, algo de eso, están defendiéndose así. Pero evidentemente yo no he hablado con nadie en estos días que minimice la importancia de este caso y que diga, bueno, esto no pasa nada. O sea, todo el mundo sabe que esto es muy grave.
0: y no se preguntan dónde está el dinero. ¿Qué ha pasado con el dinero?
4: Pues obviamente, claro, este es el elemento central en la cuestión del dinero y los ingresos de Zapatero. Zapatero ya ha explicado en el Senado, porque mucho de esto ya se lo preguntaron en el Senado, ha explicado que ese dinero viene de asesorías y que él puede demostrar el trabajo que hizo y que son asesorías pagadas justamente. Pero esto es lo que más se discute, desde luego lo que estamos publicando en El País, estamos dando detalles de dónde podría venir ese dinero y dónde creen los investigadores que viene ese dinero, que es del rescate de Plus Ultra o de un 1% del rescate de Plus Ultra. Y por tanto, ahí está todo el mundo expectante, desde luego en el PSOE y en entornos de gobierno, a ver cómo lo explica Zapatero el 2 de junio, porque uno de los grandes problemas es que como Zapatero no está hablando públicamente y no está defendiendo su versión, pues hay un vacío de información del lado del gobierno que tampoco puede hablar en nombre de Zapatero. Entonces yo creo que todo el mundo está esperando a ver si él es capaz de explicar todo esto con detalle el 2 de junio y despejar esa gran duda. Pero evidentemente esta es la gran pregunta. ¿El dinero que está ahí viene de las asesorías de Zapatero o viene del rescate de Plus Ultra?
0: Carlos, gracias.
4: Gracias a vosotros. Un saludo.
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4: Pero vámonos a temas de tecnología, Maca. ¿Te acuerdas que aquí estábamos platicando cuando el juicio en el que se estaban peleando Elon Musk y Sam Altman, que estaba por salir una voz pues un poco más sensata para hablar de inteligencia artificial? Pues ayer el Papa León XIV publicó su primera encíclica, que son pues el principal documento de enseñanza.
5: 6 de mayo, yo soy Maca Carriedo. Es martes 26 de mayo, yo soy Maca Carriedo.
4: Yo soy Javier Garza, este es El Noti.
5: Y nosotros aquí estamos.
4: Maestros presionan al gobierno en la víspera del Mundial.
5: Andy dice adiós a puesto en Morena porque quiere ser diputado.
4: El Papa León XIV y la inteligencia artificial.
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5: Javier Garza, y que no digan que Andy López Beltrán no ha hecho territorio. Yo lo vi caminando un chingo en Tokio, ¿no?
4: Maca Carriedo, muy buenos días. Hizo bastante territorio allá y pesado, ¿eh? Porque se veía que las bolsas de las compras estaban pesadas.
5: Sí, es lo que te iba a decir. No creas que pesan poquito las bolsas Prada. Pero ahorita le entramos a eso. Antes vámonos con alguien que anda poniendo en jaque al gobierno federal, que es la CENTE, porque estamos ya a 2 semanas del Mundial y la CENTE instaló un plantón en el Zócalo de la Ciudad de México. Colocaron ya lonas, tiendas de campaña, todo en toda la calle del 5 de mayo, luego de que algunos de sus miembros tuvieran un enfrentamiento con policías de la Ciudad de México.
4: Los maestros se tuvieron que conformar con hacer su plantón en la calle 5 de mayo, que es uno de los principales accesos al Zócalo, porque no pudieron entrar al Zócalo. Ahí se está instalando el Fan Fest del Mundial. Los policías pusieron vallas, no dejaban pasar a los maestros de la coordinadora, y fue ahí cuando se armaron los jaloneos, salió también el gas lacrimógeno, los extintores. Luego el gobierno de la Ciudad de México ofreció a los manifestantes una mesa de diálogo en la Secretaría de Gobernación con la secretaria Rosicela Rodríguez, también con el secretario de Educación Mario Delgado, pero claramente eso no prosperó y se instaló el plantón porque los maestros ya vieron que aquí hay un muy buen punto de presión para el gobierno, ¿no? Estarlo haciendo pasar aceite a unos días del Mundial.
5: Ahora, toda esta movilización es parte, ¿no?, del paro nacional que va a estallar el 1 de junio, o sea, el próximo lunes. Y las demandas de la coordinadora las sabemos porque son las mismas desde hace tiempo, ¿no?, desde el año pasado, y de ahí no se han movido. Quieren un aumento salarial del 100%, que a gusto, ¿quién no quisiera uno? Javi, me formo, ¿no? Yo también. ¿Tú quieres uno?
4: Ah, no, por supuesto.
5: Pues sí, no los culpamos, la neta. Y también quieren regresar al sistema de pensiones anterior a 2007 para garantizar su retiro con el sueldo completo. Dos cosas que el gobierno federal ya ha dicho que no puede darles, ¿no?
4: La presidenta Claudia Sheinbaum lleva desde el año pasado insistiendo en que nada de esto es viable, pero la coordinadora sigue en lo suyo porque su método es la presión. Y resulta algo paradójico, Maca, que la gente quiere ocupar el Zócalo cuando ni la presidenta Claudia Sheinbaum va a poder organizar ahí el mitin este que anunció el fin de semana para celebrar 2 años de su triunfo electoral y dar un informe de resultados. Se va a tener que conformar con un discurso que va a ser transmitido en pantallas, en plazas públicas de todo el país, ¿no? Este que anunció en Tabasco, en donde dijo que va a refrendar su total identificación con el obradorismo. Pero regresando al tema del Mundial, el Zócalo es apenas uno de los problemas que tiene el gobierno de Clara Brugada, que mejor se ocupe en pintar ajolotes por toda la ciudad porque no quiere ver lo que realmente le está pasando.
5: O en poner candiles muy elegantes. Bueno, otra bronca es la línea 2 del Metro, Javi, que es la única que llega al Estadio Azteca, y aparte es una de las líneas más deterioradas de todo el sistema, la verdad, y eso ya es decir, las obras de remodelación están trabajando contra reloj, ya se anunciaron cierres temporales de plano del tramo sur, o sea, del centro hacia Tasqueña y la zona del estadio para meterle acelerador a fondo porque parece que no van a terminar a tiempo, ¿no? O sea, pensando pues que tienen por ahí de 16 días con sus noches, ¿no, Javi? Lo que sí están presumiendo son estos farolitos en las estaciones que no vienen ni al caso. Mira, ayer en el Macanazo se fue Giotza a entrevistar a la gente y decían, miren, primero que quiten el olor a pipí y a mota y luego que pongan estos candiles que aparte ni alumbran.
4: Claro, se ven bonitos si tú quieres, pero no son ni remotamente lo que necesita ahorita el metro de la Ciudad de México y en particular la línea 2, que como decías, es la más fregada de todo el sistema. Deberíamos meterle una lana, Maca, a ver si van a estar listas las remodelaciones del metro de la Ciudad de México antes del Mundial. Pero aparte, Maca, ya les había caído en la Ciudad de México el reclamo de la piratería de camisetas de las selecciones, que de todas formas se siguen vendiendo por todos lados, no parece que tampoco sea una de sus prioridades. Ahora el gobierno federal ya también le cayó otro de parte del comité organizador, también sobre piratería, y es la advertencia de las plataformas ilegales de streaming que están ofreciendo transmitir partidos y que, dicen, puede representar un riesgo a los consumidores por el robo de datos personales. Entonces, se tienen que apagar muchos incendios antes de que empiece el Mundial, que ya es prácticamente en 15 días.
5: Sí, ya falta nada. Ahora, si me lo preguntas, que no me lo has preguntado, yo le voy más a que va a estar más listo el Aeropuerto Internacional de la Ciudad de México, incluso las dos terminales, que el metro, Javi.
4: De hecho, el aeropuerto tenía ya un calendario definido y desde hace rato la Marina ya había publicitado qué fases estarían completas antes del Mundial, qué fases iban a empezarse después del Mundial, si se van a suspender algunas obras en el tramo del Mundial y qué fases van a estar hasta el próximo año. Pero ellos ya habían sido muy claros sobre qué esperar de estas remodelaciones. Probablemente no van a terminar todo lo que habían planeado, pero sí por lo menos las obras más importantes o más necesarias. Entonces, ya todo contrarreloj, aquí vamos a estar pendientes, pero vámonos a temas políticos, Maca, porque ya hay otro cambio en la cúpula de Morena y el secretario de organización del partido, mejor conocido como hijo del expresidente López Obrador, Andrés Manuel López Beltrán, renunció porque él solito se destapó para competir por una diputación federal en Tabasco.
5: Bueno, la verdad es que este es el verdadero nadie te va a extrañar, ¿no? Le mandó una carta a la presidenta del partido, Ariadna Montiel, dijo que va a esperar los tiempos internos del partido para buscar ser candidato, pero que se va a hacer talacha de una vez, no sin antes presumir que en un año y siete meses en la Secretaría de Organización de Morena logró incrementar a más de 10 millones de nuevos afiliados y credencialización de 7 millones de personas. Ahora, esto pues es cierto, ¿no? Eso sí, pero también se va con esa derrota en Durango y se va antes de la derrota que viene en Coahuila, Javi.
4: Ese es un punto importante porque fue lo primero que a mí me brincó cuando supe de la renuncia. Andy había presumido mucho que se iba a hacer cargo de la operación electoral y de la estrategia de Morena en la elección de diputados locales en Coahuila este año, es ahora el 7 de junio. Incluso en algún momento dijo que se iba a ir a vivir a Saltillo, como había presumido también el año pasado que se había ido a vivir a Durango también a operar la elección allá, donde le fue como en feria. Morena se cayó a tercer lugar en la capital, nada más lograron ganar un municipio importante. Lo que dice el PRI, ¿no? Le sacaron un tuit ahí muy provocador, es que Andy se está yendo preventivamente antes de las elecciones para evitar ligar su nombre a otro revés, ¿no? Recordando justo el resultado pues malo que tuvo Morena en Durango en 2025 cuando él era el operador político. Fue la única elección que operó o que ha operado Andy López Beltrán desde la cúpula de Morena y le fue bastante mal.
5: Ahora, ¿qué hizo Morena, no? Al enterarse de esto, pues lo que hace Morena, la especialidad de la casa, ¿no? Un respaldo total. Ariadna Montiel salió a elogiar públicamente su papel en la organización, ¿no? Durante esta etapa del movimiento y le deseó éxito, ¿no? Despidiéndose de manera cordial, pues en un tono de compañerismo total y de amistad, ¿no? Muchas voces del partido van en ese tenor. Adán Augusto dijo, hasta lo voy a acompañar en su campaña y pues ojalá que no, porque no creo que no es un positivo para ninguna campaña. Adán Augusto, ¿no? Pero también hay que dejar ahí como, pues esto, ¿no? Si este movimiento fue iniciativa de Montiel, ¿no? De Ariadna, o de la presidenta Claudia Sheinbaum, o si de plano Andy ya no le gustó la de chambear, ¿no? Ya no era excelente ambiente laboral, aunque creo que eso era con Luisa María, porque ya ni se hablaban, o no le gustó toda esta movedera. Eso no lo sabemos hoy y yo creo que no lo vamos a saber con claridad jamás.
4: Yo creo que puede ser una combinación de las tres, ¿no? Sí, era claro que Andy ya no estaba muy cómodo ahí en Morena, y sobre todo porque en el caso de Coahuila tampoco creas que estaba muy presente en la operación, como que él ya había abandonado ese barco y más bien estaba preparando su futuro. Obviamente la diputación, si es que la gana, iría por el Distrito 6, ahí en la zona de Teapa, Tabasco, si es que la gana, pues lo dejaría posicionado para entrarle a la contienda por la gubernatura en el 2030. Otra cosa que tampoco sabemos, Maca, es el relevo de Andy en la Secretaría de Organización, pero lo que sí tenemos indicios es que Sheinbaum ya está colocando a sus propias fichas en la dirigencia de Morena. O sea, ya mandó allá a Ariadna Montiel, antes a Citlali Hernández en la Comisión de Elecciones, ahora tiene abierta la Secretaría de Organización. Y por cierto, Ariadna Montiel, pues de entrada parece estar arreglando algunos de los tiraderos que le dejó Luisa María alcalde, ¿no? Los pleitos internos. Por ejemplo, aplacó, pues yo creo que en bastante rápido a Saúl Monreal en su aspiración para ser candidato a gobernador de Zacatecas y suceder a su hermano. Saúl ya dijo que no le entra.
5: Sí, la verdad es que lo paró en seco, ¿no? Yo disfruté eso porque, en serio, qué necedad de ese señor, ¿eh?
4: Bueno, lo que pasa es que cuando tienes a la mano el hueso es muy difícil dejarlo ir, ¿no? Pero cuando te dicen que no se va a poder, y yo creo que en este caso, si Ariadna Montiel ya también le habría cerrado la puerta que alguno de los aliados de Morena, PT o Verde, postularan a Saúl, pues ya se le habían cerrado todas las puertas.
5: Y el otro día que platicamos de cómo la presión social había cancelado el parque acuático en Mahahual, en Quintana Roo, el Perfect Day de Royal Caribbean, por la devastación que iba a causar tanta alberca, tobogán, restaurantes y turistas, comentamos que si bien el gobierno federal había sido muy rápido para atender este tema ambiental, contrastaba con la forma en que les valió la depredación del Tren Maya, ¿no? Pero ahora resulta que el tren no es nada más malo para el medio ambiente, Javi, ¿no? No son solo esos árboles que dejaron de existir, sino que ha resultado un verdadero mal negocio.
4: Y yo creo que ese va a ser el foco del Tren Maya de ahora en adelante. Desafortunadamente la devastación ya ocurrió, ya está ampliamente documentada y denunciada, aun cuando el gobierno federal pues le valió completamente, pero ahora pues van a tener que justificar por qué están perdiendo tanto dinero, Maki. Cuando digo tanto dinero, te lo digo al tono de 25 millones de pesos al día. Eso es lo que sale de los estados financieros que reveló el Universal del primer trimestre de este año. Y no nada más eso, sino que la pérdida es 44% mayor a la del mismo periodo del año pasado. Operar el tren entre enero y marzo de este 2026 costó 2.402 millones de pesos, pero tuvo ingresos nada más de 119 millones por boletos y servicios. La pérdida neta es de 2.283 millones de pesos, que si lo dividimos entre 90 días, pues nos da 25 millones 300 mil pesos. Imagínate tirar esa cantidad de dinero a la basura cada día.
5: No, es muy impresionante. Para que nos demos una idea, esos 2.283 millones perdidos en tres meses son poquito más del presupuesto de todo el año pasado de la Secretaría de las Mujeres. Pero algo está pasando en el Tren Maya que administra la Secretaría de la Defensa, porque en el primer trimestre del año pasado su pérdida fue menor, o sea, todavía grande, ¿no? Porque fueron 1.500 millones de pesos, incluso vendió la misma cantidad de boletos y servicios que este año, entonces eso es lo que está raro.
4: Sí, la pregunta es ¿por qué está aumentando también el costo de operación? Si el año pasado ya estaba prácticamente completo el tren, pero la historia no acaba ahí, porque como tampoco es posible que la obra insignia del gobierno de López Obrador quede acreditada como un fracaso financiero, pues el gobierno de Sheinbaum se prepara para meterle un subsidio de otros 30 mil millones de pesos este año, y eso por encima de todo el presupuesto que ya le han destinado para la infraestructura que le permita también operaciones de carga y aumentar un poquito sus ingresos.
5: Y eso sin contar el sobrecosto de cada obra, ¿no? Que empezó con un presupuesto como el arquitecto de nuestras casas, Javi, pero así, o sea, en dimensiones enormes, ¿no? Porque empezó con un presupuesto estimado en 120 mil millones de pesos y terminó en más de 500 mil millones, o al menos eso es lo que los especialistas han logrado concluir, porque la Secretaría de la Defensa tiene reservada toda la información de este proyecto con el argumento de que es seguridad nacional.
4: Vamos a ver entonces cómo justifica el gobierno las pérdidas económicas de este tamaño.
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4: Pero vámonos a temas de tecnología, Maca. ¿Te acuerdas que aquí estábamos platicando cuando el juicio en el que se estaban peleando Elon Musk y Sam Altman, que estaba por salir una voz pues un poco más sensata para hablar de inteligencia artificial? Pues ayer el Papa León XIV publicó su primera encíclica, que son pues el principal documento de enseñanza que tiene la Iglesia Católica, y se lo dedicó justo a la tecnología y a la inteligencia artificial. En un texto de más de 42 mil palabras llamado Humanidad Magnífica, León XIV llamó a desarmar la inteligencia artificial y evitar que la humanidad sea dominada por la tecnología.
5: El documento busca articular una defensa de la persona humana en una era de rápida transformación tecnológica y lo que significa esto en temas como la democracia, la guerra y la desigualdad social o económica. Aunque el Papa sí advierte que el llamado a desarmar la tecnología no significa rechazarla, dice que la inteligencia artificial pues puede ser una herramienta valiosa, pero quienes la controlan pueden imponer su propia visión moral. ¿Qué es lo que está sucediendo, Javi? Que lo hemos hablado muchas veces en este podcast.
4: Sí, es lo que dice León XIV, ¿no? Que quienes diseñan la tecnología finalmente terminan imponiendo sus propios criterios. Y en cierto sentido, León XIV está emulando a su anterior tocayo, a León XIII. Esto fue muy comentado hace un año cuando la elección del Papa, ¿no? Que León XIII a finales del siglo XIX había articulado la doctrina social de la Iglesia para hacer frente a la revolución industrial, hablando de los derechos de los trabajadores y abordando la tensión entre socialismo y capitalismo. Ahora León XIV aborda lo mismo, pero con la revolución tecnológica y con la forma en que ha cambiado el mundo, pero advirtiendo que la tecnología no puede sustituir a la humanidad, sino que debemos estar al pendiente de sus riesgos. Y si esto parece una advertencia exagerada, pues el Papa sí hace referencia a todos estos movimientos que creen ahorita que ya las máquinas pueden en algún momento sustituir a los humanos, y habla de conceptos como el transhumanismo o el posthumanismo.
5: Javi, yo me acuerdo cuando decían que las casetas de cobro de los estacionamientos iban a dejar de existir y que eso ya iba a suplantar el trabajo humano, y ahora mira de lo que estamos hablando. Bueno, llega a dar algunos consejos prácticos el Papa, ¿no? Sobre cómo abordar la tecnología. Este hombre que la semana pasada hizo el Six Seven, por ejemplo, habla de cultivar relaciones personales físicas cuando parece que ya dominan las virtuales o digitales. Eso es verdad. Yo conozco a mucha gente antes por la vía digital y luego en persona, ¿no? Así nos pasa a muchos, más allá de las apps de dates y eso, ¿no? O sea, como que en la vida diaria así sucede. Recomienda limitar el tiempo de uso de teléfonos, recuerda los riesgos que hay para los niños que los usan muy pequeños sin supervisión, y también sugiere ser más crítico con la información que recibimos y no compartir desinformación. Me gusta que el Papa hable de esto porque siempre había como esta conexión, ¿no?, del Vaticano con el mundo, Javi.
4: Sí, definitivamente es una manera en la que la Iglesia Católica busca hacerse presente los problemas que enfrenta ahorita la humanidad. Y también es una manera de León XIV de desmarcarse de algunos sectores más conservadores que quisieran ver al Papa abordando temas, por ejemplo, temas de naturaleza sexual, ¿no?, como el aborto, la homosexualidad, o temas, digamos, más orientados, como le llamaba Francisco, de la cintura para abajo. Pero

0: mostrar prejuicios. Y yo creo que es una recomendación súper válida porque muchas veces nos vamos a escupir en las redes sociales lo primero que se nos viene a la cabeza sin pensar en las consecuencias. Pero su mayor advertencia es contra los efectos de la tecnología que buscan imitar funciones de la inteligencia humana. Y a final de cuentas, dice León XIV, la inteligencia artificial no tiene experiencias, no siente dolor o alegría, ni tiene relaciones, ni sabe lo que es el amor, el trabajo, la amistad o la responsabilidad.
1: Cosa que es verdad, y perdón si les rompo el corazón, pero su ChatGPT no los quiere, ¿no? O sea, no se preocupa por ustedes. El documento no es exclusivamente, hay que decir, sobre inteligencia artificial. Es una reflexión, ¿no?, más amplia sobre la tecnología y las aspiraciones humanas. De hecho, hace una comparación con la Torre de Babel. La redacción la empezó el Papa Francisco hace 10 años en colaboración con empresas de tecnología, pero estas se fueron separando de la tarea porque se dieron cuenta que les iba a tocar un recargón, ¿no? Ayer, cuando se presenta esta encíclica, solo había una empresa de tecnología y era el cofundador de Anthropic, que tiene la plataforma de Claude de inteligencia artificial, que es hoy quizás la más popular y la menos odiada por la banda, Javi.
0: Sí, porque es la que se está promoviendo ahorita como la más responsable, ¿no? Y la que tiene, digamos, aspiraciones menos ambiciosas que las que tienen otros personajes de este medio como Sam Altman, Elon Musk o Mark Zuckerberg, que todos en algún momento le quisieron entrar a colaborar en esta encíclica, pero pues no, se fueron quedando en el camino justo por lo que tú dices, ¿no? Este recargón que les iban a meter. Y hablando de inteligencia, Maca, también a veces se necesita inteligencia para saber qué medios de comunicación consumir o no consumir, y por lo mismo está causando mucha polémica esta declaración de ayer.
2: No, Maca.
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1: Vamos a entrarle porque pues ayer Claudia Sheinbaum, digamos que se levantó brava, ¿no? Amanecimos bravas. Se fue contra Ricardo Salinas, dueño de TV Azteca, y recomendó en la mañanera que no veamos TV Azteca, ¿no? Lo que rápidamente, evidentemente, se convirtió en un intercambio de acusaciones de censura, difamación e intimidación política entre la presidenta y la televisora. Yo, aunque creo que no es correcto, porque es la presidenta y tiene que cuidar el nivel, no lo veo como un acto de censura, lo vi más como un consejo, Javi, una recomendación que no venía al caso, pero censura es que les bajen el switch.
0: Estoy de acuerdo contigo, ¿no? Totalmente. O sea, el tono incluso de la presidenta era demasiado frívolo, ligero, ¿no? Como que lo está diciendo, bueno, por cierto, ¿no? Bueno, estaba hablando a raíz de los contenidos que ha transmitido TV Azteca, también sobre campañas mediáticas y el despliegue de espectaculares críticos del gobierno, y pues lanzó ahí a manera de, también un poco como burlándose, diciendo, no vean TV Azteca, se va a enojar Salinas Pliego, ha de estar escribiendo un tuit en este instante. Y sí, efectivamente es una recomendación, digamos. Aquí el problema, y que a veces Sheinbaum no reconoce, como creo que tampoco reconocía López Obrador, es que decir estas cosas desde el podio de la mañanera, ¿no? Que es uno de los espacios que tienen más difusión a nivel nacional, pues siempre le va a dar otro contexto a lo que se dice ahí. Creo que volvería a lo que decíamos ahorita que escribió el Papa, ¿no? Hay que cuidar las palabras.
1: Sí, hay que cuidar las palabras, ¿no? Por ejemplo, a mí me pareció desproporcionado la semana pasada, ni lo comentamos aquí cuando la presidenta ventaneó a Sergio Sarmiento porque recibe su apoyo del bienestar, y eso me parece completamente desproporcionado. Hay que hablar de una televisora, ¿no? Que puede tener toda su parrilla abierta justamente, ¿no? Para defenderse de eso, pues me parece casi que están empatados en cuanto.

0: alcance, la verdad. Aparte, Javi, también yo creo que, o sea, que no pueden ser tan duros con TV Azteca. Yo sí creo que existió el chupacabras, ¿tú no?
1: Ah, no, bueno, si te pones a ver las coberturas que ha tenido TV Azteca a lo largo de los últimos 30 años, dices, se merecen eso y más. Claro, cada quien tendrá su opinión, ¿no?, sobre los contenidos de TV Azteca. Creo que también cada quien tendrá su opinión sobre si es conveniente que desde la presidencia de la República se esté recomendando ver un canal o no. Hemos tenido muchos ejemplos de cómo en la presidencia y en la mañanera se dan estos tensiones o estos pleitos a veces con medios de comunicación o con periodistas. En lo individual se han recurrido a tácticas de la peor bajeza, ¿no? Como el doxeo y la divulgación de datos personales, incluso, por ejemplo, de declaraciones fiscales. Se ha recurrido también a este tipo de, digamos, sugerencias, entre comillas, pues que la gente ya sabrá si los toma o no, siempre y cuando, obviamente, el gobierno no tome ninguna otra medida que ya sea coercitiva, ¿no? Porque obviamente TV Azteca ya se victimizó, ¿no? De inmediato calificó las palabras de la presidenta como un intento de censura, como una agresión a la libertad de expresión. Dijo que la 4T sostiene una campaña de acoso y hostigamiento político con la intención de boicotearlos.
0: Bueno, y Azteca dice que la molestia del gobierno responde estrictamente a la cobertura e investigaciones críticas que sus noticieros realizan sobre la inseguridad, la corrupción y supuestos nexos de Morena con el crimen organizado. La neta, Javi, es que aquí los dos lados están totalmente desmedidos. O sea, el gobierno ha satanizado a TV Azteca y TV Azteca ha satanizado al gobierno, ¿no? Y ninguno de los dos va a hablar bien del otro. Están en una pelea. Y en medio está la audiencia.
1: Lo que ha faltado, sí, definitivamente, es la mesura, ¿no? TV Azteca, obviamente, va a estar a merced siempre del mercado, ¿no? De si la gente lo quiere ver o no. El gobierno tiene otras herramientas a su disposición, puede ser más fuertes. Me llamó la atención, por ejemplo, que ayer, después de todo esto, la Secretaría de Hacienda sacó un comunicado sin que viniera a cuento, diciendo que había una empresa, un grupo empresarial, en proceso de hacer un pago al SAT por 32 mil millones de pesos. Es obviamente la deuda que todavía tiene Azteca con el SAT, ¿no? Era como una manera de decir, nada más no se te olvide que todavía le debes dinero al fisco, porque ese es el otro problema de Salinas Pliego, ¿no? Que él se las da de mártir de la democracia y de la libertad de expresión cuando traía litigios por miles de millones de pesos en impuestos que no había pagado. Pero en el fondo, Maca, yo creo que en la mañanera, y sobre todo en la atención de la presidenta Claudia Sheinbaum, debe haber temas más importantes, ¿no? Que ocuparte de si una televisora te está criticando o no. Con este tipo de comentarios ya aparece Donald Trump y esos tweets desquiciados que pone de repente.
0: Sí, totalmente, ¿no? Y sí, que salga este comunicado, ¿no? De la Secretaría de Hacienda en el día que pasó esto, pues también a mí me sabe mal, ¿no? Y ni siquiera es por defender a TV Azteca y la gente que escucha este podcast sabe que estoy muy lejos de hacer esto, pero creo que podrían hacerlo de manera un poco más inteligente y tal vez sacarlo la semana que entra, que el todo esté un poquito más frío.
1: O durante el mundial, cuando ya nadie se va a estar dando cuenta. Pero ya
0: Y
1: vámonos,
0: estemos
1: Maca.
0: escuchando al doctor García y a Martinoli, que yo ahí sí le pongo a TV Azteca, la neta.
1: A lo mejor sí, fíjate, si en eso sí TV Azteca se había diferenciado de Televisa es justamente en su cobertura deportiva, pero dudo mucho que ellos vayan a tocar el tema en esos espacios. Entonces, ya mejor que lo saquen en un momento en que no vayamos a estar poniendo atención. Pero por lo pronto ya vámonos, que cada quien le ponga al medio de comunicación de su preferencia.
0: Sí, y mejor ya los llevamos al ring royal de Poncho de Nigris. En fin, vámonos, Javi, ¿dónde te pueden encontrar?
1: En Twitter y en Instagram, en @JaGarzaRamos.
0: Y a mí, en @maca_online, me pueden decir lo mucho que me aman y me odian al mismo tiempo, ¿no? Según lo que he leído en los comentarios del podcast y a las 9 en el macanazo informativo por el Heraldo Televisión y a la 1 de la tarde en radio por El Heraldo Radio. Javi, que tengas tú y todos nuestros podescuchas un gran día. Nos escuchamos mañana. Bye.
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3: Hola, soy Selene Ramírez. Hoy es martes 26 de mayo y estas son las novedades tech del día.
2: Tecnología.
3: Editar un video solía requerir software especializado, tiempo y en muchos casos, conocimientos técnicos. Pero Google acaba de cambiar esa ecuación con el lanzamiento de Gemini Omni, un nuevo modelo de inteligencia artificial que permite crear y editar videos usando únicamente el lenguaje natural. Le escribes lo que quieres cambiar y el modelo lo hace. Pero además de editar video, Omni es el primer modelo de Google capaz de recibir cualquier tipo de entrada, ya sea imagen, audio, video o texto y generar un resultado coherente a partir de esa combinación. De acuerdo con la guía técnica publicada por Google DeepMind, con Omni no es necesario ser tan específico en el prompt porque el modelo razona sobre lo que debería suceder y llena los detalles usando su propio conocimiento del mundo, historia, ciencia, física, cultura, etc. Le puedes decir, explica visualmente la diferencia entre computación clásica y computación cuántica sin describir cómo debería verse cada escena. La promesa central de Omni, según Koray Cavusoglu, director de tecnología de Google DeepMind, es la fusión entre el razonamiento de Gemini y su capacidad creativa.
2: Tecnología.
3: La fiebre inicial por conseguir que un usuario común pagara una suscripción mensual de $20 por jugar con chatbots no es un negocio sostenible. Las principales firmas de inteligencia artificial del mundo comprendieron que el verdadero motor financiero no está en los bolsillos de los consumidores individuales, sino en los presupuestos millonarios de los gigantes corporativos. Lo que comenzó como una carrera desesperada por ver quién acumulaba más usuarios registrados en sus aplicaciones móviles se transformó en una batalla por conquistar los flujos de trabajo e infraestructuras de las corporaciones globales, las cuales harán que el gasto mundial en inteligencia artificial alcance los 2.59 billones de dólares este año, según datos de Gartner. Este cambio hacia las empresas se debe a que el crecimiento de las aplicaciones de inteligencia artificial para el consumidor final se estancó. El usuario diario de los chatbots comerciales ya tocó el techo técnico, evidenciando que el entusiasmo inicial del público masivo se enfría ante la falta de casos de uso cotidianos que justifiquen el gasto mensual recurrente. En contraste, el dinero que las empresas están inyectando en herramientas de inteligencia artificial vive una aceleración. Las proyecciones de Gartner apuntan que el gasto corporativo en esta tecnología se acercará a los 3.5 billones de dólares de cara al próximo año.
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3: Un modelo de inteligencia artificial de OpenAI logró un avance que ya es considerado histórico dentro de las matemáticas, pues encontró una solución que derriba una conjetura planteada hace casi 80 años por el matemático húngaro Paul Edros sobre geometría discreta. El problema conocido como el Planar Unit Distance Problem o el problema de distancia unitaria fue formulado en 1946 y busca responder una pregunta aparentemente sencilla. Si se colocan varios puntos sobre un plano, ¿cuántos pares de puntos pueden estar exactamente a una distancia de una unidad entre sí? Durante décadas, matemáticos creyeron que las configuraciones basadas en cuadrículas eran prácticamente la mejor solución posible. Sin embargo, el modelo de OpenAI encontró una nueva familia de configuraciones geométricas que supera ese límite teórico y contradice la conjetura original. Según la empresa, el sistema no fue entrenado específicamente para resolver problemas matemáticos avanzados, sino que utilizó capacidades generales de razonamiento para conectar ideas provenientes de distintas ramas de las matemáticas, incluyendo teoría algebraica de números. Este avance de OpenAI ocurre en un momento en el que las empresas de inteligencia artificial buscan demostrar que sus modelos pueden ir más allá de generar texto o imágenes y participar activamente en descubrimientos científicos. La carrera también se ha intensificado con modelos como Mythos, desarrollado por Anthropic, que recientemente llamó la atención por detectar miles de vulnerabilidades de ciberseguridad y encontrar fallas desconocidas en sistemas informáticos. Aunque su caso estuvo ligado a riesgos de hacking y seguridad digital, mostró cómo los modelos más avanzados ya comienzan a resolver problemas complejos en campos altamente especializados. Recuerda que si quieres saber más sobre este y otros temas, puedes consultar nuestra cobertura completa en expansión.mx/tecnología. Yo soy Selene Ramírez y me despido. Hasta la próxima.
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Durante este 2026 solamente en dos ocasiones ha sonado música de Portishead, al menos de este álbum, del álbum Dummy, que fue hace un poquito más de un mes, y hoy que es 26 de mayo, y que son exactamente las 12 del día con 17 minutos. Hoy, pues, como todos los días, voy a estar con ustedes 2 horas. Y va a haber música bastante variada. Esto es de Bjork con David Arnold.

Y esto que estamos escuchando es particularmente uno de una serie de remixes que publicó David Arnold, que le hace a la canción de Playdead, que es original de Bjork. Y que creo que va a conectar muy bien con algo que desde hace, bueno, precisamente hace 5 días exactamente se cumplieron, pues fueron 24 años del lanzamiento de un álbum de Poison Girlfriend, que es este proyecto que tiene base en Japón. Y la semana pasada de hecho sonó un poco música de ese disco, pero ahorita vamos a escuchar otra por los 24.

Y detrás de Poison Girlfriend está Niroko Sekiguchi, que también le decían solo Noriko como apodo. Y pues ella tuvo como un crecimiento musical de varios lados, porque pues vivió en su infancia en Brasil, entonces como que ahí estaba escuchando pues mucho de lo que se hacía ahí, bossa nova, entre otras cosas, había mucha melancolía. Y ya de ahí en los 80 estuvo viviendo en Londres, y justo en Londres pues estuvo viviendo en lugares donde se hacía mucho acid house, mucho ambient, pues estaba en esos lugares de Londres. Y en la década de los 90 es que se regresa para hacer esto en Tokio. Pues ya trae una serie de colección de música electrónica que traía de Europa, también de lo que venía aprendiendo desde Brasil. Entonces era un contexto no solamente japonés, tenía que ver con todo. Y pues también llega un Japón que después de la década de los 80 ya estaba como rompiéndose esa burbuja económica que había, que también la burbuja económica pues dio cabida a que fueran naciendo otros subgéneros, el city pop por ejemplo, pero también lo que estaba haciendo pues aquí gente como Poison Girlfriend, que pues es música que tenía que ver con esta idea de pues de qué tanto estaba escalando la economía japonesa durante la década de los 70s, 80s, y ya después de eso en los 90s fue rompiendo todo, que creo que eso pasó en todos lados, también en México pasó algo así, no de las mismas dimensiones, pero sí había como una burbuja económica que se rompió después de los 80s, y justo en ese contexto nació Poison Girlfriend, pero venía de toda la música que había aprendido en, yo creo que más particularmente en Londres, porque trae mucho la escuela de Bristol.

Y acabamos de escuchar esta otra canción de Poison Girlfriend, que como les decía, pues sí es una de las personas que estuvieron haciendo más famoso el trip hop en Japón. No era la única, obviamente, porque tenía que ver con pues, un movimiento muy grande, pero pues traía ahí como ondas muy de lo que estaba haciendo en Bristol, de Massive Attack, de... Y bueno, también sobre todo tener en cuenta el tiempo, porque por ejemplo este álbum se lanzó en 1992. Y por ejemplo, ahorita que escuchamos algo del álbum Dummy de Portishead, ese es un álbum de 1994. Creo que no es que lo estuviera haciendo a la par, probablemente sí lo estaba haciendo un poquito antes. O bueno, sí había cosas en el 92, pero pues también ella había viajado, venía de Brasil, se fue a Londres, no solamente estuvo en Japón, entonces creo que tuvo que ver con todo eso. Pero bueno, también, de hecho, el día de hoy la intención del playlist es que tengan que ver como con ondas ahí de... o acercándonos un poquito como a ondas transhumanistas, porque, bueno, para aquellas personas que probablemente estuvieron conectadas desde hace un poco más de una hora aquí, pudieron haber escuchado que hubo ahí un segmento en este bloque de noticias, bueno, el podcast del Noti, que ahí estaban hablando acerca de la encíclica que publicó el Papa León, que es algo que lo publicó el pasado 15 de mayo. Y le estaba dando una vuelta, esto lo pueden buscar ustedes, está oficial y público en la página del Vaticano, ahí está la carta encíclica de su santidad, y la verdad es que está muy interesante. Y hay una parte donde está hablando que dice las narrativas de fondo, transhumanismo y posthumanismo, que hay mucha gente en música que hace eso, o que habla de esos temas. Entonces por eso va a estar un poco ligado.

Y esta es una canción de Kelela, que es una canción de que ya casi cumple 10 años. Es de su álbum Take Me Apart del 2017. Y bueno, lo que les decía ahorita de la encíclica del Papa León. Bueno, para empezar, pues aquellas personas, porque yo tampoco sé muy bien exactamente qué es una encíclica, así como más como términos en general. Pero estaba leyendo, por ejemplo, publicaciones que se están haciendo acerca de esto, porque pues la encíclica tiene unos 11 días que tiene publicada. Y me fui a una publicación que está aquí del New York Times, que de hecho es de ayer, y aquí están haciendo como una recopilación de las cinco encíclicas más importantes. Porque la de ahorita es de León XIV, que él está emitiendo sus pensamientos sobre la inteligencia artificial. Pero también es cierto que esta es una forma de comunicación papal centenaria, o sea, no es que es la primera vez. Obviamente tiene que ver, hay muchas encíclicas que está leyendo acá que tienen que ver con muchos cambios históricos. Por ejemplo, una de las que mencionan acá es sobre una que se hizo de los derechos de los trabajadores, que la hizo Rerum Novarum, que dice: esta encíclica del Papa León XIII fue publicada el 15 de mayo de 1891 y se convirtió en el fundamento de la enseñanza social católica. Entonces, ahí obviamente pues hablan de eso, ¿qué estaba pasando en el contexto? Dice: después de la agitación de la revolución industrial, Rerum Novarum, que es de las nuevas cosas, abordó las necesidades de la clase obrera y ayudó a encender un movimiento de justicia social, que eso estaba haciendo en 1891. Aquí también mencionan una que hizo el Papa Juan Pablo XXIII, que presentó un catálogo de derechos, que fue un escrito en 1963 en el contexto de la Guerra Fría. Y entonces lo que estaba diciendo aquí el Papa Juan XIII, no es cierto, XXIII, dijo que todos los pueblos y naciones tenían que deber de respetarse a diferencia de las encíclicas anteriores. Entonces, si eran documentos que habían cambios respecto a las anteriores, o sea, como, vamos a pensarlo así como una especie de constitución que se iba actualizando. Entonces, pues las encíclicas han sido eso a lo largo de la historia del Vaticano igual. Aquí hablan de una tercera que dice sobre el control de la natalidad, que esa se llamó Humanae Vitae, que fue una encíclica que la publicó Juan Pablo VI en 1968. Y acá confirma la prohibición eclesiástica del control artificial de la natalidad. E inmediatamente suscitó el debate entre los católicos que han continuado durante décadas. El punto central de la encíclica, cuyo título significa de la vida humana, era que todo acto sexual debía estar libre de cualquier esfuerzo deliberado para impedir la concepción. Entonces, pues obviamente no todos los católicos estaban de acuerdo y según lo que está pasando ahí, la mayoría de los católicos en Estados Unidos y América Latina dijeron que la Iglesia debería permitir el uso de métodos anticonceptivos artificiales. Entonces, y esto lo decían para detener la propagación del SIDA en esos tiempos, porque era 1968. Hay una cuarta que mencionan acá que fue sobre la economía, que se llama Caritas de Ebritate, que fue una encíclica del Papa Benedicto XVI, que fue en el 2009, y hablaba de la caridad en la verdad, y pedía un replanteamiento radical de la economía mundial. Y hay una quinta que mencionan aquí, en esta publicación del New York Times, que es sobre el medio ambiente. Y creo que esta es una de las más recientes, porque la hizo el Papa Francisco, que fue hace 11 años, en el 2015. Y se llama Laudato Si, que fue la primera encíclica que se enfocaba exclusivamente en el medio ambiente. Entonces, tiene que ver con todo eso, las encíclicas pues son históricas, y la que se publicó exactamente hace 11 días, porque la fecha de esto fue el pasado 15 de mayo, se llama Carta Encíclica Magnifica Humanitas del Santo Padre León XIV y dice sobre la custodia de la persona humana en el tiempo de la inteligencia artificial. Entonces, eso es lo. O sea, están como actualizando mucho de esto porque sí tiene que ver, o creo que va a influir mucho en el comportamiento humano en un futuro próximo. Y por ejemplo, aquí menciona cosas muy importantes. Es una encíclica muy larga, muy, muy larga. No me va a dar tiempo de leer absolutamente ni un pedacito. Pero les voy a decir de qué habla. Por ejemplo, hay capítulos donde dice un pensamiento dinámico de fiel al evangélico y habla de una iglesia en camino a la historia de la humanidad. El desarrollo del magisterio social de León XIII hasta hoy. O sea, van haciendo como una también recapitulación de lo que se ha hecho previamente desde la última encíclica, entiendo. Y ya después se va una parte de los fundamentos de la doctrina social, el ser humano, la imagen de Dios trinitario,
En el capítulo tercero ya empieza a hablar de esto, que dice técnica y dominio, la grandeza de la persona humana ante las promesas de la inteligencia artificial, el paradigma tecnocrático y el poder digital, la inteligencia artificial, una ayuda valiosa que requiere atención, la responsabilidad, transparencia y gobernanza de la inteligencia artificial. Y hay una parte que de eso sí voy a leer un poco ahorita, que dice lo que no nos podemos perder. Narrativas de fondo, transhumanismo y posthumanismo, el límite, el corazón y la grandeza del ser humano. Y ya leí un poquito de esto que ahorita les voy a leer, que pues la verdad es que está muy interesante y habla acerca del tratado de hacer emerger estos presupuestos culturales que acompañan la inteligencia artificial. Entonces la verdad está muy interesante, voy a leer un poquito nada más para no aburrir a nadie, pero pues ahí está disponible si la quieren leer.

Y bueno, acabamos de escuchar esto que se llama Skinny Kindness. Y bueno, ya lo que les decía ahorita de esta carta encíclica, pues nada, os voy a leer un poquito de esta, a ver, déjenme hacer un cambio aquí en el fondo, de este que es el punto número 115. Y ahí es donde dice eso, narrativas de fondo, transhumanismo y poshumanismo. Dice, tratando de hacer emerger los presupuestos culturales que acompañan la revolución digital en curso, quisiera ahora dirigir la atención a algunas corrientes que interpretan el progreso como una superación del ser humano y que podemos clasificar con los nombres de transhumanismo y posthumanismo. Estas corrientes constituyen el trasfondo ideológico que reside en algunos centros de poder tecnológico y colonizan el imaginario colectivo de forma simplificada, especialmente en los medios y en las redes sociales, induciendo el entusiasmo por las nuevas tecnologías con una visión futurista de humanidad potenciada o de hombre hibridado con las máquinas. Y ya después ahí pasa al otro término, dice, el transhumanismo y posthumanismo comprenden en su interior una pluralidad de corrientes y sensibilidades, y resulta difícil hacer una descripción unequívoca de ellas, pero pueden ser comparadas con un archipiélago de islas conceptuales diferentes, unidas por el mismo mar de presupuestos, la centralidad de la técnica, el sueño de superar los límites de la condición humana, y en general el transhumanismo imagina una potenciación del ser humano por medio de la tecnología, puede ser biomedicina, ingeniería del cuerpo, dispositivos, algoritmos, con la aspiración de incrementar el rendimiento y las capacidades. También habla de que el posthumanismo, sobre todo en sus versiones más radicales, va más allá. Critica el antropocentrismo y plantea una forma de hibridación entre el ser humano, la máquina y el ambiente, hasta imaginar que atravesará el umbral en la que la humanidad va a superarse a sí misma, entrando en una nueva etapa evolutiva. Y aun cuando estas hipótesis siguen siendo gran parte especulativas, van adquiriendo relevancia porque van modificando el imaginario colectivo y en consecuencia orientan las decisiones sociales, económicas y políticas. Eso es un poquito de lo que voy a leer porque pues es muy largo, pero como les dije ahorita, si lo quieren leer, está disponible ahí. Y pues está hablando de eso, o sea que pues básicamente tengamos un poco de cuidado con todo lo que nos venden con esta idea de la inteligencia artificial y sobre todo tener cuidado con estos imaginarios colectivos de que nos van a hacer como humanos potenciados o hombres híbridos. Entonces eso es lo que está diciendo el Papa. Y la verdad es que está muy interesante todo esto. Hay una parte donde habla del límite del corazón y la grandeza del ser humano, que está hablando de nuestra relación con la vida y la parte en crisis, y pues todo lo que está hablando de la inteligencia artificial. Y la verdad es que es mucho, es muy largo, como les dije ahorita, creo que no quiero aburrir a nadie con esto. Pero si les interesa, pues está muy interesante. Y sobre todo, lo que también está muy interesante son los encabezados que hay. Porque ya me fui a otra parte y habla de que, por ejemplo, aquí hay una publicación del New York Times donde va haciendo como una recapitulación de lo más interesante. Que entre otras cosas que piden esta encíclica el Papa León, dice, la regulación gubernamental de las empresas privadas que impulsan el desarrollo de la inteligencia artificial, protección y capacitación de los trabajadores cuyos empleos están amenazados, que es algo que sí está pasando, educación para ayudar a los estudiantes a pensar críticamente sobre la tecnología, medidas para proteger a los niños de la información violenta, hipersexualizada o falsa en línea a menudo generada con inteligencia artificial, y salvaguardias para garantizar a los humanos y que la inteligencia artificial y que no la inteligencia artificial siga siendo responsable de todas las decisiones relativas del uso de armas. Entonces también tiene que ver como el uso de inteligencia artificial en términos bélicos. Entonces en general es como de todo lo que está hablando, es un documento muy largo. Les voy a decir exactamente cuántas tiene. A ver, es que aquí no me está saliendo exactamente el número de páginas. Pero no sé por qué no me salen. Bueno, es que creo que no es una sola página, ya me di cuenta. Es una página muy larga, entonces no cuentan páginas. Pero sí es bastante largo la encíclica. Entonces, si la quieren leer y si les interesa este tema de inteligencia artificial, pues vayan a leerla. Está disponible en la página del Vaticano. Y vamos con dos canciones más antes de terminar esta primera parte.

Hay una parte de la encíclica que es el punto 233 que dice, me gustó mucho esta parte, dice, ningún sistema de cálculo, por sofisticado que sea, genera un corazón que se entrega y ninguna conciencia capaz de discernir el bien. Incluso cuando las máquinas sobresalen en eficiencia, el centro de la historia sigue siendo el rostro humano, que exige ser contemplado. Este rostro humano es la plenitud hacia la que camina la historia. Es el ministerio de la recapitulación, la certeza de que el Padre ha establecido recapitular en Cristo una única cabeza en todas las cosas. Y bueno, creo que aquí también puede haber como una diferencia muy clave entre muchas personas que puedan pues seguir mucho lo que está pasando con los avances de IA y la cercanía que pueden tener o no con pues con ideas católicas. Yo lo estoy leyendo como está aquí, entonces obviamente pues ya se pueden hacer muchas separaciones de lo que quieran, ¿no? Pero creo que un punto clave sí es eso de que algo que nos puede incluir a todos, estés de acuerdo o no con alguna corriente religiosa, es que sí es cierto que nos va a afectar de manera pues muy real, muy en el contexto. O sea, todas las personas que estamos utilizando cualquier sistema informático en el mundo, que ahorita pues cada vez más, pues por ejemplo, hablando de teléfonos, cada vez más compañías están involucrando la inteligencia artificial a sus teléfonos. O sea, todo lo que está haciendo Samsung con los últimos S26, toda la inteligencia artificial que está ahí vinculada con Google, lo que va a pasar también en la próxima versión de iPhone, de iOS. Va a estar muy vinculado Siri con el sistema artificial de IA, de Gemini y de Google igual. Entonces, todo eso va a estar cada vez más cotidiano. Las bocinas inteligentes ya le están metiendo inteligencia artificial. Cada vez hay más, pues, sí, cosas de casa, refrigeradores o lo que, o también wearables que pueden usar para como relojes y lo que quieran, pero que también tienen inteligencia artificial. Ya cada vez hay más personas que tienen estos lentes de IA, bueno, los Meta, que olvidé el nombre, pero que los hace Meta, que también tienen IA. Entonces, cada vez hay más inteligencia artificial en todos lados, quieras o no, quieras usarla o no, ya está en un contexto. Entonces, también es cierto que hay muchas personas que no se acercan tanto a la inteligencia artificial, que deciden usarla por trabajo, por lo que quieran, pero es cierto que va a estar en un contexto muy real. O sea, si te compras un teléfono dentro de 4 años, o el próximo año, o ya teléfonos de ahorita, ya van a tener inteligencia artificial en todo el sistema. Entonces es algo que es muy difícil que te salgas de eso. Entonces, ya ahorita la encíclica del Vaticano está hablando de este tema, entonces creo que, pues si les interesa el tema, se pueden dar una vuelta. Y todo lo que habla acá aquí hay una parte donde habla de la condición humana y cómo se transfigura con el don de sí mismo y cómo pues tiene que ver todo esto con el uso de tecnologías. Entonces yo por ahí dejo este tema. Ya vamos a terminar esta primera hora porque ya son las 12 del día con 55 minutos. Pero como les decía ahorita, si les interesa, pueden buscarla, ahí está, en la página del Vaticano. Y ya terminamos esta primera parte, nos vamos a un intermedio. Y en la segunda parte, bueno, ahorita les cuento qué va a haber. Ya nos queda una hora más de programa.

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4: Hola, soy Selene Ramírez. Hoy es martes 26 de mayo y estas son las novedades tech del día.
2: Tecnología.
4: Editar un video solía requerir software especializado, tiempo y en muchos casos, conocimientos técnicos. Pero Google acaba de cambiar esa ecuación con el lanzamiento de Gemini Omni, un nuevo modelo de inteligencia artificial que permite crear y editar videos usando únicamente el lenguaje natural. Le escribes lo que quieres cambiar y el modelo lo hace. Pero además de editar video, Omni es el primer modelo de Google capaz de recibir cualquier tipo de entrada, ya sea imagen, audio, video o texto y generar un resultado coherente a partir de esa combinación. De acuerdo con la guía técnica publicada por Google DeepMind, con Omni no es necesario ser tan específico en el prompt porque el modelo razona sobre lo que debería suceder y llena los detalles usando su propio conocimiento del mundo, historia, ciencia, física, cultura, etc. Le puedes decir, explica visualmente la diferencia entre computación clásica y computación cuántica sin describir cómo debería verse cada escena. La promesa central de Omni, según Koray Kabukoglu, director de tecnología de Google DeepMind, es la fusión entre el razonamiento de Gemini y su capacidad creativa.
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4: La fiebre inicial por conseguir que un usuario común pagara una suscripción mensual de $20 por jugar con chatbots no es un negocio sostenible. Las principales firmas de inteligencia artificial del mundo comprendieron que el verdadero motor financiero no está en los bolsillos de los consumidores individuales, sino en los presupuestos millonarios de los gigantes corporativos. Lo que comenzó como una carrera desesperada por ver quién acumulaba más usuarios registrados en sus aplicaciones móviles se transformó en una batalla por conquistar los flujos de trabajo e infraestructuras de las corporaciones globales, las cuales harán que el gasto mundial en inteligencia artificial alcance los 2.59 billones de dólares este año, según datos de Gartner. Este cambio hacia las empresas se debe a que el crecimiento de las aplicaciones de inteligencia artificial para el consumidor final se estancó. El usuario diario de los chatbots comerciales ya tocó el techo técnico, evidenciando que el entusiasmo inicial del público masivo se enfría ante la falta de casos de uso cotidianos que justifiquen el gasto mensual recurrente. En contraste, el dinero que las empresas están inyectando en herramientas de inteligencia artificial vive una aceleración. Las proyecciones de Gartner apuntan que el gasto corporativo en esta tecnología se acercará a los 3.5 billones de dólares de cara al próximo año.
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4: Un modelo de inteligencia artificial de OpenAI logró un avance que ya es considerado histórico dentro de las matemáticas, pues encontró una solución que derriba una conjetura planteada hace casi 80 años por el matemático húngaro Paul Edros sobre geometría discreta. El problema conocido como el Planar Unit Distance Problem o el problema de distancia unitaria fue formulado en 1946 y busca responder una pregunta aparentemente sencilla. Si se colocan varios puntos sobre un plano, ¿cuántos pares de puntos pueden estar exactamente a una distancia de una unidad entre sí? Durante décadas, matemáticos creyeron que las configuraciones basadas en cuadrículas eran prácticamente la mejor solución posible. Sin embargo, el modelo de OpenAI encontró una nueva familia de configuraciones geométricas que supera ese límite teórico y contradice la conjetura original. Según la empresa, el sistema no fue entrenado específicamente para resolver problemas matemáticos avanzados, sino que utilizó capacidades generales de razonamiento para conectar ideas provenientes de distintas ramas de las matemáticas, incluyendo teoría algebraica de números. Este avance de OpenAI ocurre en un momento en el que las empresas de inteligencia artificial buscan demostrar que sus modelos pueden ir más allá de generar texto o imágenes y participar activamente en descubrimientos científicos. La carrera también se ha intensificado con modelos como Mythos, desarrollado por Anthropic, que recientemente llamó la atención por detectar miles de vulnerabilidades de ciberseguridad y encontrar fallas desconocidas en sistemas informáticos. Aunque su caso estuvo ligado a riesgos de hacking y seguridad digital, mostró cómo los modelos más avanzados ya comienzan a resolver problemas complejos en campos altamente especializados. Recuerda que si quieres saber más sobre este y otros temas, puedes consultar nuestra cobertura completa en expansión.mx/tecnología. Yo soy Selene Ramírez y me despido. Hasta la próxima.
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5: México. 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
6: Economía.
5: Hablemos de los datos clave del récord de la inversión extranjera directa que logró México en el primer trimestre de 2026.
7: Yo soy Mike Santaolalla y sean ustedes bienvenidos a este Top Expansión.
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5: Andrés Manuel López Beltrán, conocido como Andy e hijo del expresidente Andrés Manuel López Obrador, renunció a su cargo como secretario de organización del Comité Ejecutivo Nacional de Morena para buscar una candidatura a diputado federal por el sexto distrito de Tabasco. Su dimisión, presentada ante la presidenta del partido, Ariadna Montiel, responde a los lineamientos internos que obligan a los aspirantes a dejar sus puestos directivos antes de las elecciones. Así, a sus 38 años de edad y tras desempeñarse principalmente como operador de campaña y empresario, este proceso representará su primera postulación a un cargo de elección popular. Durante la presidencia de su padre, López Beltrán se mantuvo al margen de la función pública debido a un acuerdo familiar, periodo en el que se dedicó a su empresa chocolatera, aunque diversas investigaciones periodísticas lo vincularon con la colocación de colaboradores cercanos en el gobierno y el otorgamiento de contratos de obras públicas a sus amigos. Su salida de la dirigencia de Morena ocurre tras 20 meses de gestión a cargo del Padrón y la estructura territorial del partido, un tiempo en el cual se registraron los primeros reveses electorales bajo su mando, con la pérdida de 20 municipios en los estados de Durango y Veracruz durante los comicios locales de 2025. Con información de Lidia Arista.
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5: México captó un récord de 23.595 millones de dólares en inversión extranjera directa durante el primer trimestre de 2026, lo que representa un crecimiento del 10.4% y acumula 3 años consecutivos de incrementos para el mismo periodo. De acuerdo con datos de México Como Vamos, el 94.2% de estos flujos provino de la reinversión de utilidades de empresas que ya están establecidas en el país, lo que demuestra la confianza de las corporaciones activas. Pero también señala el reto de atraer capitales completamente nuevos. Entre las actividades más dinámicas destacaron el sector de servicios financieros y seguros, que creció cerca de un 28.8% hasta alcanzar los 6.851 millones de dólares, así como la fabricación de vehículos, que ascendió a 4.033 millones de dólares. Estados Unidos se mantiene como el principal emisor de capitales hacia el país, una posición impulsada por el marco del T-MEC y el proceso de relocalización de empresas. empresas o nearshoring. No obstante, la distribución de estos recursos muestra una marcada centralización, ya que la Ciudad de México acaparó el 49.9% de la inversión, seguida por el Estado de México con el 8.4% y Nuevo León con el 8.3%. Una concentración que, según especialistas, evidencia la necesidad de desarrollar infraestructura, energía y talento técnico en el resto de los estados. A pesar de este reto geográfico, los nuevos proyectos de inversión apuntan hacia industrias de mayor valor agregado y digitalización en el norte, centro y Bajío, destacando proyectos de electromovilidad, tecnología y dispositivos médicos.
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Acaba de sonar Kisses, que es esta canción de Slow Dive. Y con esto estamos iniciando la segunda parte ya ahorita, que es la 1 de la tarde con 13 minutos. Bueno, y como ustedes también acaban de escuchar en este intermedio, ahí hubo uno de estos, pues sí, de lo que se publica diariamente de Expansión Tecnología, de Grupo Expansión. Y ahí acaban de hablar de Gemini OVNI, que es un modelo de inteligencia artificial que está utilizando para generar videos, y que eso se publicó, de hecho, creo que el día de ayer. A ver, por ejemplo, ahorita estoy viendo el blog oficial de Google, que dice: presentamos Gemini OVNI, y es una publicación de hace 4 horas. Entonces, pues esto, bueno, ya hay muchas IAs que generan video, pero el punto es que también es cierto que Google es una de las empresas que tiene más avances en inteligencia artificial hasta la fecha. No por nada es el sistema, bueno, la IA que se va a utilizar en los próximos iPhones, que va a ser Gemini. Entonces, bueno, también en ese caso es tan difícil este tipo de avances, porque implican tanto muchos temas de infraestructura como pues propios avances en IA, que pues el caso de Apple es que ellos nunca pudieron igualar a otras empresas, y ahorita están utilizando o van a tener que utilizar a Google. Entonces, así de abismal puede ser la diferencia entre varias inteligencias artificiales, de que Apple terminó usando una de Google. Entonces, eso entre muchas cosas, pero Google OVNI, estoy viendo aquí que si ustedes se meten ahí, pueden entrar y hacer como algunas pruebas. Dice: crea y edita videos solo con conversar, y aquí te da una opción de probar, que ahorita yo la intenté en... Bueno, creo que te da una opción gratis que la puedes usar un rato. No dice exactamente cuánto tiempo, pero dice gratis. Creo que debe ser un mes con una cuenta de Google. Y ya después, mensualmente, hay varias opciones. Google IA Plus, que cuesta 99 pesos. El Google AI Pro y el Google AI Ultra, que uno está en $3.95. Y el Ultra es una versión que cuesta 1.999 pesos mensuales. Que sí, bueno, aquí viene la descripción de cuáles son las diferencias que hay. Pero sí, está bastante caro. Ahí también te ofrece almacenamiento en Google a partir de 20 terabytes. Entonces, pues digo, hay como sus beneficios. Pero en general es el precio o lo que tienes que pagar si quieres utilizar este tipo de servicios de Google. Que al final, pues sí, terminan siendo un poquito caros. Dependiendo del caso, hay una versión gratis de un mes. Ya si quieres usar ciertas funciones, son 99 pesos mensuales, y ahí ya te incluye como varias cosas. Puedes utilizar el generador de videos, puedes utilizar, creo que ya con esto puedes utilizar más de un uso diario la implementación de IAs en bocinas inteligentes de Google y todo eso. Entonces es como muy amplio lo que puedes hacer. Pero a lo que me refiero con todo eso, y también lo estoy mencionando, es de que es inevitable el uso de las inteligencias artificiales. Y hace rato, por ahí mi amigo Oscar de Disonante FM, él me estaba hablando que pues él ha pasado algo con temas similares. Él me decía que hay empresas que por política solo están trabajando con proveedores que utilicen inteligencia artificial para ciertas actividades de desarrollo. Y él puso el ejemplo muy cercano, de alguien muy cercano a él, que le está pasando con Mercado Libre. Que ahí en Mercado Libre, pues me cuentas, Oscar, que es el tema de una consultora que pues Mercado Libre está como trabajando en un proyecto de capacitación, y que le piden a las personas que están trabajando que todo el diseño esté hecho con inteligencia artificial. Y bueno, y todo lo que implica eso, ¿no? Que pues ya todas las personas tienen que cada vez acercarse más con el uso de estas herramientas en sus trabajos. Entonces es algo que creo que va a seguir creciendo. Ahorita pues se está hablando mucho por la encíclica del Papa, por lo que está pasando ahí, de varias publicaciones con pues varias empresas. Y también hoy en la mañana estaba escuchando algo que tenía que ver con Anthropic, que ahorita Anthropic se está posicionando como una de las empresas de IA, digamos que la menos mala. Entonces es lo que está pasando ahí. Pues yo les dejo por ahí esos temas. Ahorita en un rato me gustaría poner algo de un... Bueno, ya desde el año pasado se hizo como un documental de Reactor 105, que está publicado en YouTube.
Y igual y ahorita pongo algo de eso.

Y acabamos de escuchar esta canción de Ips Tumor. Bueno, lo que les decía ahorita del documental que está ahí disponible en YouTube de Reactor 105. Voy a poner creo que algunos segmentos, pero está bastante bueno. Igual les recomiendo que le den una vuelta. Pero también estaba viendo, ya tenía aquí en lista, porque el día de mañana hay un evento que se va a llevar a cabo en Ciudad de México, que va a ser en el Estadio GNP Seguros. Es mañana 27 de mayo, que bueno, los dos empiezan a las 7 de la noche, y pasado mañana, que es 28 de mayo, que también va a ser ahí en el GNP Seguros, que es la presentación de System of a Down. También estaba viendo que se van a presentar con Idols. Entonces ahorita pues igual tengo música de Idols para agregar. Y pues creo que igual voy a leer los precios. Digo, seguramente las personas que tienen pensado ir al evento desde hace mucho ya tienen sus boletos. Pero pues igual doy nada más la información ahí sobre lo que va a suceder el día de mañana. Y pues yo creo que vamos a escuchar algo de Idols, aprovechando esto. Ya tengo una canción aquí de la lista.

Y acabamos de escuchar esta canción de Idols. Y bueno, respecto a esto, por ejemplo, ya me metí aquí en la página oficial de Ticketmaster. Y es sobre la fecha de mañana. Si sí hay boletos disponibles todavía, entonces, pues creo que nunca está de más. Seguramente, probablemente haya alguna persona que se lo haya estado pensando, que sí están bastante caros. Por ejemplo, aquí me están saliendo. A ver, me metí a la página, me voy a la parte que dice precios más bajos. Y los precios más bajos que me están saliendo ahorita son de 4.947 pesos. Entonces están bastante caros. Yo creo que ya se acabaron varias secciones. Y de hecho, solamente me está sacando, creo que, boletos de como que dos zonas. Entonces sí, seguro ya no hay tantos. Y lo que quería buscar también es el cartel. Porque no sé, por alguna razón no me está saliendo acá. Me estoy metiendo como a varias páginas. Aquí hay uno que publicó el Universal donde está hablando de lo que va a suceder mañana. Y hasta el momento se habla de un probable setlist que va a estar tocando System of a Down. Pero sigue sin salirme el cartel, no sé por qué. De hecho, ya lo que sí encontré es un cartel que va a ser de otros eventos que van a ser en otros países de Sudamérica. Y por ejemplo, bueno, aquí hay unos que ya sucedieron. El 24 de abril estuvieron en Colombia, el 27 en Perú, el 30 de abril en Chile, el pasado 3 de mayo estuvieron en Argentina. En Brasil estuvieron el 6 y el 8 y el 10 de mayo. Y entonces ya de ahí se vinieron a México. Yo creo que por eso no está, o al menos no he encontrado el cartel de México. Y bueno, aquí es un cartel que ya tiene mucho tiempo, pero por alguna razón no le puse aquí el evento y no me sale. A ver, aquí ya lo encontré. Dice Ciudad de México, Estadio GNP Seguros, 27 de mayo, y invitado especial Idols. Y bueno, pues solamente va a estar Idols igual. Entonces yo creo que antes de escuchar lo de System, voy a poner esta otra canción de Idols, que se llama Grace.

Y ahí está una canción de Idols, que ellos van a estar abriéndole las dos fechas a System, que van a estar en el estadio GNP. Y bueno, pues respecto a precios y lo que sea, pues todo está disponible ahí. Como les dije ahorita, pues creo que cualquier persona que vaya a querer ir ya tiene boletos desde hace mucho. O bueno, siempre hay alguien que está como buscando boletos un día antes, pero seguramente gran parte de las personas ya están en eso. Y pues hay publicaciones de que ya están en México. Por ejemplo, aquí vi una publicación de esta cuenta de Suma Inferno, que está diciendo que desde ayer, bueno, que creo que ayer estaba escuchando que probablemente ya estaban como dándose la vuelta en las pirámides, que es lo que siempre suelen hacer gente que viene a visitar nuestro país. Y también hay un cartel de venta de merch que va a haber el próximo, de hecho es hoy de 2 a 8 de la noche, y mañana, que es de 12 a 8 de la noche, que va a ser en, se llama Bababa Shop, que es en el centro de Ciudad de México. Entonces va a ser venta oficial de, sí, de hecho lo estoy viendo en la página oficial de la banda. Entonces sí, es venta oficial de la banda. Entonces eso lo pueden checar en las cuentas de Instagram de System of a Down. Y sí, por ejemplo, aquí en Twitter estoy viendo gente que dice, hay alguien que le interesa un boleto para System, que es para el 27. Gente que le sobran boletos, o sea, sí, sí van a encontrar, definitivamente. Y a ver qué más hay. Dice, esta es una publicación de Sopitas que dice, antes de ser un fenómeno mundial, System of a Down hacía temblar la escena con su debut en el 98 con una gran carta de presentación que fue Sugar. Y hablan un poco de la historia de la banda y todo eso. Pero bueno, el punto es que mañana va a estar System y pues creo que tiene un rato que no suena System of a Down acá. A ver, por ejemplo, durante el año pasado no sonó ninguna vez el año pasado. Ahorita el 2026 tampoco ninguna. Entonces probablemente, a ver, es que los playlists están aquí disponibles. Hay un playlist aquí que tengo del 2024. Y sí, en el 2024 sonó una vez una canción. La última vez que sonó System of a Down en este programa fue el 2 de septiembre del 2024. Entonces ya tiene muchísimo tiempo. Y pues vamos a escuchar algo. Que sí me voy a ir al Toxicity del 2001. Esto es Aerials.

Y bueno, desde septiembre del 2024 que no sonaba nada de System of a Down acá. Y esto que acabamos de escuchar viene en el Toxicity, un álbum que se publicó hace 25 años. Y pues seguramente mañana van a estar tocando algo de eso. De hecho, aquí tengo el... A ver, mejor me voy a ir a la página. Es que ahorita lo estaba checando en la publicación del Universal, pero creo que no es como tan buena fuente para ver qué, qué es lo último que se ha estado tocando. Y ahí, a ver, déjeme ver. Las últimas, la última presentación que tuvieron fue en Toronto, el pasado 5 de septiembre. Y ahí, por ejemplo, estuvieron tocando 25 canciones. Y si lo comparo con las canciones que podrían sonar según el Universal, no tiene nada que ver aparte. Entonces, sí, nunca confíen en publicaciones del Universal. Sobre todo para hablar de música y esto. Estoy viendo que la última vez que publicaron, que tuvieron un evento fue en el Roger Stadium, que fue en Toronto el 5 de septiembre de... A ver, y esto creo que fue... Bueno, además de las que les mencioné ahorita del tour de Sudamérica, esto... No, porque lo del tour de Sudamérica ya me di cuenta que fue en el 2025. Entonces, no, ya tenía un rato que no tocaban. De hecho, las presentaciones que van a tener... La primera de este año fue el 25 de abril de este 2026, que ahí estuvieron en Las Vegas. Entonces, de ahí de ese 25 de abril, la segunda presentación va a ser la que van a tener ahorita en nuestro país. Entonces, de esa de Las Vegas estuvieron tocando 25 canciones. Es que en la que tuvieron el año pasado estuvieron tocando un cover de Black Sabbath. También tocaron un cover de The Who. Tocaron un cover de George Michael también. Y pero eso fue el año pasado en Toronto. Y ya este 2026 no hubo covers. Entonces creo que tal vez no haya ninguno de esos covers ahorita que estén en México. Pero sí tocaron varias canciones, tocaron 25 canciones. Y de hecho se cerraron con la canción de Sugar. Entonces igual y ya nada más pongo esta canción. Y ya ahorita nos pasamos a otra cosa.

Y Sugar fue la última canción que tocaron en esa presentación del 25 de abril de este año, que fue lo último. Y ya de ahí mañana van a estar en nuestro país, mañana y pasado mañana. Y la canción que habían tocado como cover en presentaciones del año pasado fue esto, que es Snowblind.

Y sí, Snowblind es la canción que estuvieron tocando al menos en el año pasado, la última presentación que tuvo System, que fue en Toronto, Canadá. Y fue en el Rogers Stadium. Y también estaba viendo que Austin TV acaba de anunciar una serie de fechas. Y entre ellas hay una fecha que es en noviembre, que van a estar en Oaxaca. Y estuvieron el año pasado. Entonces va a haber más Austin TV. La primera vez.

Y acabamos de escuchar el inicio del Fontana Bella, que es Ana No Te Fallé, B, de Austin TV. Y bueno, también llegamos al final de este programa. Respecto a este tour que va a tener Austin TV, la verdad es que está bastante grande. Es un tour que va a ser por Europa, por Estados Unidos y en México. En Europa va a empezar la primera presentación es el próximo 7 de junio. Y van a estar en Madrid. Madrid, Barcelona, Valencia, también van a estar en Oviedo. Luego se van a Reino Unido y van a estar en ciudades como Birmingham, como Brighton. Van a estar en Bristol, en Londres, luego se mueven a París. En Francia van a estar en dos ciudades. No es cierto, en cuatro ciudades creo. Hay otras que la verdad es que no sé dónde son. Hay una que se llama Salzburg, que es un lugar que se llama AT, que no sé dónde es AT. Luego está Génova, que es en... no me acuerdo la verdad. Pero bueno, son varias ciudades. Está Berlín en Alemania, Praga, también muchas ciudades que no conozco, bueno, nunca he ido aparte, pero que no suelen estar como en muchos carteles. Ciudades como Bratislava, Slunj, Bérgamo, Lucca, Firenze, Bologna, Graz, o sea, son ciudades que creo que son de Italia, que no son como, según yo, ciudades tan importantes, pero también están en Viena. Entonces esas son como varias ciudades que van a estar, que sí creo que hay varios nombres de ciudades que no suelen estar en varios tours, pero también van a estar en Estados Unidos. Ahí van a estar en Minneapolis, en Chicago, en Omaha, en Denver, en Seattle, en Portland, en San Francisco, en Fresno, en Los Ángeles. Y en México la gira también va a estar bastante grande, que la de México pues son igual varios lugares, igual lugares que tampoco he ido aquí en México. Como a Tampico nunca he ido, Córdoba, van a estar en, bueno, voy a decir todas, en Tampico, en Pachuca, en Texcoco, Córdoba, Ciudad del Carmen, en Cancún, en Mérida, en Villahermosa. Van a tener varias presentaciones en Ciudad de México, obviamente, y después el 4 de noviembre, que era el punto de todo esto, van a estar en Oaxaca. Y ya después tienen presentaciones en Tehuacán, en Cuernavaca, en Monterrey, San Luis Potosí. Es una gira muy grande. Entonces Austin TV tiene fechas

tiene muchísimas fechas para terminar este año. Yo creo que de aquí hasta que termine el año. Entonces, pues por ahí les dejo. Austin TV va a estar en nuestro estado próximamente. Bueno, en unos meses, en noviembre. Y es por eso que escuchamos un poquito de ellos ahorita. Pero bueno, pues yo me despido. Que tengan una excelente tarde. Y ya saben que este programa es una de lunes a viernes, de 12 del día a 2 de la tarde. Y el día de hoy, pues vamos a terminar con algo de Adiós Cometa con No Somos Marineros.

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2: Hola, soy Selene Ramírez. Hoy es martes 26 de mayo y estas son las novedades tech del día.
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2: Editar un video solía requerir software especializado, tiempo y en muchos casos, conocimientos técnicos. Pero Google acaba de cambiar esa ecuación con el lanzamiento de Gemini Omni, un nuevo modelo de inteligencia artificial que permite crear y editar videos usando únicamente el lenguaje natural. Le escribes lo que quieres cambiar y el modelo lo hace. Pero además de editar video, Omni es el primer modelo de Google capaz de recibir cualquier tipo de entrada, ya sea imagen, audio, video o texto y generar un resultado coherente a partir de esa combinación. De acuerdo con la guía técnica publicada por Google DeepMind, con Omni no es necesario ser tan específico en el prompt porque el modelo razona sobre lo que debería suceder y llena los detalles usando su propio conocimiento del mundo, historia, ciencia, física, cultura, etc. Le puedes decir, explica visualmente la diferencia entre computación clásica y computación cuántica sin describir cómo debería verse cada escena. La promesa central de Omni, según Koray Kabukoglu, director de tecnología de Google DeepMind, es la fusión entre el razonamiento de Gemini y su capacidad creativa.
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2: La fiebre inicial por conseguir que un usuario común pagara una suscripción mensual de $20 por jugar con chatbots no es un negocio sostenible. Las principales firmas de inteligencia artificial del mundo comprendieron que el verdadero motor financiero no está en los bolsillos de los consumidores individuales, sino en los presupuestos millonarios de los gigantes corporativos. Lo que comenzó como una carrera desesperada por ver quién acumulaba más usuarios registrados en sus aplicaciones móviles se transformó en una batalla por conquistar los flujos de trabajo e infraestructuras de las corporaciones globales, las cuales harán que el gasto mundial en inteligencia artificial alcance los 2.59 billones de dólares este año, según datos de Gartner. Este cambio hacia las empresas se debe a que el crecimiento de las aplicaciones de inteligencia artificial para el consumidor final se estancó. El usuario diario de los chatbots comerciales ya tocó el techo técnico, evidenciando que el entusiasmo inicial del público masivo se enfría ante la falta de casos de uso cotidianos que justifiquen el gasto mensual recurrente. En contraste, el dinero que las empresas están inyectando en herramientas de inteligencia artificial vive una aceleración. Las proyecciones de Gartner apuntan que el gasto corporativo en esta tecnología se acercará a los 3.5 billones de dólares de cara al próximo año.
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2: Un modelo de inteligencia artificial de OpenAI logró un avance que ya es considerado histórico dentro de las matemáticas, pues encontró una solución que derriba una conjetura planteada hace casi 80 años por el matemático húngaro Paul Edros sobre geometría discreta. El problema conocido como el Planar Unit Distance Problem o el problema de distancia unitaria fue formulado en 1946 y busca responder una pregunta aparentemente sencilla. Si se colocan varios puntos sobre un plano, ¿cuántos pares de puntos pueden estar exactamente a una distancia de una unidad entre sí? Durante décadas, matemáticos creyeron que las configuraciones basadas en cuadrículas eran prácticamente la mejor solución posible. Sin embargo, el modelo de OpenAI encontró una nueva familia de configuraciones geométricas que supera ese límite teórico y contradice la conjetura original. Según la empresa, el sistema no fue entrenado específicamente para resolver problemas matemáticos avanzados, sino que utilizó capacidades generales de razonamiento para conectar ideas provenientes de distintas ramas de las matemáticas, incluyendo teoría algebraica de números. Este avance de OpenAI ocurre en un momento en el que las empresas de inteligencia artificial buscan demostrar que sus modelos pueden ir más allá de generar texto o imágenes y participar activamente en descubrimientos científicos. La carrera también se ha intensificado con modelos como Mythos, desarrollado por Anthropic, que recientemente llamó la atención por detectar miles de vulnerabilidades de ciberseguridad y encontrar fallas desconocidas en sistemas informáticos. Aunque su caso estuvo ligado a riesgos de hacking y seguridad digital, mostró cómo los modelos más avanzados ya comienzan a resolver problemas complejos en campos altamente especializados. Recuerda que si quieres saber más sobre este y otros temas, puedes consultar nuestra cobertura completa en expansión.mx/tecnología. Yo soy Selene Ramírez y me despido. Hasta la próxima.
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3: Andy, el hijo de López Obrador que buscará su primer cargo de elección popular.
4: Economía.
3: Hablemos de los datos clave del récord de la inversión extranjera directa que logró México en el primer trimestre de 2026.
4: Yo soy Mike Santaolalla y sean ustedes bienvenidos a este Top Expansión.
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3: Andrés Manuel López Beltrán, conocido como Andy e hijo del expresidente Andrés Manuel López Obrador, renunció a su cargo como secretario de Organización del Comité Ejecutivo Nacional de Morena para buscar una candidatura a diputado federal por el sexto distrito de Tabasco. Su dimisión, presentada ante la presidenta del partido, Ariadna Montiel, responde a los lineamientos internos que obligan a los aspirantes a dejar sus puestos directivos antes de las elecciones. Así, a sus 38 años de edad y tras desempeñarse principalmente como operador de campaña y empresario, este proceso representará su primera postulación a un cargo de elección popular. Durante la presidencia de su padre, López Beltrán se mantuvo al margen de la función pública debido a un acuerdo familiar, periodo en el que se dedicó a su empresa chocolatera, aunque diversas investigaciones periodísticas lo vincularon con la colocación de colaboradores cercanos en el gobierno y el otorgamiento de contratos de obras públicas a sus amigos. Su salida de la dirigencia de Morena ocurre tras 20 meses de gestión a cargo del padrón y la estructura territorial del partido, un tiempo en el cual se registraron los primeros reveses electorales bajo su mando, con la pérdida de 20 municipios en los estados de Durango y Veracruz durante los comicios locales de 2025. Con información de Lidia Arista.
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3: México captó un récord de 23.595 millones de dólares en inversión extranjera directa durante el primer trimestre de 2026, lo que representa un crecimiento del 10.4% y acumula 3 años consecutivos de incrementos para el mismo periodo. De acuerdo con datos de México Como Vamos, el 94.2% de estos flujos provino de la reinversión de utilidades de empresas que ya están establecidas en el país, lo que demuestra la confianza de las corporaciones activas, pero también señala el reto de atraer capitales completamente nuevos. Entre las actividades más dinámicas destacaron el sector de servicios financieros y seguros, que creció cerca de un 28.8% hasta alcanzar los 6.851 millones de dólares, así como la fabricación de vehículos, que ascendió a 4.033 millones de dólares. Estados Unidos se mantiene como el principal emisor de capitales hacia el país, una posición impulsada por el marco del T-MEC y el proceso de relocalización de empresas empresas o nearshoring. No obstante, la distribución de estos recursos muestra una marcada centralización, ya que la Ciudad de México acaparó el 49.9% de la inversión, seguida por el Estado de México con el 8.4% y Nuevo León con el 8.3%. Una concentración que, según especialistas, evidencia la necesidad de desarrollar infraestructura, energía y talento técnico en el resto de los estados. A pesar de este reto geográfico, los nuevos proyectos de inversión apuntan hacia industrias de mayor valor agregado y digitalización en el norte, centro y Bajío, destacando proyectos de electromovilidad, tecnología y dispositivos médicos.
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2: Son las 2:15.

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1: Bienvenidos y bienvenidas a otra sesión más de Háganle Como Puedan. Soy William Brinkman Clark y como cada semana me acompaña en cabina el economista de la estetización, José Luis Barrios. Y lo que nos convoca a ambos hoy en esta cabina es hablar sobre la película más nueva de Paolo Sorrentino. El nombre de la película es La Gracia, una película de 2025 que voy a leer cómo la sintetizan en Estados Unidos para que nos dé una idea de cómo los gringos no entienden nada y partir de eso. Entonces, para los gringos, la película sigue a un presidente italiano católico ficticio que está conflictuado sobre si se va a aprobar o no la eutanasia en su país. Empecemos con que no tiene nada que ver con eso la película, pero es maravilloso una nota, José Luis. Fíjate, la traducen los estadounidenses, la gracia como el perdón, que es parte, obviamente, del concepto de gracia, pero es muy reductivo cuando lo traduces como el perdón, ¿no?
2: Sí, pero es más republicano, digamos, más demócrata, porque la gracia siempre es de los reyes o del papa. Entonces tiene un estatuto teológico diferente al perdón, que es más moral, más jurídico y más liberal.
1: Y que es la película por parte de Paolo Sorrentino que, gracias a Dios, es devotamente católico.
2: Pero críticamente católico.
1: Críticamente católico y se la sabe. Es barroco en el mejor sentido de la palabra. Yo lo aprecio montones.
2: Me parece un gran director italiano, al fin y al cabo formado en la tradición del cine italiano, que eso siempre es innegable, que estás hablando de una de las tradiciones más bellas del cine. Pero justamente su virtud es su pecado. Es lo primero que yo tendría que decir, no solo de esta película, que podemos ir entrando en ella poco a poco, sino de la deuda o la carga que tienen los directores italianos con su propia historia cinematográfica. Les pesa de una manera brutal tener detrás, en primer lugar, a Antonioni, si no es que en primerísimo lugar a Fellini, y sobre todo al neorrealismo italiano. Sabemos lo que eso significa en términos de historia del cine. Es su virtud y es su pecado, porque sin duda Sorrentino es un gran cineasta en términos de ojo. El modo en que compone, las secuencias que compone, cómo mueve la cámara, cómo musicaliza, es impecable, ¿no?, el modo en que lo hace. Y eso, que es una virtud en películas como Maradona, por ejemplo, que son virtuosísimas en ese sentido y bellísimas, hipnóticas casi, me parece que en esta película de La Gracia le funciona un poco en contra. Me parece que hay una inconsistencia estructural entre ciertos momentos bellísimos de la película con el conflicto y la trama central del personaje, el dilema en el que el personaje se encuentra respecto a algo que efectivamente no trata de lo que los gringos dicen, pero sí trata de lo que los gringos dicen, por distintas razones seguramente de lo que dice ese artículo, pero bueno. La película está construida en tres niveles, que no están ensamblados entre ellos, y ese es un poco como mi crítica, ¿no? Un registro que es el de su pérdida, el amor que le pudo haber tenido a quien solo tuvo haber tenido, y que todo el tiempo lo construye o lo coloca en un lugar de nostalgia, de melancolía, digamos un poco como una especie de presidente melancólico. La melancolía es privilegio de los príncipes, no de los presidentes, pero eso es otra historia.
1: Pero si me permites interrumpirte rápido, es un presidente, creo que ahí está tratando muy bien todo este tema que tú y yo hemos estudiado mucho desde el lado de la filosofía, que es la idea de la teología de la política, es decir, es un presidente, pero que con esos cuantos mensajes al principio que te pone la película sobre los poderes que tiene un presidente, le da un nivel de príncipe, ¿no? Y creo que a mí me gusta mucho.
2: Paradójico, paradójico, porque la película empieza justamente citando la Constitución italiana
1: y los poderes,
2: y los poderes, ¿no?, que tiene el presidente, que no son los poderes que tiene un príncipe, ni mucho menos un rey. Eso podría ser un guiño súper interesante si lo llevas a una cifra irónica, porque justamente este señor no tendría derecho a la melancolía de la que hace alarde todo el tiempo por el atributo que el poder le da, porque no le da el poder absoluto. La condición de la melancolía del príncipe es porque tiene o aspira al poder absoluto y no digamos la del rey, que lo posee. Si lo queremos ver desde esa cifra política, sería un abordaje interesante. Ahora, incluso factible de ser reconocida en la película, ¿no? Un segundo nivel que tiene que ver con el contexto histórico, social y cultural en el que acontece la vida del presidente. Y que me refiero a esos momentos que para mí son los más poéticos, pero los menos logrados, paradójicamente, en términos de, como de consistencia conceptual de la película. Que son esos momentos donde se empalma esta suerte de hipermodernidad italiana. O sea, por ejemplo, cuando está en la función de danza, o por ejemplo, cuando llega el otro presidente, el otro jefe de Estado, y es una toma épica con la lluvia, el viejo decrépito, que son bellísimas las imágenes. O sea, dices, wow, ese es otro, un segundo nivel. E incluso cuando está viendo al astronauta suspendido en la nave y todos, son preciosas esas imágenes, ¿no? Y el tercer elemento sería justamente lo que él debe decidir o no hacer, que no solo es firmar el decreto, sino también indultar a dos presos por razones distintas,
1: ¿no? Creo que es el poder de príncipe al que más se refiere, ¿no?
2: Sí, derecho de dar vida o dar muerte, digamos. Exacto. ¿No? De dar la vida o dar la muerte. Entonces, yo creo que esos tres niveles, ¿no? El nivel de la pérdida, el nivel visual de una Italia súper contemporánea, que además las transiciones son bellísimas y poderosísimas cinematográficamente, y el dilema, digamos, en el que él está puesto como un jefe de Estado, un presidente, que tiene que tomar tres decisiones moralmente extremas, sobre todo en su carácter de catolicidad. Son los tres niveles que tiene la película, y esos tres niveles que tiene la película no transitan uno a través del otro, pero esos tres registros están como muy impostados uno sobre otro, cosa que en sus películas anteriores no le pasaba. La transición entre Maradona pateando la pelota de tenis al momento del baile en la noche en esa casa de retiro de ancianos eran verdaderamente espectaculares, bellísimas y consistentes. Entonces, ¿qué es lo que pasa aquí? No puedo decir que es una mala película, porque no es una mala película. Simplemente creo que es una película que no logra la consistencia de unidad conceptual. Por eso comenté un poco esos tres niveles. Y entonces se ve un poco por muchas partes y no termina de resolver. Porque en el momento en el que, por ejemplo, cuando están en la danza, que él se para y empieza a intervenir al público y la cámara se abre hacia el público, abre hacia la sala y ves como toda la gente un poco molesta porque él está frente, no te das demasiada cuenta si lo que estás viendo de danza es un video o es danza en vivo. El otro personaje, la crítica de arte atrás, como que esos recursos de hiperestetización son demasiado retóricos como para el conflicto que te está planteando, que es en realidad saber quién fue el amante de su mujer de hace 10 años. Todo eso me parece que distrae efectivamente de que, uno, si la melancolía tiene que ver también con la inquietud infinita de saber con quién se acostó su esposa, con quién fue el amante de su esposa hace 10 años que tanto amó, eso no está resuelto al nivel del afecto que supuestamente él está teniendo respecto a esa traición y esa muerte. La intensidad del conflicto en el presidente no logra empapar todo lo demás de los elementos a los que me estoy refiriendo, ni las imágenes, ni la toma de decisión final, que además no es de él, sobre el dilema que tiene que resolver sobre la eutanasia y demás. Entonces, ¿qué pasa? Que estéticamente, desde mi perspectiva, hay un déficit en el tratamiento del patos del personaje principal. Entonces, lo que hace es que todos los otros registros empiecen a soltarse solitos.
1: Yo sentí lo mismo en el segundo tercio de la película, pero para mí en el tercer acto sí lo amarra todo. Especialmente la secuencia desde que se va del Palacio Presidencial, el que está en la calle y que luego tiene esta llamada con la directora de Vogue y que recorre, hay ese momento bellísimo en el que está recorriendo el closet de su ex esposa mientras habla con la reportera de Vogue. Después de verla en retrospectiva, yo creo que primero que nada es el tema más complejo al que se ha enfrentado Sorrentino. No que los otros no sean complejos. El de la gran belleza, el de Youth. Esos otros temas son temas complejos, pero aquí creo que se meten en grandes ligas de temas conceptuales y filosóficos. Incluso su tratamiento del Papa o de lo que es el papado en The Young Pope es difícil, pero creo que un poco paralelo al mismo nivel que este, pero este es más difícil de solucionar por el republicanismo que dices, ¿no? Porque en la parte del Papa siempre puedes resolverlo con la imagen sagrada. Y a mí a lo que me remitió es históricamente al primer momento cuando se problematiza la gracia, que es en San Pablo, cuando San Pablo está enfrentándose a su judaísmo y justamente la idea de, bueno, es que ¿cómo nos vamos a salvar si se trata de cumplir la ley? Si es esta alianza y es cumplir el Torá, ya en un mundo grande, romano, de imperio, de muchedumbre, de pueblo, ¿cómo la vamos a armar? Es imposible y nadie se va a salvar porque nadie puede cumplir la ley, o tal vez dos vatos pueden cumplir la ley. ¿No? Y entonces esta idea de la gracia como este regalo inmerecido a la humanidad, que sí da este perdón, pero que también te permite transitar el mundo con la ayuda de Dios, ¿no? Porque si no, no lo podrías hacer. Pasar eso al republicanismo está bien difícil, pero me gusta porque él tiene este momento en el cual de alguna manera se está presentando como un jurista republicano casi casi mosaico, ¿no? O sea, casi casi que tiene que ver con la ley y la certeza de la ley. Y creo que eso estéticamente está logrado increíble. Y ahí es lo que siento que a Sorrentino debe haber costado mucho, porque lo que es tratar de mostrar con belleza el ascetismo, el uso de los colores oscuros, el recatamiento del gesto. Y eso me parece increíble, ¿no? Ahora, cuando pasas eso a la parte de su conflicto personal, pues sí es difícil de atar el conflicto externo, que es qué voy a hacer con esta ley de la eutanasia y qué voy a hacer con el perdón, en el entendido de que soy una suerte de príncipe que tiene este poder. Y que yo añadiría que se da cuenta que es amado justamente porque nunca lo usan. Y le dicen, creo que el concreto armado o algo así, ¿no? Se da cuenta que nadie lo mueve y que él no se mueve y que lo que eso es no tener coraje, pero que eso resulta en que todo el mundo lo ame. Y entonces eso me parece espectacular en esa escena. Tú eres un presidente que sales a la calle, que todo el mundo te ama porque nadie tiene contacto contigo. O sea, no, eso es increíble en la película. Nunca tiene contacto con nadie que no sea su séquito interior, porque cuando decide sentarse con el pópulo para esperar a pasar, nadie interactúa con él, ¿no? Él se sienta con todos y nadie interactúa con él. Todos lo medio admiran, medio le tienen miedo y así.
2: Creo que ahí Sorrentino es equívoco, porque eso puede ser una virtud o puede ser un defecto, ¿sabes? O sea, a ver, en el personaje, y no estaría mal cinematográficamente que esa fuera la lectura. Como en algún momento le dice, soy un cobarde. Él mismo se dice de sí mismo, soy un cobarde. Es decir, si tú llevas y fundamentas la lectura en el dilema jurídico y en el dilema ético que está planteándose él a sí mismo, la trama, la historia del personaje, podría tener algunos matices interesantes respecto a la utilidad de la ley y su inutilidad. Y eso podría estar produciendo una paradoja interesante, porque al final del día, si lo quieres llevar al campo de su interacción como personaje público, como investidura de Estado, y que es intocable y admirado, y que logra una paz de las crisis italianas durante no sé cuántos años.
1: Le dicen, ¿no? Varias veces. Seis veces, creo que le dicen, nos trajiste del precipicio.
2: Lograste que no pasara nada.
1: No haciendo nada.
2: No haciendo nada. No decidiendo. ¿Pero qué hay detrás? La única que hay detrás es la indecisión. Eso pudiera ser un gesto de procrastinación a la manera de Hamlet. ¿Podríamos leerlo así?
1: Porque lo que amarra todo para mí, José Luis, es ese momento en el que dice, cuando va en el coche con esta crítica, con Edna Moda, que cuando le pregunta algo así sobre el sueño, sobre por qué no sueña, y que le preguntan que si soñara, qué es lo que quisiera soñar, y él dice, y creo que es lo que para mí amarra toda la película estéticamente, dice, lo que me encantaría poder soñar es estar sin el peso de la gravedad. O sea, porque todo esto, y la analogía del concreto y el no poder accionar y etcétera, y el no tener valor o coraje, tiene que ver con este peso, ¿no? Esta gravedad.
2: Que se contrapone a la ingravidez del astronauta. Todo eso está bien y suena muy bien. Esos momentos de amar, por ejemplo, el momento donde él está contemplando al astronauta que no se puede comunicar con él porque está fallando el sonido, lo que tú quieras, que sin duda es preciosa la imagen, él frente al astronauta que llora y la lágrima sale flotando. Eso es esteticismo puro. Y que contrapuesto o en contraposición a qué está viendo el presidente de eso, que toca la lágrima, todo es de una belleza incluso poética. Pero nada de eso a mí me lleva, en lo que hemos descrito, a efectivamente el momento de la indecisión o decisión. Sabemos que al final del día la película nos deja saber que no fue él el que decidió.
1: Quizá lo que sobra ahí y que me parece interesante, que fue de las primeras cosas que mencionaste, es la pequeña trama o subtrama de si sabe o no sabe con quién le pintó el cuerno su esposa, ¿no? Que la trata de resolver como en cuestiones de verdad, esta como necesidad de jurista de saber la verdad para poder accionar y que lo hace no poder accionar. Pero yo diría que ese es el punto más flaco, porque más es innecesario. Creo que sin esa subtrama sigue funcionando
2: o
1: igual.
2: O esa subtrama no es suficiente para sostener la melancolía y la indecisión eterna en la que vive, porque a Romeo le costó la vida la exacerbación de su amor por Julieta, o qué sé yo. A Hamlet le costó todo. Entonces el tema es que entre el conflicto amoroso vital que lo sostiene a él, que es a mí a mi esposa y mi esposa me engañó, en realidad podríamos nosotros buscar que eso es lo que creo que no está logrado en la película. ¿Cómo se vehicula eso al hecho mismo de no poder decidir nada? Podríamos decir exactamente ese estado de tristeza o de traición en el que él se siente sumido por el resto de su vida es como una forma del afecto que tampoco le permite decidir nada sobre lo importante en términos de estado.
1: Creo que ahí, por ejemplo, habría una línea interesante que explorar, que es pensar que esta trama está ahí para indicarnos que en el momento que ella muere, él muere en vida. Pero eso es una excusa para explicar cómo solo muerto en vida puede ser la figura casi soberana jovesiana, pero recatada, el monarca absoluto.
2: Pero eso que sí se podría leer como crítica en Sorrentino no está llevado al máximo. Al final del día, tú dirías, el presidente es un pocos huevos. Que solo está viendo la vida pasar y que no decide absolutamente nada.
1: Y que eso lo hace el mejor presidente que ha tenido Italia.
2: En términos de que no pasa nada. O, eventualmente, no logra ese patos del personaje para hacer este cuestionamiento sobre las condiciones de la decisión jurídica. Como que entre el afecto de la ley y la ley hay algo que no está resuelto. Y eso que no está resuelto, que es el pero que yo le pongo a la película, insisten, no es que me parezca mala, sino me parece que es una película excedida en sus recursos estéticos. O sea, no lo logra amarrar. Y en el momento que no lo logra amarrar, entonces efectivamente, claro, tú ves esa escena en el teatro de danza, cómo abre la cámara. Es una gran coreografía, pero esa gran coreografía no te está dejando ver la soledad de nada. Porque si hay algo que es la melancolía del presidente, que sería interesante no dejar suelto eso a la hora que se abre al afuera, se convierte en una gran mise en scène de todo, en una especie de esteticismo de todo, que no logra transmitir el hueco, la oquedad en la que él está puesto, si es que está puesto en alguna oquedad, o si su deber ser es absolutamente vacuo. Entonces, ¿qué pasa? Cuando efectivamente le da el caso a la hija, la que resuelve es la hija.
1: Que se te presenta como su único acto de coraje, porque todos te dicen la oposición entre coraje y cobardía es justamente actuar sin tener certeza de lo que vas a hacer, ¿no? Es un salto al vacío, y su salto al vacío es dárselo a su hija, ¿no?
2: Eso es una crítica, es una complacencia con el personaje.
1: Es el gesto de un director que ya está más viejito.
2: Pero eso no me es una razón suficiente para decir que es una buena película.
1: Yo creo que sí, José Luis. No, o sea, yo creo que sí, no. Además, al fin, o sea, porque además lo que logra, a mí sí me conmovió esa escena que te dije, sin que sea un recurso para mí barato. O sea, sí logró unirlo todo e incluso hacerme olvidar un poco esta parte de la esposa. Puede ser que es como digas, ¿no? Simplemente con una gran artimaña de actores y de puesta en escena y de recursos estéticos. Pero lo logra no de una manera completamente superficial al final.
2: Pero tampoco contundente. O sea, a mí lo que me deja la película es una película muy bien hecha. El señor se nota que tiene un oficio de primera, pero lo siento hueco, ¿sabes? En esta película particularmente. ¿Por qué? Imposible no pensar en Fellini cuando estás viendo a Sorrentino. Imposible. Que resulta que el personaje le quedó demasiado chico, porque, por ejemplo, toda la capacidad que tenía de crítica al estatuto de la ley, en la modernidad, en la lógica del republicanismo, todas estas cosas que están implícitas en la película, las deja pasar demasiado rápido, visto de ladito, como que lo toca pero no lo toca, lo desvía por ciertos lugares donde lo único que te muestra es el vacío y la apatía del presidente ante todo, sin que necesariamente conecte el momento de la pérdida y la traición como aquello que justamente lo coloca él en ese lugar. Eso la película no me lo da. Entonces, cuando brinca a la parte que podría ser potentísima, que es el astronauta flotando y él viéndolo en un vidrio, son como esos desdoblamientos cuasi surrealistas que tiene la imagen, ¿no? Las secuencias de las imágenes, que resulta que lo que lo está vinculando es nada. Solo el efecto de la producción de esa secuencia. ¿Por qué? Porque lo que está desvinculado es el afecto del personaje. Si la intención es que nosotros veamos con los ojos del presidente cómo funciona todo, incluso hasta la procrastinación de la ley o de la decisión política, la película no me lo da. Está suelto. Para mí, si ese es el desdoblamiento, la crítica o el afecto que Sorrentino quiere poner, pues simplemente es débil.
1: Yo creo que hay otro registro en la que se puede apreciar, José Luis, que es en el registro de obra. Porque, por ejemplo, si ves esta en una relación dialéctica con la que mencionamos de la serie de los papas, creo que se vuelve súper interesante, ¿no? O sea, si empiezas a ver como la secuencia en su obra de los temas que está tratando, cómo se hilan todos entre sí, también creo que tiene mucho valor, quitando de nuevo la que es como autobiográfica de cuando él era niño y lo que sea, ¿no? Entonces, te digo, me falta ver Partenope, pero tienes La gran belleza, en la cual claramente la crítica es a la aristocracia, luego al papado, que le tarda 20 horas, ¿no? Hacer la crítica al papado, porque son dos temporadas de 10 horas. Y ahora está directamente al republicanismo.
2: Italiano, ¿no?
1: Italiano.
2: Sí, sí, italiano. Hay que aclarar que no es el republicanismo norteamericano.
1: No, que es italiano, el europeo, que es católico y que es interesantísimo. También a veces, estando acá, eso puede ser otro registro que nos falla, ¿no? O sea, debe ser diferente ver esto, sí, bueno, desde eso, Italia.
2: Que, eso, digamos, por eso yo no sé si es tan católico o es un católico muy crítico, porque lo que sí es cierto ahí es, no lo hemos comentado demasiado, cuando aparece el Papa.
1: Este Papa aparece 3 minutos y es maravilloso.
2: Sí, es buenísimo. Ahora, yo ahí no sé si él es tan católico como suponemos, o en realidad es una crítica a la idea de la democracia católica italiana.
1: En un momento lo dice el presidente, ¿no? Se dice, no me queda más que reconocer que soy heredero de la democracia cristiana, ¿no? Del siglo XIX.
2: Yo creo que ahí hay una pregunta que es interesante, hacérsela no solo a él, sino al cine italiano en general, que yo admiro muchísimo. Italia, quizá lo mejor y lo peor que le ha pasado a la cultura italiana es haber tenido lo mejor del arte en la historia. Y la concentración del gusto en Italia, pues sí los pone en un lugar como muy complicado, como sensibilidad, como sociedad, porque cómo negocias como artista, como cineasta, como diseñador, con toda esa tradición. O sea, digo, tiene que ser pesadísimo.
1: Y que no puedes escapar de ella, ¿no?
2: Y que además no puedes.
1: Porque la vives, la mamas. O sea, hasta de las cosas más chafas que has hecho, que es el spaghetti western, es admirado en el mundo, ¿no? O sea, es basura, pero es basura espectacular, ¿no? Increíble.
2: Si la pones en esa textura, yo creo que este intento de hacer una crítica al Estado republicano italiano gobernado por alguien que en realidad en las democracias parlamentarias no tiene demasiada función, que es la figura del presidente. El presidente pues, es alguien que ejecuta cositas que las cámaras dicen.
1: Quizá ahí es donde la vemos diferente, José Luis, porque yo creo que, me acabo de dar cuenta de nuestro disenso al verla, yo creo que Youth, La gran belleza y me está faltando otra, pero no me acuerdo, son críticas. Y aquí creo que el Sorrentino mayor, más viejito, ya está haciendo apología. Ya es una apología de las fallas, inmovilidad, etcétera, etcétera, del papado. Y del
2: y por tanto, todo se estetiza. Todo se vuelve como el momento decadente del Renacimiento. Todo es esplendoroso. Digo, a mí la escena, por ejemplo, cómo cambia el plano, casi de manera surrealista, onírica, el modo en que entra la danza, cuando él se para, y en realidad parece como un cambio de plano de lo real a lo surreal, ¿no? Están en el plano de lo real. La secuencia está en el plano de lo real. Y si dices, wow, el efecto es impresionante, que justamente ese cambio o ese tipo de cambios ya están funcionando un poco como en el vacío y como una especie de ornamento más que de estructura en el sentido estético fuerte de la palabra. Un ornamento es profundamente verdadero cuando, sin ser estructura, funciona como estructura. Un

0: contexto de las películas que hemos tratado, José Luis, porque luego nos llegan críticas de que somos demasiado críticos. Pero, por ejemplo, muchas personas me dijeron que medio nos mamamos con la de Paul Thomas Anderson, una batalla tras de otra, que porque era muy buena, ¿no? Y a ver, dijimos que los dos primeros tres son, no te gustó, pero los dos primeros tres eran buenos. Pero a mí me gusta este ejercicio porque si bien tú puedes encontrarle ahorita ciertas cosas a esta, si yo pongo esta junto a la de una batalla tras la otra, una batalla tras la otra, o como se llame, es basura. Es cosa comparado a esta. Es basura comparado a esta.
1: A lo mejor lo que necesitaríamos es dedicarle en algún momento un análisis, un comentario a una buena, gran película.
0: A una de las que son eternas, ¿no?
1: En nuestras discusiones, en nuestras charlas, hay como, sobre todo de cine o de series, siempre hay una serie de supuestos estéticos, teóricos, políticos.
0: Que sí se han logrado en algún momento.
1: Y que además, ¿desde dónde estamos hablando? Estamos hablando desde Deleuze, sin esta pedantería mamona, sino simplemente hacernos un buen ejercicio de abrir nuestros universos conceptuales para que, estemos o no de acuerdo, sepan de dónde hablamos.
0: Fíjate, en la tradición italiana, Alberti decía que la perfección, la belleza, la conchinitas, es justo que todos los elementos estén compuestos y juntos de tal forma que nada falte y nada sobre. Nada. No puede sobrar un poquito, no puede...
1: Si te pasa un poquito, o es o no es.
0: Exacto,
1: ¿no?
0: O sea, no se te puede pasar un poquito el tueste, es...
1: Aunque estés hablando de una película horrorosa, es perfecta en su horror. Yo creo que en ese sentido, aquí no alcanza, y no alcanza porque paradójicamente el personaje central es débil. Paradójicamente, ese personaje central es su actor.
0: Para mí se alcanza, pero aunque no alcance, es de lo mejor que he visto en, por lo menos en este año.
1: Yo tendría que pensarlo. Pero mientras piensan si William tiene razón o yo tengo razón al respecto, háganle como puedan.
0: Háganle como puedan. 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Agradecemos a Aldebarán Abraham por la operación en la cabina.
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0: Estados Unidos atacó bases militares en el sur de Irán y embarcaciones que intentaban colocar minas. Esto según informó el Comando Central estadounidense. ¿Se acaba entonces la tregua y recomienza la guerra? El ataque ocurre tras semanas de un frágil cese el fuego entre Irán y Estados Unidos y unas complejas negociaciones de paz que hasta ahora nos han dado solo muy buenos titulares, pero prácticamente ningún resultado concreto. Hoy mismo, el jefe negociador iraní se encuentra en Qatar en un intento por mantener vivas esas conversaciones. Ayer, el secretario de Estado estadounidense, Marco Rubio, decía que un acuerdo con Teherán era inminente. Hoy dice que tomará todavía varios días. Y a esto se suma que Israel también ha lanzado bombardeos contra más de 100 objetivos en el sur y en el este del Líbano y ha emitido alertas de evacuación para la población civil, lo que indica que prepara nuevos bombardeos contra esas zonas del país. Estos últimos acontecimientos en Oriente Medio serán el tema de hoy aquí en DW Actualidad en Análisis. Yo soy Johan Ramírez y hoy tengo el gusto de saludar al periodista Mikel Ayestarán desde Estambul, con quien estaré conversando estos asuntos. Mikel, un gusto saludarte. Bienvenido al programa. Ante todo te pregunto, ¿son estos ataques el golpe de gracia que necesitaban las negociaciones de paz para darse por fracasadas?
1: Estamos en un momento muy delicado del proceso y es verdad, ¿no?, que se eleva la tensión, ¿no?, en este momento en el que hemos visto cómo en las últimas 24 horas las armas vuelven a hablar. Estados Unidos ataca objetivos al sur de Irán en un punto además muy sensible para lo que es el control del estrecho de Hormuz. Los estadounidenses dicen que ha sido en autodefensa. Los iraníes también acaban de informar que han derribado un dron estadounidense que habría violado su espacio aéreo y han disparado también contra otro dron y un F-35 que intentaban cruzar el espacio aéreo iraní y al mismo tiempo, como acabas de señalar, los israelíes han intensificado sus ataques al sur del Líbano. Con este panorama sobre la mesa parece que es el final del alto el fuego, el colapso del alto el fuego, pero hay que tener en cuenta que en este tipo de procesos es habitual que se den estos picos de violencia y lo más importante es señalar que la vía diplomática sigue abierta y de forma muy intensa, y por eso el equipo negociador iraní se encuentra en Qatar, que junto a Pakistán se ha convertido en el gran mediador en este conflicto. Así que es muy significativo que las armas hablen de esta forma, pero también lo es que la vía diplomática no se calle y de momento esa vía sigue abierta y los contactos son intensos.
0: Y allí ponen las esperanzas todo Oriente Medio y el mundo entero, que espera también pues que esta guerra llegue a su final. Yo leí y escuché varias veces, Mikel, a expertos diciendo que esta tregua que hemos visto durante estas últimas semanas servía básicamente para que ambos bandos pudieran reponer sus reservas de municiones y darle una pausa a las tropas. ¿Lo confirma esto? ¿Ha restablecido ya Estados Unidos de nuevo sus almacenes bélicos y por eso entonces vuelve a atacar?
1: Bueno, es una de las lecturas que se hace siempre que se firma un alto el fuego temporal, ¿no? Aunque en este caso el gran problema al que nos enfrentamos es la enorme desconfianza que hay, sobre todo por parte de la República Islámica, que ha sido traicionada en tres ocasiones por Donald Trump. La primera cuando rompió de forma unilateral el pacto nuclear que habían firmado en 2015, Trump lo rompe en 2018, y las dos últimas, con las dos últimas guerras abiertas, las últimas ofensivas que han lanzado los estadounidenses y los israelíes contra la República Islámica cuando estaban en plenos procesos negociadores. La desconfianza es, por tanto, muy grande. Los iraníes buscan garantías de grandes potencias como China, como Rusia. Por eso la participación de Qatar yo la considero muy importante, porque ya ha demostrado en el pasado reciente que es un importante mediador, como vimos en el acuerdo de Gaza. Pero son momentos para ser muy cautos. Está claro que las dos partes en estas semanas que han pasado de alto el fuego se están preparando para un posible reinicio de las operaciones a gran escala, pero también lo es que hay un consenso entre los países del Golfo, sobre todo, en que quieren que esto se acabe de una vez, de forma definitiva, y se vuelva a abrir ese estrecho de Hormuz que, sin quererlo, los iraníes se han encontrado con el arma más poderosa que tienen en la mesa de negociación, que es su propia geografía. Controlan el estrecho de Hormuz y si Benjamin Netanyahu y Donald Trump no hubieran lanzado esta guerra, los iraníes nunca habrían descubierto el gran peso que tienen con el control de este lugar estratégico para la salida del crudo mundial.
0: Y esa es una de las grandes ironías de esta guerra, por eso muchos dicen que si las cosas se terminaran hoy, Irán saldría más fortalecido de lo que estaba antes del 28 de febrero. Miquel, tú nos dices que, que ambas partes se habrían estado preparando durante estas semanas de tregua para un eventual ataque o para retomar las hostilidades. Si se retoma realmente, ¿qué podríamos anticipar la respuesta iraní ahora que Estados Unidos lo ha atacado? ¿Está Teherán en condiciones de recomenzar la guerra y las retaliaciones contra sus socios? Y no solamente si está en condiciones, sino si le conviene hacerlo.
1: No lo sabemos. Esto es demasiada predicción, ¿no? No lo sé, no me atrevo a hacerte una predicción. Lo que vimos, podemos hablar de lo que vimos en los 40 días de guerra abierta, cuando Donald Trump y Netanyahu deciden de forma unilateral y por sorpresa atacar a Irán en medio de unas negociaciones nucleares. La respuesta que hemos visto de los iraníes puede ser muy similar a la que veríamos si de nuevo vuelven a atacarles, ¿no? Es una respuesta a base de lanzamiento de misiles contra diferentes objetivos, sobre todo centrados en Israel, pero también una respuesta asimétrica totalmente que afecta a toda la región, a todos los países que tienen bases estadounidenses. Las bases estadounidenses que están en Oriente Medio no están para repartir ayuda humanitaria, son bases que Estados Unidos, cuando ha tenido esta situación de guerra, ha empleado contra la República Islámica y esos lugares que albergan estas bases, a su vez, han sido atacados por los iraníes. Es complejo vaticinar cuál puede ser el escenario, pero normalmente cuando se retoman las hostilidades después de un alto el fuego temporal como el que hemos visto, la cosa suele ser aún más brutal de lo que vimos en los primeros 40 días.
0: Ahora que tú mencionas las bases militares, Miquel, eso me hace pensar un comunicado que leí esta mañana que emitió el líder supremo iraní, Mollah Khamenei, en el que decía cosas como estas: Estados Unidos ya no dispondrá de un refugio seguro para sus fechorías y para establecer bases militares en la región, sino que día a día se aleja más de su antigua posición. ¿Es eso cierto, Miquel, tú que conoces también la región desde donde estás? ¿Estados Unidos ha perdido influencia en Oriente Medio?
1: Más que perder influencia, lo que sí se ha caído un auténtico mito, ¿no? Digamos que los países del Golfo basaban su seguridad en albergar este tipo de bases, pensaban que esto les iba a otorgar la seguridad, y lo que ha ocurrido cuando Estados Unidos ha lanzado una guerra sin avisarles previamente ha sido todo lo contrario. Se han visto en el punto de mira de un enemigo que lo tienen a sus puertas, lo tienen a sus orillas. A la hora de defender a los países de la región, a los aliados de la región, Estados Unidos, a quien sí ha defendido desde el primer momento, es a Israel. Pero el resto de países sí que hay esa sensación, si uno repasa los comentarios de diferentes medios, de diferentes analistas, que se han quedado un poco al descubierto y sin esas garantías de protección que ellos esperaban tener en una situación como esta. Cuando llegó el momento de la verdad, Estados Unidos protegió a Israel, no protegió al resto de aliados, y eso es algo que lógicamente los países del Golfo no van a olvidar.
0: Y ahora tú traes otro tema también a la mesa, y es Israel. Hablemos entonces de estas últimas acciones de Israel, porque en medio de esta escalada, Israel también ha lanzado nuevos ataques. Yo leí antes de entrar al estudio, más de 100 objetivos atacó Israel durante esta noche en el sur y en el este del Líbano. ¿Cómo podemos interpretar esas acciones, Miquel?
1: Bueno, si vemos la evolución de lo que está siendo la información en Israel, ¿no?, sobre el pacto que quieren alcanzar Estados Unidos e Irán, el que están negociando, vemos que no están para nada de acuerdo. Hoy mismo el ministro de Seguridad Nacional ya lo ha dicho, que no van a permitir que Estados Unidos alcance un pacto que sea negativo para Israel. El jefe de la oposición también lo ha dicho, que es un pacto que no lo consideran positivo, y el primer ministro Benjamin Netanyahu ha reiterado una y otra vez que ellos, sobre todo y ante todo, quieren mantener la libertad de acción y sobre todo en un lugar como Líbano, como es el sur del Líbano. Los israelíes, para ellos es mejor que no haya un acuerdo a que haya un acuerdo que no consideran positivo, pero sobre todo no quieren tener las manos atadas en un frente como el libanés, donde hemos visto cómo Hezbollah en las últimas semanas ha metido en juego un factor que antes no existía, que eran los drones FPV. Hay un goteo de bajas diarias en el ejército, y los por parte del mismo un jefe del ejército ha dicho que quieren cambiar la ecuación a partir de ahora. Estamos hablando que en Líbano, en este último choque entre Hezbollah e Israel, ya hay más de 3.000 muertos, que los israelíes han arrasado el sur del Líbano casa por casa con una estrategia similar a la empleada en Gaza, según el propio ejército ha confirmado. Han empleado esa misma estrategia para despoblar lo que es la zona más cercana a la frontera y crear un amplio margen de seguridad. Pues parece que eso no es suficiente, quieren meter una nueva ecuación, y hemos oído también a ministros como el de Seguridad Nacional o al ministro de Finanzas diciendo que por cada ataque con dron de Hezbollah deberían derribar, no recuerdo, creo que son 10 edificios en Beirut. Vamos a ver qué sucede, pero está claro que a los israelíes lo que más les preocupa ahora mismo es ese frente norte, ese frente libanés, donde Hezbollah ha demostrado con sus drones que puede ser una auténtica pesadilla para el ejército.
0: Antes de irnos, de terminar, Mikel, necesito que hablemos todavía de un tema, porque tú hablabas de las negociaciones, y justamente ayer Donald Trump metía un nuevo elemento en el acuerdo de paz que se estaría negociando con Irán y condicionaba la firma de ese pacto a que otros países de Oriente Medio se unieran a los acuerdos de Abraham. ¿Por qué, Mikel, esta condición ahora de Donald Trump, y qué relevancia tiene esto y qué relación guarda con la guerra en Irán?
1: Bueno, ciertamente Trump cambia de discurso cada día, ¿no? Mete elementos sorpresivos cada día. Tan pronto dice que el acuerdo es inminente como publica post en sus redes sociales amenazando a los iraníes. No sabemos bien. Hay mucha confusión en todos los mensajes que nos llegan desde la Casa Blanca. Este último se refiere a los acuerdos Abraham y dice que países como Pakistán, como Arabia Saudí, como Qatar, como Turquía deberían firmar estos acuerdos, y además han dicho que expresamente dijo que era mandatory, ¿no? Debería ser obligatorio. Esto añade más incertidumbre al pacto, porque hay que tener en cuenta que estos acuerdos Abraham lo que hacen es normalizar relaciones con Israel y dejar totalmente de lado la causa palestina, algo que, por ejemplo, hemos escuchado esta mañana ya a los responsables pakistaníes que no van a aceptar y no parece, desde luego, que tanto Arabia Saudí como los cataríes, como los turcos, vayan a aceptarlo. Además, es tremendamente impopular, sobre todo en las calles de estos países, hablar todavía de un proceso de normalización de Israel, teniendo en cuenta lo que, sobre todo, los últimos 4 años de política del gobierno ultranacionalista sionista encabezado por Benjamin Netanyahu. Pero hay que esperar, quién sabe, quizás Trump se salga con la suya, consiga ampliar estos acuerdos a Abraham, pero ahora mismo la sensación es que esto parece un factor más para añadir incertidumbre a este acuerdo que otra cosa. No parece inminente que estos países vayan a aceptar la firma de una normalización de relaciones de Israel, teniendo en cuenta cómo están ahora mismo los frentes.
0: Pues añadir incertidumbre, Mikel, como si hiciera falta ya en Oriente Medio incertidumbre en estos difíciles momentos que vive la región, horas decisivas en las que está el cese de fuego de las últimas semanas está puesto a prueba como nunca antes, y unas negociaciones de paz que parecen romperse. Falta ver entonces la respuesta de Irán y lo que pasará en las próximas horas y días, que será sin duda decisivo para la región. Muchísimas gracias, Mikel Ayestarán, por tu análisis, por tu tiempo. A todos ustedes que nos han seguido, gracias por su compañía y su confianza. Mañana los volvemos a ver aquí en DW Actualidad en Análisis, para seguir analizando lo que está pasando en el mundo. Soy Johan Ramírez. Hasta entonces.

0: Estamos con Raúl Olmos, como le digo, este gran periodista de investigación que está presentando en Grijalbo, Huachicol Fiscal, la madre de todas las estafas. Dice la contraportada de Grijalbo que una evasión de 600 mil millones de pesos, una cifra 40 veces superior al desfalco de Segalmex. Todos los negocios jugosos que se hacen en el país llevan el visto bueno del presidente. Esta frase que dijo López Obrador pretendía sentar las bases de una nueva moral pública. Sin embargo, en este libro se demuestra esa sentencia, se demuestra que esa sentencia se convirtió en el mayor indicio de una traición sistémica. Mientras el gobierno presumía el fin del robo de combustible en los ductos, una red de corrupción mucho más sofisticada y letal perforaba las finanzas del Estado. Dos puntos, el huachicol fiscal. Pues sí, este párrafo es muy importante que está presentando Grijalbo sobre este libro de Raúl. Mientras el gobierno presumía el fin del robo de combustible en los ductos, una red de corrupción mucho más sofisticada y letal perforaba las finanzas del Estado. Dos puntos, el huachicol fiscal. En esta investigación implacable, Raúl Olmos desentraña el mecanismo de un fraude transnacional que permitió la evasión de 600 mil millones de pesos entre 2018 y 2025, el mayor desfalco del que se tenga registro en los 205 años de historia nacional. El método es tan cínico como efectivo: disfrazar millones de litros de diésel y gasolina como aditivos, aceites o químicos diversos, entre comillas, en las aduanas para no pagar impuestos, a través de expedientes judiciales, testimonios, confesiones de testigos protegidos y documentos financieros. El autor revela cómo este negocio se desató durante el sexenio de AMLO bajo el amparo de altos mandos navales, funcionarios portuarios y el círculo íntimo de Palacio Nacional. De los buques en Tampico a los negocios de los allegados de los hijos del presidente, este libro es la crónica definitiva de la captura del Estado por parte de una delincuencia de cuello blanco que se protege con impunidad y se cobra con sangre. Está ya, pues, circulando en el sello Grijalbo, Huachicol Fiscal, la madre de todas las estafas, de Raúl Olmos. Raúl Olmos, periodista especializado en investigar redes de corrupción, que estudió las maestrías en periodismo y en historia, y durante más de 10 años se ha desempeñado como director editorial, pues, de varios medios, en este caso de AM de León, fue editor en Reforma, y desde julio del 21, director de la Unidad de Periodismo de Mexicanos contra la Corrupción y la Impunidad, que, por cierto, hoy está cumpliendo 10 años, Mexicanos contra la Corrupción y la Impunidad. María Amparo Casar, que encabeza esta organización, y Raúl, como el director de la Unidad de Periodismo, están en este cumpleaños. Bienvenido, Raúl. Gracias por estar en el programa.
1: Gracias, Carmen. Gracias por este espacio.
0: Bueno, pues estamos con este trabajo de investigación, Huachicol Fiscal. La frase no puede ser más rotunda: la madre de todas las estafas. ¿De qué va? ¿Qué has logrado obtener y desentrañar para esta publicación?
1: Bueno, lo que el libro presenta es todo un esquema de corrupción que fue madurando, digamos, se fue gestando, no desde tiempos de López Obrador, yo diría que desde tiempos de Peña Nieto, pero que fue madurando, creciendo, expandiéndose y tolerándose durante todo el sexenio de López Obrador. Se presentan en el libro una gran cantidad de documentos que muestran cómo el gobierno federal estaba enterado del mecanismo que se utilizaba para esta evasión masiva de impuestos a través del contrabando, a través del llamado contrabando documentado, que significa que yo paso por las aduanas un volumen de químicos, pero que
0: miento y digo que paso lo que no estoy pasando.
1: Exactamente. Simulo que estoy pasando una cosa.
0: Simulo que estoy pasando aceite quemado o otras cosas.
1: Y en realidad es combustible, ¿sí? Todo eso lo toleraron, lo permitieron, estaban enterados y a pesar de que tenían los elementos, nunca hicieron nada para detenerlo. Se fue expandiendo. Por eso me parece sorprendente y hasta cínico cuando en marzo de 2025 se sorprendieron diciendo: aquí está un decomiso histórico de 10 millones de litros, que luego descubrimos que no eran 10, Carmen, sino eran 20.
0: 20, si lo
1: habían
0: platicamos
1: robado
0: aquí
1: la mitad.
0: Imagínate, ¿sí? Estás revelando una presunta actos de corrupción y de delincuencia y tú mismo no sabes explicar dónde quedaron 10.
1: Claro. Entonces, es un esquema tolerado, está probado. Ese es uno de los puntos centrales que se muestra en el libro, que permitieron y que toleraron.
0: Todo esto es un asunto tolerado desde el Estado mexicano.
1: De hecho, por eso es que en el libro yo arranco el texto haciendo referencia a esta frase que tú hiciste muy, que recreaste hace unos momentos. Todos los negocios jugosos que se hacen en el país, negocios de corrupción, llevan el visto bueno del presidente de la República. Bueno, en las palabras del presidente, esto significa que o hubo complicidad o hubo tolerancia, lo cual en ambos casos es algo gravísimo.
0: ¿Sí? Sin duda. Raúl Olmos, debo hacer una pausa y regresamos con esta conversación sobre este libro, si me lo permites. Saludos a las estaciones de radio en el país. Gracias a quien sigue la señal a través de nuestro sistema multiplataforma y aristeguinoticias.com. Volvemos, Raúl Olmos, hablando de huachicol fiscal en un instante. Regresamos en esta mesa con Raúl Olmos, el colega periodista que está presentando en Grijalbo huachicol. Perdón, estamos de regreso con Raúl Olmos, hablando de huachicol fiscal, la madre de todas las estafas de Grijalbo, y bueno, ya nos diste una primera explicación de qué va este libro. Es un libro muy importante porque estamos hablando efectivamente de la estafa más grande, pues, de la historia de México, ¿no? Al final de cuentas, de la historia de México, porque hay muchos casos de corrupción en el país, algunos investigados, otros no, algunos solo investigados periodísticamente hablando, alguno que otro judicialmente hablando, pero como esto no hay nada como esto. Regresamos, Raúl, contigo en esta conversación. Además de lo que ya nos dijiste, este libro está cargado de documentos, de información diversa, porque como comentábamos en el corte ahora mismo, este es un crimen o un delito absolutamente documentado formalmente. Todo se documenta.
1: Claro.
0: Y aquí estamos de nuevo.
1: Sí, a diferencia, te comentaba en el corte, a diferencia del contrabando bronco que se conoció, pues históricamente se conocía como aquella mercancía que se hacía pasar por las aduanas escondido, ¿sí? Es decir, que no se declaraba ningún tipo de ingreso. En este caso se declara, está ahí documentado, está hay pedimentos de importación, hay intervención de agentes aduanales, hay documentos que demuestran que ingresó un producto, pero el producto que ingresa es distinto al que realmente entra, ¿sí? Es una cosa lo que se declara y otra la que se ingresa, ¿sí? Eso es por eso es que se llama huachicol fiscal, porque el fin es evadir impuestos. El objetivo es no pagar el famoso IEPS, que es el que paga la gasolina, que es el que paga el diésel. Y entonces, ¿qué hago? Lo hago pasar como un producto químico, un aditivo, que no pague ese impuesto y de esa manera eludo el pago de impuestos, ¿sí? Esto lo vimos crecer en el gobierno de López Obrador y decía yo que las bases están desde el gobierno de Peña Nieto, porque cuando se dieron masivamente permisos para la importación fue con Peña Nieto, gracias a la apertura, o desgraciadamente a la apertura energética, ¿sí? Donde se dieron indistintamente permisos.
0: Ahí empezó,
1: a
0: ¿no?
1: todo mundo. Ahí empezó.
0: El gran punto de quiebre es la reforma radical de Peña Nieto, la reforma energética que ningún otro presidente había podido hacer, ni siquiera imaginar, una reforma radical de apertura a las inversiones privadas, nacionales y extranjeras. Y esa reforma energética y petrolera de Peña Nieto fue el punto de arranque para que esto pudiera ocurrir.
1: Así es, digamos, sentó las bases.
0: Sentó las bases, no era para eso la reforma.
1: No era para eso,
0: pero dio pie para eso. O bueno, a ver, o no sabemos si era para eso, pero no. Técnicamente dio pie para un proceso delincuencial de estas dimensiones.
1: Yo creo que...
0: la apertura.
1: Yo creo que algunos grupos delincuenciales y algunos grupos empresariales se frotaban las manos porque esto les permitía la posibilidad de hacer lo que se hizo, ¿no? Esto del huachicol.
0: ¿Lo vieron desde el
1: fiscal.
0: Principio?
1: Lo vieron desde el principio. No digo que todos, no digo que ese haya sido el objetivo, pero yo creo que algunos grupos lo vieron como una gran posibilidad.
0: Con esta reforma.
1: Y te voy a decir por qué.
0: A ver.
1: Encontramos algunos grupos grandes importadores de huachicol comprobados, incluso empresas fantasma, que obtuvieron permisos en tiempos de Peña Nieto para importar miles de millones de litros de combustible, ¿sí? Y lo que hicieron fue utilizar esos permisos para hacer la trampa, ¿sí? Para utilizarlos para otros fines. Simulaban que eran legales, pero estaban haciendo otro tipo de maniobras. Y esto se multiplica en los casos. Entonces, eso me parece un momento central en la reforma energética y cómo se abrió de manera, yo diría que sin control el mercado y permitió que operaran sin control este tipo de empresas. Otro momento que me parece clave, Carmen, y todos lo vivimos y lo sufrimos, fue el momento en que López Obrador, en el primer año de gobierno, en enero de 2019, decidió cerrar los ductos de Pemex.
0: ¿Qué cosa?
1: Porque decía que teníamos un problema gravísimo de huachicol y efectivamente así era. Había un robo brutal de combustible en los ductos de Pemex. ¿Sí?
0: Entonces, los ductos.
1: Cierra los ductos. ¿Pero qué ocurre? Ese momento fue el momento propicio para los huachicoleros fiscales para expandir su negocio. ¿Sí? Porque efectivamente ya no podían pinchar los ductos, ya no podían robar el combustible en el campo, y lo que hicieron fue empezar a importarlo de manera truqueada, ¿sí? Simulando que eran aditivos y eran combustibles. ¿Sí? Se les abrió la oportunidad. Luego, ahí hay un punto que yo te quería contar. Se ha hablado mucho del rey del huachicol. ¿Sí? Que él operaba en el esquema anterior, en el esquema de contrabando bronco, ¿sí? No documentado, sino él hacía introducir el combustible de manera clandestina, lo que llamábamos antes la fayuca. Bueno, pues entraba como si fuera fayuca, grandes volúmenes de combustible, no declarados, eso sí, no los reportaba ni como aditivos,
0: no, pues era
1: ni
0: contrabando,
1: como químicos,
0: contrabando de
1: sino contrabando bronco.
0: El otro es contrabando de otra manera, el otro es contrabando documentado.
1: Contrabando,
0: este contrabando bruto.
1: Bueno, ¿y qué ocurre? Resulta que el rey del huachicol recibió contratos del gobierno de López Obrador, justo de la empresa a la cual se le asignó la administración de las 500 pipas que se supone iban a contener el huachicol. Cuando se cerraron los ductos, recordarás que se compraron 500 pipas.
0: ¿Las que fue a comprar Ebrard?
1: Bueno, ¿o no? Ebrard intervino, pero quien compró las pipas es una empresa que se llama IIS Servicios. II, las tres I que refieren, en realidad significan, son las iniciales de inmobiliaria y servicios inmobiliarios e inmuebles, ¿sí? De Pemex. Es una filial de Pemex, ¿sí? Que compró las pipas y que además las administró. ¿Qué ocurrió?
0: 500 pipas.
1: 500 pipas. ¿Qué ocurrió? Que en 2021, esta empresa, II Servicios, que es una filial de Pemex, contrató a una empresa del rey del huachicol, ¿sí? Para darle servicios. Es decir, estamos aunque AMLO contrató al rey del huachicol para combatir el huachicol. Es un absurdo tremendo.
0: ¿Y eso, ¿sí?, está documentado en tu libro?
1: Está documentado en el libro. Conseguí los CFDIs, los documentos fiscales, los comprobantes fiscales, que demuestran que en 2021 esta empresa filial de Pemex encargada de administrar las pipas para evitar el huachicol le pagó al menos 22 millones de pesos al rey del huachicol. Y esto ocurrió, Carmen, meses antes de que lo asesinaran. Él fue asesinado en noviembre de 2021. Estos, digamos, el timbrado de estos comprobantes, no los tengo precisos porque
0: antes,
1: es información.
0: Pero meses está antes de que asesinaran en una barbería en San Pedro Garza García, en Nuevo León, a Carmona, cuyo hermano, por cierto, está en Estados Unidos.
1: Así es.
0: Que fue nombrado en su momento en una aduana, el hermano del rey de huachicol.
1: Así es, estaba a cargo de una aduana en Tamaulipas.

0: enterados de cómo operaba este esquema. Te platicaba también en el corte que en el libro se documenta una gran cantidad de reuniones que semanalmente se realizaban en el gobierno federal de distintas áreas, ¿sí?, para hacer un diagnóstico de cómo venía la problemática del huachicol. Tenían un diagnóstico preciso, muy detallado, de por qué aduanas entraba, qué empresas estaban involucradas, cuál era el mecanismo que se utilizaba, ¿sí? Y a pesar de ello, no intervinieron.
1: ¿Sí? O sea, sabían todo, pero no actuaron. ¿Por qué?
0: Sabían todo y no actuaron.
1: ¿Por qué no actuaron?
0: Aquí surgen muchas dudas porque cuando uno revisa los nombres...
1: En el sexenio de López Obrador.
0: En el sexenio de López Obrador, totalmente, sí. Uh-huh. Doy fechas, doy lugares donde se reunían, doy quiénes son los personajes.
1: Funcionarios del Estado mexicano en reuniones semanales en la Secretaría de Energía, en las secretarías correspondientes, me imagino que en varias secretarías...
0: Había dos puntos de reunión, que era la Sedena y que era la Secretaría de Seguridad Pública en Constituyentes.
1: Ya.
0: En esos dos lugares se reunían cada semana.
1: Y ahí sacaban toda la información que tenían respecto a qué puntos, qué aduanas, qué lugares.
0: Así es.
1: O sea, el diagnóstico lo tenían y la realidad la tenían.
0: La realidad la tenían.
1: Porque no actuaban.
0: Y además sabían incluso los volúmenes. Sabían cuál era el volumen que le estaban robando al Estado en combustible y en impuestos, ¿sí? Entonces, decir que no sabían, decir que es sorpresivo lo que ocurrió en marzo de 2025, me parece que es un acto de cinismo absoluto.
1: De ahí a decir, Raúl Olmos, autor de Huachicol Fiscal, la madre de todas las estafas, de ahí a decir que estamos frente a una acción de Estado, ¿qué distancia hay?
0: Bueno, cuando uno revisa los personajes involucrados, uno pensaría que es posible que esto haya ocurrido. ¿Por qué? Porque ahí aparecen, personajes como Alfonso Romo Garza.
1: Mira tú.
0: ¿No? ¿Por qué?
1: Porque es jefe de la oficina de López Obrador.
0: Jefe de la oficina de López Obrador.
1: Empresario con ningún conflicto de interés ahí.
0: Recordarás que en el expediente de los marinos se habla de un hijo del presidente y se menciona en distintas ocasiones, ¿sí?
1: Está en el expediente, sí.
0: Está en el expediente. También está Amílcar Olán, una empresa creada por su contador, que está documentado en el libro.
1: Amigo del hijo del presidente.
0: Amigo del hijo del presidente.
1: Contratista.
0: Yo diría que posible prestanombres, ¿verdad? Según las conversaciones que se han escuchado.
1: Exacto.
0: Amílcar Olán, uno de sus contadores, creó una empresa que una de las, sino la primera operación de importación que hizo, lo hizo a través de Icon. Esta empresa que está involucrada, es una empresa tejana, que está involucrada en el centro de la mayor trama de corrupción, ¿no? Es decir, los grandes decomisos que se hicieron en Ensenada fueron con esta empresa Icon, ¿sí? Que ha sido cateada en Texas, que ha sido señalada probadamente que está involucrada en esta trama de corrupción o en esta trama de huachicol, y pues el amigo cercanísimo de Andy López Beltrán recurrió a esta empresa para hacer sus importaciones. Está también, obviamente, el secretario de la Marina y sus sobrinos, ¿verdad? Está Adán Augusto López, señalado en algún momento como cercano a uno de los que operaban uno de los muelles. En una de las declaraciones se menciona a Ricardo Monreal, ¿no? Manuel Bartlett se menciona en otro de los expedientes. Es decir, hay una gran cantidad de personajes de la 4T que aparecen ahí en expedientes señalados, mencionados, vinculados, ¿sí? Que sí haría pensar en que esto se trata de corrupción de altísimos vuelos, de altísimos niveles.
1: Pues tenemos el tema de los marinos, efectivamente. Hay dos hermanos, como los acabas de mencionar, uno que está en Argentina, el otro está detenido en México, sobrinos políticos de quien fuera el secretario de la Marina de López Obrador. En tu visión general, integral del fenómeno de huachicol fiscal con este libro y tu investigación, ¿podrías dimensionar el papel de la Marina por hablar específicamente de esto?
0: Bueno, en el primer capítulo del libro hago referencia acerca de que la Marina fue corrompida desde el arranque del gobierno de López Obrador y relato ahí algunos pasajes acerca de cómo en distintas zonas donde había presencia intensa del huachicol, había protección abierta de la Marina para que operaran. Incluso relato ahí un caso concreto donde llegan y rescatan pipas completas que habían sido decomisadas y llegan y piden ayuda a altos mandos de la Marina para que liberen pipas decomisadas. relatos de esa naturaleza.

0: esa, muestran que la corrupción en la Marina estaba desde los arranques del gobierno de López Obrador. Fue ascendiendo hasta llegar a estos altos mandos que eran nada menos que sobrinos del secretario de la Marina, ¿no? Pero muestra pues que desde el inicio, desde el arranque del gobierno, esto fue manifestándose y fue creciendo de nivel, desgraciadamente.
1: Ahora estamos con investigaciones abiertas en México. Ese es un momento también importante. Al final de cuentas, aún en tiempo, bueno, en tiempos de Gertz Manero, en la parte final de su gestión como fiscal general de la República, pues recordemos, hubo una conferencia de prensa, nos sorprendieron con que había investigaciones al respecto, que había gente detenida, que había gente imputada, etcétera, etcétera. Ese punto de quiebre del sexenio anterior respecto al actual, ¿cómo lo interpretas?
0: Bueno, me parece que las presiones de Estados Unidos jugaron un papel clave para que...
1: De otra manera no se entendería.
0: No se entendería. O sea, yo creo que hubieran dejado que esto siguiera operando, porque como te lo dije hace un momento, el diagnóstico existía. Existía una con
1: bueno,
0: marcada
1: no pasado,
0: precisión.
1: Existe, ¿no? Porque ahí está.
0: Existe, bueno.
1: El Estado mexicano conoce desde el minuto uno.
0: Desde el minuto uno, y eso implicaba, esto lo quiero subrayar mucho, Carmen, implicaba pérdida de recursos federales, ¿sí? O sea, implicaba que el Estado estaba dejando de recibir miles de millones de pesos por concepto de impuestos que se pudieron haber utilizado para obras, para abasto de medicinas, para lo que tú quieras, ¿sí? Para la operación pues misma del aparato de Estado. Y no ocurría así, las instituciones de Estado, pues, y no ocurría así porque estaban permitiendo que estos recursos se fugaran masivamente, ¿no? Entonces, no estamos hablando simplemente ante un caso de crimen, estamos hablando ante una situación, una circunstancia de corrupción estructural muy compleja, ¿sí? Que no puede entenderse sin la intervención de altos mandos del gobierno.
1: Sin la intervención de altos mandos del gobierno, ese es el tema. Y bueno, pues mezclado con criminales de cuello blanco, bueno, con delincuentes de cuello blanco, ¿no? Al final de cuentas, para que el huachicol fiscal exista, pues debe haber varios ingredientes, incluyendo empresarios, incluyendo distribuidores, incluyendo muchas cosas.
0: Así es, bueno, esto a diferencia de casos de corrupción que hemos abordado y que hemos analizado contigo y que tú misma has expuesto, esto no se trata de corrupción gubernamental donde solamente estén de por medio recursos públicos. Regularmente cuando hablamos de corrupción se exponen desvíos de recursos públicos, ¿no? Aquí lo que estamos hablando es de una estructura gigantesca que necesariamente involucra a autoridades de distintos niveles, autoridades federales, estatales, locales, pero también involucra necesariamente a actores del sector empresarial, ¿sí? Uh-huh. Porque no se puede, la gran cantidad de el gran volumen de combustible que se introducía al país, no es posible que se haya distribuido pues sin la intervención de empresas transportistas, empresas distribuidoras, gasolineras, yo diría que a veces hasta industria, cuando se le da la posibilidad de obtener el recurso, el combustible a un costo inferior, bueno, pues eso le reduce los costos y cuántos empresarios no habrán caído en la tentación de adquirir este tipo de combustibles, ¿no? Es toda una maquinaria. Y aparte está el ingrediente del crimen organizado, grupos criminales, el Cártel Jalisco, el Cártel de Sinaloa, que está probadamente demostrado, está documentado, que ellos mismos intervinieron en esta trama criminal, en esta trama de colusión con autoridades.
1: Totalmente, y aquí el tema, coincido contigo en que es difícil en un contexto como este que la autoridad en México haya decidido iniciar las investigaciones sin la presión de Estados Unidos, que ha hecho cosas muy fuertes al respecto de definir e incluso describir el modus operandi del huachicol fiscal desde el propio Departamento del Tesoro de los Estados Unidos. El Departamento del Tesoro en el tema de huachicol fiscal ha emitido varios comunicados importantes describiendo el funcionamiento del huachicol fiscal. Incluso, lo comentábamos antes del aire y lo hemos repetido varias veces aquí, el propio secretario del Tesoro ha identificado el huachicol fiscal como la segunda fuente de ingresos más importante del crimen organizado en México, la segunda fuente después del narcotráfico. Uh-huh. Así que

0: La pregunta es, o el planteamiento es, si abrieron investigaciones por la presión estadounidense, la pregunta que se seguiría es, ¿qué calidad de investigaciones tenemos hoy por hoy? ¿Qué confiabilidad en las investigaciones? ¿Qué eficacia en las investigaciones? Pues es una pregunta abierta, porque hemos oído aquí, por ejemplo, a la defensa de los hermanos Farías Laguna, el abogado Mendieta, Epigmenio Mendieta. Él, en diferentes puntos, ha insistido en que no se le permite tener una defensa apropiada porque no se le entrega las informaciones que él solicita. Para efectos prácticos, se han reservado informaciones. No se le han entregado todas las carpetas o los volúmenes de las carpetas. En fin, la pregunta es si, como lo ha dicho uno de los dos hermanos Farías, estamos frente a una acción de Estado, esto del huachicol fiscal, y si tenemos o no una investigación confiable. No, yo no defiendo a ni uno ni otro, no estoy defendiendo a ninguna persona, a ningún individuo, solo digo que tendríamos que preguntarnos sobre la fiabilidad de las investigaciones, dado lo que está involucrado.
1: Bueno, aquí los periodistas, yo creo que vamos a jugar un papel importante, Carmen, siendo vigilantes de que la investigación abarque a todos los involucrados. Si esto se vuelve justicia selectiva,
0: ¿qué es lo que dice la defensa?
1: Bonita justicia vamos a tener en un caso terrible como el que estamos aquí describiendo. Yo creo que esto tiene que abarcar a todas las partes involucradas. Y cuando digo esto, no es nada más voltear a ver a los marinos, porque es un caso importante, pero no es el único caso. En el libro se documenta cómo hay estructuras empresariales diversas, yo diría redes diversas que se crearon en distintos puntos del país, y donde no hemos visto que se voltee a ver. Casi el asunto del huachicol se ha concentrado en el asunto de los marinos, cuando tendríamos que estar viendo hacia otras redes de esta trama criminal, ¿sí? Que involucra necesariamente redes empresariales, ¿sí? Porque se requerían personal especializado, profesionales especializados en finanzas, en comercio exterior, en manejo de aduanas, etcétera, y que recurrían, digamos, a ellos como grupos empresariales. Entonces, yo diría que para que esto sea un caso debidamente investigado por parte de la autoridad, pues tenemos que voltear a ver a todos los actores que participaron en esta trama. Si solamente nos quedamos con chivos expiatorios, yo creo que se va a perder una gran oportunidad de erradicar de tajo un asunto pues profundo, que muy arraigado, que tiene que ver con crimen organizado, con redes empresariales, con colusión de autoridades, es decir, múltiples actores, ¿sí?
0: En Aristegui Noticias hemos publicado varias cosas, así como lo han hecho ustedes, desde luego, y varios periodistas que estamos pues con el tema del huachicol fiscal como un tema prioritario, informativamente hablando, periodísticamente importante. En algún momento publicamos el equipo de investigaciones de Aristegui, lo que llamamos soldados del huachicol, y es un componente que tiene que ver con el ejército. Estamos hablando de que tuvimos información relevante, fuentes muy relevantes que nos pudieron ofrecer información que compartimos con el público, de investigaciones dentro de la propia Fiscalía General de la República, de una red de contrabando de combustible, esto que conocemos como huachicol fiscal, en el que participan presuntamente altos mandos militares y que habría operado desde 2021 en las aduanas de Piedras Negras en Coahuila y de Palomas y Ciudad Juárez en Chihuahua. Este es un filón también que tiene que ver con el tema del ejército, las aduanas y cómo López Obrador entregó tanto al ejército como a la marina muchísimas cosas, entre otras las aduanas. Y bueno, son componentes que se van sumando a lo largo del proceso de investigación de los periodistas. Lo agrego como parte de la charla contigo porque tiene que ver con la parte de militares. Y tenemos también una cosa que nos parece que es de alta potencia, que fue la publicación que hicimos de del audio de la Marina, en donde pues pudimos mostrarle al público la conversación que sostuvo una figura muy relevante en esta trama, alguien que denunció y que fue asesinado. el contralmirante Guerrero Alcántar, Fernando Guerrero Alcántar, pues estuvo con el secretario de la Marina de López Obrador. Después también habló con el secretario de la Marina de Claudia Sheinbaum. Le alcanzó la vida antes de que fuera asesinado a hablar con los dos altos mandos de la Marina, y lo que tenemos de información y lo que dice la conversación es información muy valiosa de alguien que en algún punto tuvo conocimiento y se vio involucrado y se dio cuenta que esto no estaba bien y fue a denunciar el asesinato de personas, de esta persona y de otras personas relacionadas con el tema del huachicol fiscal. En este caso, el alto impacto de oír de forma directa la voz de este marino que dijo lo que dijo frente a quien lo dijo. ¿Qué te dice este ingrediente de este tramo de historia?
1: Bueno, cuando hace un momento decía que los periodistas vamos a jugar un papel importante en que esto avance, que la investigación madure, que no se quede solamente en algunos actores de esta trama.
0: Justicia,
1: me refiero justo a esto, a que esta historia se ha contado no por la autoridad, sino gracias a las investigaciones que han realizado periodistas como los de Aristegui, como periodistas de mexicanos como Iván Alamillo, Verónica Ayala, que han hecho revelaciones importantísimas acerca de la colusión que hubo de autoridades portuarias, de N+, que también ha hecho algunas colegas han hecho revelaciones importantes en el Universal, etcétera. En todos los medios hay periodistas preocupados, periodistas, estoy enfatizando, por indagar el asunto, ¿sí?, y tratar de que se llegue a la verdad, ¿no? Entonces, estos dos casos que tú me expones son una muestra, un botón de muestra de cómo los periodistas estamos aportando muchísimo a tratar de esclarecer esta gran trama de corrupción. Yo creo que tenemos una gran posibilidad como periodistas, una gran oportunidad de empujar porque se haga justicia en este caso, de no permitir que se vaya al olvido y de no permitir que haya chivos expiatorios o solamente esta justicia selectiva de la que yo hacía referencia hace unos momentos. Yo insisto, tiene que haber todos los actores involucrados señalados. Por ejemplo, el ámbito empresarial, nadie ha volteado a verlo, ¿sí?, a las grandes corporaciones. ¿Quién vendía el combustible en Estados Unidos? Hay corporaciones tejanas involucradas, ¿sí? Y te comentaba también en el corte acerca de que hay documentos que demuestran que la trampa venía desde allá, desde Texas.
0: Eso es muy importante.
1: Cuando se emitían las facturas de venta, ¿sí?, no decía diésel, decía aditivos.
0: Desde Texas.
1: Desde Texas, ¿sí? Entonces, hay un caso concreto. Intansa le compró a una empresa que se llama Heavy, ¿sí?, combustible en Texas. Heavy, cuando factura, le pone que lo que está enviando es un barco cargado con aditivos, cuando en realidad lo que estaba enviando desde Texas era diésel.
0: Diésel.
1: Entra a las aduanas, la gente de aduanas ve la factura, dice, ah, pues de origen, la factura dice aditivos. Ah, pues es aditivos.
0: Pásele.
1: Pásele.
0: Pásele.
1: ¿Sí? Entonces la trampa viene desde allá. ¿Quién ha volteado a ver a los grandes corporativos tejanos, estadounidenses, que también están coludidos en esta gran trama de corrupción?
0: Pues la pregunta es si la presión de Estados Unidos para México incluye eso. Evidentemente tendría que incluirlo, ¿no?
1: Claro, si la presión, si el caso se está investigando gracias a la presión de Estados Unidos, pues le diríamos a las autoridades de Estados Unidos, oigan, volteen a ver en su casa, ¿no? Porque ahí también, ahí está el origen.
0: Ahí está parte de la trama.
1: Parte de la trama, así
0: totalmente,
1: es.
0: Totalmente. Pues aquí está circulando Huachicol Fiscal, la madre de todas las estafas. Raúl Olmos, gracias por estar aquí. La portada tiene este buque que ya se hizo emblemático, ¿no? Aquí es donde empieza, digamos, a conocerse más ampliamente en términos públicos, ¿no? Una historia que en 2026 seguimos esperando sus resultados de investigación.
1: Así es, ese famoso buque que las autoridades nos dijeron que había representado el decomiso histórico de 10 millones de litros, traía consigo desde Texas 20 millones de litros de diésel de esta empresa que te referí hace unos momentos, Heavy, que era la que envió Y a la factura a la que me hago referencia es esa, ¿eh?
0: Sí.
1: Es esa la factura.
0: ¿Esta factura es esta?
1: Uh-huh. De origen decía aditivos.
0: Sí.
1: Desde Texas.
0: Ni más ni menos. Pues ahí está la foto, la imagen, el momento en que se muestra a la sociedad mexicana la incautación de esto, sin detenidos. Un buque fantasma. Solo con lo que nos mostraron, pero con una cantidad a la mitad de lo que fue, pero no hubo detenidos.
1: Y además la mitad robada.
0: La mitad robada. ¡Qué impresión! Además mostrando como un gran logro de la autoridad investigativa y policíaca.
1: El huachicol del huachicol.
0: El huachicol del huachicol, qué tremendo, esta es una historia impresionante. Por eso la portada con este buque.
1: Así es.
0: Que es emblemático ya de esta madre de todas las estafas. Raúl Olmos, pues gracias por estar aquí y déjame cerrar la charla con lo que tú nos quieras dejar de una idea principal. ¿Qué significa este libro para efectos del conocimiento de esto, que es el huachicol fiscal de México? ¿Qué representaría este libro según tu punto de vista?
1: Bueno, mira, yo me tracé un objetivo muy concreto que era orientar a los lectores, darles una explicación muy clara de qué es este delito, porque me ha sorprendido que a pesar de que ha estado en boca de la gente, no logran dimensionar o entender en qué consiste el huachicol fiscal. Uno de los capítulos lo dedico a explicar, de manera yo diría hasta un poco didáctica, cómo opera, con ejemplos muy concretos, ¿sí? Para luego venir en el desarrollo a exponer casos ya concretos de cómo operó, ¿no? Y de personajes involucrados, ¿verdad? Entonces, tiene un objetivo de hacer entender a los lectores, a las audiencias, a la sociedad, esta problemática tan compleja, pero además de alertarle de la gran diversidad de actores involucrados en esta trama.
0: Totalmente, el origen, evolución de huachicol y otras cosas. Por cierto, que déjame cerrar también la charla porque mencionaste al rey del huachicol y ya explicaste muy claramente. Esas acusaciones sobre el papel del rey del huachicol asesinado en Nuevo León involucran financiamientos a campañas políticas, que ese es un ingrediente crucial de todo este asunto.
1: Sí, de hecho, en el inter de la charla hablábamos acerca de a dónde iba a dar tanto dinero, ¿no? Bueno, yo creo que una gran parte de este dinero va a dar al financiamiento de campañas electorales, ¿sí? O sea, el dinero derrama, es tanto el dinero derrama también al ámbito político de campañas electorales.
0: Y la pregunta es si en el trasfondo de todo esto no era el propósito final o principal, financiar estructuras políticas.
1: Financiar estructuras políticas y eso no, eso explicaría por qué dejaron o toleraron que creciera. Dejar pasar, dejar
0: porque
1: hacer.
0: ¿Para qué era tanto dinero? Tantísimo dinero. Es que es una cantidad descomunal.
1: Así es.
0: Entonces tiene que haber una explicación eje respecto a quién lo permitió, quién lo operó, quién permitió que siguiera adelante por varios años este huachicol fiscal, que en este momento puede que siga ocurriendo, ¿no? ¿Y qué papel juega el factor político electoral en México? Poder político.
1: Así es.
0: Así que, pues, aquí está tu libro. Felicidades por ello. Felicidades por la investigación y por estar ya circulando en las librerías.
1: Carmen, nada más que yo quisiera darte un dato adicional para que las audiencias puedan dimensionar el tamaño de este caso. Cuando se hizo el decomiso el año pasado en Tampico, se habló de 10 millones de litros decomisados. Decimos que eran 20, pero bueno, 10 o 20, ese es un volumen menor frente al total, ¿sí? Cuando la autoridad ha dicho que esto representa un desfalco de al menos 600 mil millones de pesos, quiero decirte que esto representa alrededor de 130 mil millones de litros, ¿sí? O sea, es una cantidad que cuando uno ve los 10 millones decomisados, son cacahuates comparado con todo lo que había estado entrando. 10 mil millones de litros. Y hay un dato adicional que yo te quería. Esto.
0: Hay que respirar profundo. 10 mil millones de litros.
1: 10 mil millones de litros. Uf. O sea, es una cantidad brutal. Entonces, eso permite dimensionar el tamaño del mercado que estaban manejando los grupos criminales, ¿no? En colusión con autoridades.
0: Y hay que detenernos un segundo ya en la parte final de la charla para dimensionar de qué estamos hablando. Estamos hablando de recursos que se le quitaron al Estado. Un boquete fenomenal a las finanzas públicas, claro, del Estado. Estamos hablando de cantidades multimillonarias que se dejaron de pagar al Estado mexicano y, por lo tanto, la afectación principalísima pues es a la sociedad mexicana. Porque la cantidad de dinero que se dejó de pagar por el huachicol fiscal es gigantesca. Tendríamos que imaginarnos cuántas cosas se hubieran hecho en hospitales, en carreteras, en educación. ¿Qué te gusta? ¿Qué te gusta, qué te gusta respecto al daño monumental a los que están escuchando este programa? El daño monumental a las niñas, a los niños, a los adultos, a todo mundo, porque lo que estamos aquí exponiendo junto contigo, estás tú exponiendo en este programa, tiene que ver con esos recursos que deberían haber llegado a las finanzas públicas mexicanas, y el presupuesto nacional sería mucho más robusto, evidentemente, con el pago legal de los impuestos de quienes importan y exportan estos productos. Lo que se hizo fue, lo que se hace y se hizo fue un boquete gigantesco a los recursos del Estado mexicano que no sirven para otra cosa más que para la sociedad, teóricamente.
1: Claro.
0: Entonces, tendríamos que dimensionar el asunto en la afectación directa a la sociedad mexicana, en la afectación directa a millones de personas que habitamos este país, en todo lo que se dejó de hacer o se pudo haber hecho con estos recursos que se dejaron de pagar como se debía. Básicamente estamos hablando de eso.
1: Sí, en el libro hago referencias concretas de a qué equivalía, por ejemplo, con grandes proyectos, grandes obras, ¿sí? Y también un comparativo con los grandes casos de corrupción. Si nos escandalizó el caso Segalmex, que fue el caso emblemático, bueno, esto equivale a 40 Segalmex, 40 veces Segalmex. De ese tamaño es el caso de
0: corrupción. Considerando que estamos en la cifra de 600 mil.
1: Considerando que estamos en la cifra de 600 mil.
0: Que es la que existe, que es la que se conoce, pero es una cifra, pues...
1: Porque hay indicios de que la cifra es muchísimo mayor, Carmen.
0: Sin duda.
1: ¿No? Entonces, el desfalco es gigantesco.
0: El desfalco es gigantesco y el desfalco ha sido contra México. Raúl Olmos, gracias por estar aquí.
1: Gracias, Carmen, por el espacio. Un
0: felicidades
1: gusto.
0: Por tu trabajo, felicidades por este libro, y está ya circulando con el sello Grijalvo. Huachicol fiscal, la madre de todas las estafas. Gracias por estar aquí.
1: Gracias.
0: Volvemos.

0: Bueno, me detengo en lo que está informando la presidenta del INE, Guadalupe Tadei. Ayer expuso ampliamente en unos 8 o 9 minutos la postura del INE. Hace ratito subieron este mensaje más breve del INE sobre el asunto en cuestión. Adelante.
1: La consejera presidenta del Instituto Nacional Electoral, Guadalupe Tadei, reconoció la relevancia de la iniciativa presentada por el Ejecutivo Federal al Congreso de la Unión, que será discutida en el próximo periodo extraordinario de sesiones, con la que se busca crear la Comisión de Verificación de Integridad de Candidaturas, aunque señaló los retos operativos e institucionales que implicará para nuestra democracia en caso de ser aprobada.
2: Si el marco legal obligara al INE a asumir funciones que impliquen juzgar o determinar por cuenta propia la probidad de una persona, se colocaría a esa autoridad electoral en el centro de la disputa política, vulnerando de manera directa nuestro papel como autoridad neutral e imparcial frente a todas las fuerzas políticas. Por ello es fundamental que el texto normativo mantenga la separación de funciones.
1: Tras ofrecer apoyo y colaboración a las y los legisladores, Guadalupe Tadei subrayó que cualquier nueva atribución para el INE deberá ser estrictamente institucional, con la que se garanticen procedimientos imparciales, transparentes, sin intervenir en la definición de riesgos.
2: En caso de que el Congreso de la Unión apruebe la reforma, el Instituto asumirá el mandato con responsabilidad. Sin embargo, desde esa misma responsabilidad debemos señalar que sí existe un área de oportunidad si las facultades institucionales no quedan perfectamente delimitadas. El INE no puede ni debe convertirse en juez y parte de una contienda política. Nuestra función constitucional es organizar elecciones, garantizar condiciones de equidad, certeza, legalidad y transparencia. Nuestra función no es validar la integridad de las candidaturas ni calificar los antecedentes de las y los aspirantes.
0: Esta es la explicación que da el INE, es la postura que asume el INE. Doctor Jorge Alcocer, fundador de la revista Voz y Voto, experto en temas político-electorales. Buenos días, bienvenido, gracias por estar en el estudio.
3: Carmen, muchas gracias por recibirme. Y saludos al auditorio.
0: Muchas gracias. Pues estas iniciativas, estas dos iniciativas en particular, que tienen que ver precisamente con el tema de cómo, entre comillas, blindar las candidaturas, ¿le toca o no le toca al INE? ¿Qué te parece la postura del INE? Y bueno, en fin.
3: Empecemos por esa iniciativa, porque el día de hoy, Carmen, inicia el periodo extraordinario de sesiones. Vamos a ponerle un título que describa bien para el auditorio lo que vamos a ver entre hoy y el jueves. Vamos a ver la vaporera legislativa, la olla express, a todo lo que da.
0: A todo lo que da, porque
3: hoy empiezan.
0: Ahora o nunca.
3: Hoy empiezan.
0: O ya no hay oposición.
3: O ya no hay tiempo, sí. Por el artículo 105 constitucional que establece que las leyes electorales o sus reformas deben quedar publicadas y promulgadas, entrar en vigor a más tardar 90 días antes del inicio del proceso electoral en el que vayan a ser aplicadas. Por tanto, si el proceso electoral siguiente, el que culminará el primer domingo de junio de 2027, da inicio la primera semana de septiembre de este año, 3 meses para atrás, es primeros días de junio. Quizá la fecha más exacta la da una de las iniciativas, la de Monreal, que dice que a más tardar el 5 de junio deben quedar aprobadas las reformas. Bien, en este periodo de sesiones que inicia hoy a las 5 de la tarde, se instala Congreso General y empezará, desde luego, el debate en diputados. Van a empezar con la reforma que pospone la elección judicial. Hay 4 reformas en el decreto que autoriza, que convoca al extraordinario, 4 iniciativas. La que pospone la elección judicial, que es iniciativa presidencial. La que blinda las candidaturas o dice que van a blindar candidaturas, que también es de la presidenta. Esa no es constitucional, esa es reglamentaria. Reformas a la ley electoral. Y luego 2 iniciativas de Ricardo del diputado Ricardo Monreal. Una para meter en el 41 constitucional la nulidad por injerencia extranjera, y ahora me referiré a ella, y luego la reglamentaria de esa reforma de injerencia extranjera, cuatro iniciativas, dos de la presidenta, dos del diputado Monreal. Empecemos por la que se daba cuenta hace unos minutos, la de blindaje. Esa es una reforma a la ley electoral por la cual se pretende que el INE constituya una comisión de cinco consejeros electorales por 3 años con una presidencia rotativa, una comisión de verificación de integridad de candidaturas. Mira, Carmen, si se toma alguien la molestia de leer lo que dice el articulado, no hay ninguna verificación. Yo le llamaría que están creando una comisión corre, ve y dile, porque ¿cuál es el procedimiento grosso modo que va a establecer la ley? Los partidos políticos que así lo decidan voluntariamente, es como las llamadas a misa, el que quiera va y el que no, no va. Los partidos políticos que lo decidan voluntariamente le van a entregar a los consejeros de esa comisión el listado de los candidatos o precandidatos que ellos consideren que es necesario que se verifique, que no vayan a tener relación con los malosos del crimen organizado o con antecedentes penales o alguna situación vulnerable. La comisión de cinco consejeros recibirá esas listas y ¿qué hace con ellas? Se las manda a las instituciones de seguridad del Estado mexicano. Punto. No hace nada más. Se las manda a la Procuraduría, a la hoy Fiscalía General de la República, y la Fiscalía ya sabrá si le pide opinión a la UIF, a la Unidad de Inteligencia Financiera, si se cree que hay lavado de dinero, manejos de recursos, en fin, cualquiera de las instancias de seguridad que le responden a quién, le responden a los consejeros de esa comisión, que a su vez, sin más, lo harán del conocimiento del partido político, observando la confidencialidad. Pues eso es una comisión de traslado. Yo recibo consejero del INE, ¿a quién? ¿Qué hago con eso? Se lo paso a la institución de seguridad. Pues bonita función le están dando al INE. Eso no va a servir de nada. Pero además, Carmen,
0: si no va a servir de nada, pero de cualquier manera, si se instala esa comisión de cinco consejeros, independientemente de lo que estás tú explicando, al final habrá una percepción social de que al INE le corresponde validar las candidaturas. Este no es narco, perdón, digo así simplificadamente las cosas. Este sí, este no, en términos de probidad. Es lo que está diciendo el INE. El INE está, y qué bueno que salió rápido. El INE está diciendo, a nosotros nos toca determinar la probidad de los candidatos y candidatas. En todo caso, los partidos políticos son los responsables de a quién postulan.
3: Correcto. Ahora,
0: pero sí es importante el punto de en qué momento los propios partidos políticos podrían tener o no información de la Fiscalía, de la UIF, de la Comisión Bancaria de Valores, etcétera. ¿Qué mecanismos sí?
3: Admitamos que hay un verdadero problema.
0: Lo hay.
3: Eso es una realidad. Bueno, pues acaban de, en la operación Enjambre, en Morelos, volver a detener a funcionarios electos. Pero esta es la vía para hacerlo, Carmen. Creo que no. Dos problemas encuentro. Primero, el número de precandidatos, porque también les van dando al INE esa función para candidatos locales. Carmen, vamos a renovar en 2027 las 30 de las 32 legislaturas locales. Vamos a renovar 1.712 ayuntamientos, no presidencias municipales, cabildos completos en 1.712 municipios. Si hay, vamos a poner, hoy hay 6 partidos y 3 en espera de que les digan si cumplieron o no. Si esos 3 partidos obtienen su registro, habrá para 2027 a partir de septiembre 9 partidos políticos nacionales con derecho a participar en las elecciones locales y elecciones federales. ¿Cuántos candidatos locales quieres que haya? Miles y miles y miles de candidatos. ¿Cuándo va a tener capacidad no el INE? ¿Cuándo va a tener capacidad quién? Si un partido llega y dice, ahí están todos mis candidatos, a mí no me vengan después con que tenían vínculos.
0: Todos los partidos van a decir, a ver, revísame mis candidatos.
3: Así es, está mal diseñado.
0: Van a colapsar.
3: Pero es voluntario además. Y no se habló con los partidos, Carmen. Pues cómo se hace una reforma de este tamaño sin consultar a dos instancias, a los partidos políticos que son entidades de interés público y al INE.
0: Y al INE, el que le vas a aventar el...
3: Bueno, ya nos estamos dando cuenta por lo que dijo la consejera Tadei, que no le preguntaron.
0: No, claramente no.
3: En un ejercicio de responsabilidad, la Cámara hoy debería detener ese dictamen. Y yo, pues miren el ánimo de dar el remedio y el trapito. ¿Dónde debe ir esa norma? En la ley de partidos políticos. Esa debe ser una obligación del partido político, pero también debe ser una obligación de la autoridad. Si la autoridad tiene evidencias de que una persona que está siendo postulada como candidato tiene una investigación abierta, debe notificárselo de inmediato al partido político. Me parece que elemental en un ejercicio con visión de Estado y no en un ejercicio propagandístico de a ver a quién le echamos la culpa. Esa es una de las dos iniciativas y yo creo que, aunque se tardó un poco, hizo bien la consejera Tadei en salir a decir no nos midan esa tarea porque no nos toca. Ojalá hoy haya sensatez, lo dudo, pero ojalá haya sensatez.
0: Ojalá que haya sensatez.
3: Ahora, vamos, si me permites, a las otras tres iniciativas de manera rápida. Ya habíamos comentado contigo en este espacio, Carmen, la iniciativa de posponer la elección judicial al 2028. Reitero mi valoración y comentario, están pateando el bote, están mandando el problema al 2028 y luego a ver qué hacen. La iniciativa, el dictamen, ya sabes, ni una coma le cambiaron. Bueno, no corrigen ni los errores, Carmen. Dice ahí en una parte de los artículos, se refieren a la elección federal de 2028. Pues en 2028 no hay elección federal. Hay elección federal en 2027, en 2030, en 2033. No, pues ponen en la Constitución en la elección federal de 2028. Ah, caray.
0: ¿Y esa cuál es?
3: ¿Y esa cuál es? Ah, pero es que hay un problema que no nos quieren explicar bien. Están juntando la consulta de revocación de mandato. Ya ves que la querían adelantar a 2027. No pudieron. La van a tener que hacer en 2028. Y ahora nos dicen que la van a juntar con la elección judicial. Están armando un margallate. Están armando un verdadero lío para 2028. Porque dicen que en la elección judicial no deben participar los partidos políticos, correcto, pero en la revocación de mandato sí pueden participar. La Constitución, artículo 35, no los excluye. ¿Cómo le va a hacer el INE? ¿Cómo le va a hacer el INE para juntar elección judicial federal y local? Va a haber elección judicial local en 26 estados, Carmen. Elección de gobernador en 4 estados en 2028. Eso va a ser un lío. Rápidamente, las iniciativas de Monreal. Ahora ya vamos a tener una nueva causa de nulidad en la Constitución. La injerencia extranjera.
0: ¿La injerencia del crimen organizado no?
3: No.
0: Pero sí.
3: La injerencia extranjera. Un pequeño problema. No están corrigiendo lo siguiente. Dice la Constitución, y esto se va a quedar, hay causales de nulidad que solo se aplican si se demuestra que es determinante del resultado. Tú imagínate que va a decir que la injerencia extranjera se considerará que fue determinante cuando la diferencia entre la votación obtenida y entre el primero y el segundo lugar sea menor al 5%. Eso va a decir, bueno, eso ya dice y eso va a seguir diciendo la Constitución, pues cómo vamos a demostrar que hubo injerencia. Pero otra duda, Carmen, desde el año 94 aquí ha venido misión de las Naciones Unidas para observación y asistencia electoral. Por ejemplo, ha venido la OEA. El año pasado tuvimos aquí a la OEA observando la elección judicial. ¿Cuál fue la conclusión de la OEA?
0: Y recomendaba que ningún otro país hiciera algo como esto. Básicamente.
3: Eso va a ser injerencia.
0: ¿Eso va a ser injerencia?
3: Pregunto al autor de la iniciativa.
0: Si es internacional, si es extranjero, si es la OEA.
3: Es un organismo internacional que vino a México.
0: Del cual forma parte México.
3: Así es, pero también, por ejemplo, ha venido el Centro Gardner.
0: Sí, han venido varios.
3: Bueno, ¿qué hacemos con esas misiones? Desde 94 abrimos...
0: Son observadores electorales y tienen esa condición legal, ¿no?
3: Visitantes internacionales, pero la Constitución, como la está proponiendo reformar, la iniciativa del diputado Monreal no distingue, no hace distinción, habla de organismos internacionales y gobiernos extranjeros, y dicen los abogados, eso me lo enseñó Cosío y otros, que donde la ley no distingue, quien la aplica no debe distinguir. Uh-huh. Bueno, la iniciativa está con muchos problemas de redacción, pero último problema, fíjate, ya ni las formas respetan, Carmen. Bueno, ya sabemos que hay el estilo 4T para crear las leyes. Porfirio Muñoz Ledo algún día lo definió de manera muy
0: magistral.
3: ¿Qué de manera de legislar? Bueno, uso un adjetivo que me ha... una palabra que prefiero no poner aquí sobre la mesa. Hoy van a aprobar, bueno, en este periodo, al mismo tiempo van a aprobar la reforma constitucional de injerencia extranjera y la ley que la reglamenta.
0: Hoy mismo. A ver, la prisa que tiene, efectivamente, que se les acabó el plazo, ya se está acabando, Carmen, el plazo, para que sea aplicable en la siguiente elección.
3: Claro, pero hay un pequeño detalle. El Congreso no puede aprobar una ley reglamentaria de una reforma constitucional que no ha entrado en vigor. Hay un problema de tiempos. Si yo voy a reglamentar una reforma constitucional, para poderla reglamentar, tengo que esperar a que entre en vigor
0: esa norma.
3: Punto. Eso es una regla de proceso legislativo.
0: ¿Y entonces en qué punto estamos?
3: Ah, pues estamos en que ya encimaron todo y que van a discutir, perdón, voy a usar el término científico, a troche y moche, van a discutir hoy y hasta mañana en diputados, le van a mandar al Senado, luego mandarán a las legislaturas locales y se espera que las legislaturas locales, bueno, eso también ya lo tienen muy armadito. En la última reforma constitucional, entre que el Senado aprobó la reforma y la primera legislatura, creo que fue la de Oaxaca, discutió y aprobó, no habían pasado ni 2 horas, Carmen.
0: Ni 2 horas, sí.
3: Ni 2 horas. Ay, qué bueno. Bueno, estamos, con esto concluyo, Carmen, estamos viendo reformas electorales. Ya no sabemos si es el plan D, el plan E, el F, el G, el H o el Z. Ya no sabemos de qué se trata, porque parece que estamos ante una catarata de improvisación y ocurrencias en donde ni se pregunta, ni se revisa, ni se discute, ni se toma opinión de nadie. Y como viene, va. Y así van a aprobar hoy sin cambiarle ni una coma. Hoy se reúne a las 12 del día la Comisión de Puntos Constitucionales. Ah, un detalle, por cierto, fíjate qué curioso. La iniciativa presidencial para blindar candidaturas fue recibida en la Cámara de Senadores para la Comisión Permanente el viernes 22 de mayo a las 4 de la tarde. A las 6 de la tarde ya había dictamen en diputados.
0: A las 4 de la tarde la sesión y a las 6 ya había dictamen.
3: Ya estaban circulando el dictamen.
0: Y
3: bueno, pues entonces ya también seguramente anexan a la iniciativa el dictamen. No es
0: ya solo voten, señores.
3: Ya solo
0: señores,
3: voten.
0: Solo voten.
3: Estamos.
0: Ya no discutan, ya no revisen, ya solo voten.
3: Esto,
0: es una barbaridad.
3: Esto yo no lo había visto. Es que no me digan que están regresando la
0: ¿en
3: época
0: tiempos del PRI dominante?
3: El tiempo del PRI dominante.
0: ¿Ni siquiera como partido hegemónico el PRI? ¿Ni siquiera?
3: Carmen, ¿cómo? Doy testimonio de esto. Yo fui diputado en una legislatura en donde de 400 diputados, el PRI tenía 296. Toda la oposición éramos 104. Nunca vimos esto. Nunca. Cuando menos hay que guardar las formas y los procedimientos.
0: Llegó a las 4 la iniciativa y a las 6 ya tenías
3: dictamen. Ya estaban circulando dictamen. La Comisión de Reforma
0: de. No es la primera vez, por cierto.
3: ¿Cómo?
0: No es la primera vez que se hace así.
3: No es la primera vez, pero hay una diferencia. Ya no hay corte, ya no hay Suprema Corte de Justicia que los pare. Recordemos que el Plan B de López Obrador fue declarado inconstitucional por la Suprema Corte de Justicia, que fue

0: sus aliados en una oficialía de partes en donde se reciben documentos, se pone el sello de recibido y abajo viene ya el dictamen.
1: Así está el panorama. Así estamos. Así estamos. Pues estaremos al pendiente de la, pues, del procesamiento legislativo, porque ya no sé si discusiona. Bueno, la oposición tendrá postura al respecto, pero bueno, por lo pronto están jugándose cosas tan graves y tan importantes como las que acabas de explicar. Doctor Alcocer, gracias por estar en el estudio.
0: Gracias, Carmen.
1: Gracias.
0: Hasta la próxima y habrá oportunidad de comentar los resultados de aquí al viernes. Vaporera legislativa.
1: Vaporera legislativa. Platiquemos si te parece. Nos ponemos de acuerdo para retomar el hilo en esta misma semana para ver el proceso legislativo que ya pues estará en curso a partir de este día. Vaporera legislativa, le llama el doctor Alcocer. Y bueno, ya escuchó usted la explicación y lo que se está jugando en estos momentos. Gracias, Jorge, por estar aquí. Antes, dime una pausa. Déjeme presentar una intervención del doctor Salvador Guerrero Chiprés, que estuvo ayer aquí en el programa Quinto Partido con Julieta Sal Cruz y con Alejandro Romero, porque estamos en la recta final para el Mundial de Fútbol. Ya estamos en la cuenta regresiva, que es muy distinto, la cuenta regresiva rumbo al Mundial de Fútbol. Y bueno, Salvador Guerrero, que es el coordinador general del C5, del Centro de Comando, Control, Cómputo, Comunicaciones y Contacto Ciudadano de la Ciudad de México, estuvo aquí y dejamos este fragmento de lo que les dijo a Julieta y Alejandro, pues porque nos interesa saber cómo está preparada la ciudad precisamente para este Mundial de Fútbol. Adelante con esto y regresamos con más. Hablaremos, por cierto, de huachicol. Hablaremos con alguien que ha investigado muy profundamente el tema y que está presentando un libro de que hablaremos esta mañana. Raúl Olmos, que es un gran periodista de investigación, nos contará de este libro que está circulando y que ahora mismo platicamos de ello. Pero antes de eso, el C5, los ojos en el Mundial de este 2026.

0: Lo que se sabía de los hantavirus es que no se contagian fácilmente.
1: Los barcos siempre han estado cargados de historias literarias y de enfermedades. Así fue como han ido y venido epidemias.
0: O sea, el cambio climático está cambiando condiciones de vida locales. Todo esto está moviendo la naturaleza, está moviendo a los animales, a sus microbios. Necesitamos un enfoque, como se describe, de una sola salud.
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4: Tres personas han muerto por un posible brote de hantavirus mientras viajaban desde Ushuaia, en Argentina, hasta Cabo Verde durante el fin de semana.
5: The MV Hondius, the cruise ship turned epicenter of a hantavirus outbreak that killed three passengers coming into port in the Netherlands.
6: The response to the hantavirus outbreak is a recent prime example of what can happen when the world comes together to confront a disease threat.
3: Son ya más de 700 los casos en estudio por ébola en la República Democrática del Congo y en algunos otros países de esa región del continente africano. Y por lo menos cuando estoy grabando esto, ya se reportaban más de 170 personas fallecidas. Esto, insisto, está sucediendo en unos países específicos, pero estamos en tiempos de movilidad y de conectividad. Viene el Mundial de Fútbol y, por supuesto, además de la preocupación específica por lo que suceda en los países afectados, pues hay nuevamente alerta de la propia Organización Mundial de la Salud, pero hay nuevamente alerta de si esto puede afectar también de una manera más amplia a otros países o a más personas. Y venimos también de escuchar del hantavirus hace apenas unas semanas, hantavirus o hantavirus. Así que, como estamos en estos momentos en donde hay de pronto más dudas que certezas, donde hay demasiada desinformación o mala información, decidí para el episodio de Al Habla con Barkentin buscar a Mauricio Rodríguez. Mauricio Rodríguez, él es profesor de la Facultad de Medicina de la Universidad Nacional Autónoma de México, de la UNAM, y es además vocero del programa de riesgos epidemiológicos de la propia universidad. Con Mauricio he hablado en muchísimas ocasiones, cuando fue el COVID y después del COVID, hemos hablado muchísimo. Y me parecía importante sentarme con él en esta mañana aquí en la Ciudad de México, con un café de domingo, pues para tratar de entender con calma, de manera mesurada, sin pánico, pero con ocupación, lo que ha venido sucediendo en estas últimas semanas con el hantavirus, con el ébola. ¿Qué pasa con el cambio climático? ¿Qué responsabilidad tenemos también los seres humanos? ¿Qué se puede hacer? ¿Qué no se puede hacer? ¿Pánico? ¿No pánico? En fin, ¿dónde estamos parados con ello? Y por eso, insisto, busqué a Mauricio. Y Mauricio, querido, antes que nada, te agradezco, por supuesto, que estés aquí conmigo esta mañana. Y sí, pareciera que esto no acaba. Venimos del COVID, venimos de tantos otros brotes. Estos últimos, pareciera, Mauricio, que esto nomás no acaba.
0: Bueno, sí, en efecto, no tiene fin, son cada vez más frecuentes. Incluso estamos viendo, Gaby, esto que técnicamente le llamamos los spillovers, que son los desbordamientos. Se usa ese nombre técnico para referirnos al momento en el que un microorganismo, casi siempre un virus, pero pueden ser bacterias, hongos, parásitos, salta de su hospedero natural, que es un animal, al ser humano. Estos derramamientos, desbordamientos, son cada vez más frecuentes y han provocado, pues, cada vez problemas más relevantes. El más fácil de ilustrar, pues, es el del COVID.
7: In central China, a man has died following an outbreak of an unknown pneumonia-like virus, which officials say comes from the same family as the deadly SARS virus. Health authorities say that only 40 other people are infected.
0: Era un virus de los murciélagos que pasó al ser humano y no teníamos manera de frenarlo, ni de agarrarlo, ni de diagnosticarlo, ni de tratarlo, ni ningún tipo de inmunidad como humanidad, ¿no? O sea, ningún ser humano conocía ese virus porque era un virus nuevo que estaba en los murciélagos y era muy eficiente para transmitirse y entonces se propagó fácilmente gracias a la conectividad, al hacinamiento y a las desigualdades, ¿no? Que son las que favorecen también que estallen estos brotes. estamos viendo ahorita dos son zoonosis estrictamente, ¿no? Que son enfermedades por microorganismos que vienen de los animales. Por un lado, el hantavirus, en unas circunstancias especiales, espectaculares, por decirlo menos. Y por el otro lado, el ébola, en la República Democrática del Congo y Uganda, que no es la primera, ni la segunda, ni la tercera vez que les pasa. Lleva 17 brotes la República Democrática del Congo. Desde los 70s hay brotes de ébola, pero estamos viendo la dimensión del brote actual. Ahorita, si quieres, reflexionamos sobre eso. Y junto lo de hantavirus y lo de ébola con otras cosas que han pasado por el cambio climático, por la manera en la que nos relacionamos con el entorno. O sea, estamos alterando la circulación de los animales, los hábitats, nos estamos metiendo donde no nos tenemos que meter con las precauciones indebidas. Y ahí está. O sea, eso es lo que estamos viendo. Son cada vez más frecuentes estos efectos y tenemos que estar preparados para identificarlos y tratar de contenerlos lo más que se pueda.
6: Currently, WHO is aware that 13 cases of Ebola have been confirmed by INRB in Kinshasa. And on the 5th of May, WHO received a signal of suspected cases and sent a team to Ituri to support DRC health officials in their investigation of the outbreak and collect samples in the field.
3: Vamos con el hantavirus, este que además toda la historia pareciera casi una historia de una serie de Netflix, porque es como, a ver, van unas personas que están en un barco, es un barco que hace unos viajes que no son nada baratos, y luego hay unas personas que se contagian y luego, bueno, pues ya viene todo lo demás, incluidos pues los muy lamentables decesos de algunas de las personas que iban ahí. Pero este virus, el hantavirus, he escuchado a científicos y a epidemiólogos, sobre todo de Chile y de Argentina, particularmente Chile, que dicen, nosotros ya lo conocíamos de tiempo atrás. De repente nos brincó tal vez al mundo, al resto del mundo, ¿no? Dice, nosotros ya lo conocíamos. A ver, háblanos un poco de este. Y entiendo que hay por ahí un ratón colilargo, o no sé cómo le llaman, que es el que lo trae o donde vive, digamos, este virus, Mauricio.
0: Sí, Gaby, qué bueno que lo pones así, porque incluso hay una Sociedad Internacional de Hantavirosis, ¿no?
3: Ah, mira.
0: Que son virus que se han estudiado desde hace muchos años, ¿no? Saltaron al escenario, digamos, en los 90s.
8: We've also discovered that it's not really a new disease. It's an old disease. By looking at samples from people who have died of unexplained lung disease, we've been able to discover this syndrome as far back as the late 1970s. So it's been here a long time. We just haven't been able to recognize it until now.
0: Porque pues fue como cuando se identificaron los primeros brotes importantes. Hay dos ramas grandes de los hantavirus, ¿no? Unos que están en Europa, en Asia, en África, y unos que están en América. Es curioso porque a los de allá en Asia sí les pusieron hantavirus, porque en la guerra de Corea aparecieron en unas poblaciones cercanas en las orillas del río Hantan, en Corea, y pues, le pusieron así, porque se ha acostumbrado durante mucho tiempo a ponerle al microorganismo el nombre o de quien lo describe o del lugar. Pero en Estados Unidos tuvieron también, por esos años, unos brotes muy fuertes, uno en particular, en la esquina esta de los cuatro estados. Hubo una lluvia típica, creció la hierba, hubo más disponibilidad de alimentos, proliferaron los ratones y tuvieron muchas enfermedades por hantavirus.
8: The reason that we can find it in these different areas is that we now have tests that will identify the disease with 100% certainty, and we have alert clinicians all over the country who are looking for it.
0: Y no les quedaba claro si le iban a poner el nombre de uno de los cuatro estados o del lugar, el Valle de la Muerte, el Valle del Silencio. Y no querían dañar ninguna área, ¿no? El turismo de ninguna área. Y entonces le pusieron el virus sin nombre. Los hantavirus están en todo el mundo. Incluso en México tenemos hantavirus en unos ratones. Hace más de 10 años unos investigadores se pusieron a revisar ratones en México y vieron que había unos ratones en Guerrero y en Morelos que tenían hantavirus. Son unos virus que están en los ratones en todo el mundo y que han provocado brotes en todo el tiempo. O sea, incluso cada año hay casos de hantavirosis, ¿no? En muchos lados. También seguro te has de acordar, en febrero del 25, Gene Hackman murió en unas condiciones sospechosas que después de las investigaciones se vio que tanto él como su esposa y su perro habían muerto por hantavirus, por las condiciones en las que vivían en su casa en Nuevo México, que había muchos ratones, que había mucho hantavirus por ahí y se contagiaron y les dio, sobre todo a ella fue lo más evidente, y él necesitaba cuidados porque tenía una condición neurótica.
9: Esta enfermedad respiratoria provocada por la exposición a roedores infectados fue la causa del fallecimiento de Betsy Arahuaca. La pianista fue vista por última vez el 11 de febrero cuando salió de casa para ir a una farmacia, el mismo día en el que murió según la autopsia. El actor murió 7 días después, el 18 de febrero, fecha en la que su marcapasos registra la última actividad.
0: Entonces, los hantavirus ahí están. Lo que llamó la atención en esta ocasión fue, como dices, en este barco del ultralujo, una situación en la que tendría que ser paradisiaca y de pronto, antes de llegar a la mitad del Atlántico, se muere una persona de algo que no saben qué es. Eso ocurre frecuentemente, en los barcos se mueren las personas, ¿no? Pero se muere una persona de un síndrome respiratorio, su esposa comienza a estar enferma y entonces encienden las alertas. Y dicen, ¿qué está pasando? Se paran en Santa Elena, en el Atlántico, se bajan la esposa con el cadáver hacia Johannesburgo, se bajan otras personas para ya conectar a sus viajes a otros lados, y empieza a haber un enfermo más en el barco. Y luego suben un poquito más adelante, de hecho se paran en Ascensión, llegan hasta Cabo Verde, y en Cabo Verde ya hay 3 enfermos a bordo, la situación es más delicada. Ya saben que es hantavirus porque los de Johannesburgo ya se diagnostican con hantavirus, sobre todo la señora. Se muere esa señora en Johannesburgo, no se puede subir al avión, no la dejan. La investigan, ven que es hantavirus, le avisan al barco, se detienen en Cabo Verde, bajan a 3 en helicóptero, se los llevan en vuelos hacia Holanda. Y el barco no pueden bajarse ahí en Cabo Verde porque no hay infraestructura suficiente. Acuerdan con España parar en las Canarias y montan un dispositivo internacional para bajar a todos los que van, a todos los pasajeros en Canarias y llevárselos a sus países a que cumplan las cuarentenas, ¿no? Para ver si hay algún contagio adicional. Entonces, lo que se sabía de los hantavirus es que no se contagian fácilmente. Este virus de América se puede contagiar, sobre todo en momentos de, pues le llaman de superdiseminación, ¿no? Como podría ser un barco. Y entonces pues enciende las alertas, todo el mundo se concentra, todos vimos además lo que iba ocurriendo en ese barco, y ahorita ya estamos como en la parte final, seguramente habrá algún caso adicional, pero estamos viendo las cuarentenas, no pasó nada, y fue solamente una llamada de atención, ¿no?
3: Y en el caso particular del hantavirus, dices, bueno, pues esto ha habido en diferentes momentos, incluido las 4 esquinas. Estamos hablando de los estados de Arizona, Colorado, Nuevo México y Utah, ¿no? Pero que como no sabían en dónde, bueno, pues entonces el virus sin nombre, eso me parece.
0: Más que no saber, Gaviera, no querían ponerle el nombre que afectara el turismo. Cuando tú le pones el nombre, por ejemplo, el virus Wuhan, ¿te acuerdas? Del COVID que le querían decir el virus Wuhan. Entonces aquí dijeron, no le pongan el nombre. Y entonces se llama literalmente virus sin nombre.
3: Y recordemos cómo Trump, cuando quiso fregar, decía que era el virus chino, ¿te acuerdas? Con el COVID.
10: Why do you keep calling this the Chinese virus? There are reports of dozens of incidents of bias against Chinese Americans in this country. Your own aide, Secretary Azar, says he does not use this term. He says ethnicity does not cause the virus. Why do you keep using this?
11: A lot of people say it's racist. It's not racist at all, no, not at all. It comes from China. That's why. It comes from China. I want to be accurate. Yeah, please, John, please.
10: AIDS behind you. Are you comfortable?
11: I have great love for all of the people from our country. But as you know, China tried to say at one point, maybe they stopped now, that it was caused by American soldiers. That can't happen. It's not going to happen. Not as long as I'm president. It comes from China.
3: Oye, a ver, pero en el caso, por ejemplo, del hantavirus, que entiendo que esta es la, no sé si se le dice cepa o se le dice qué, de los Andes, ¿no? Le dicen algo así como la del sur, y está en este ratón, que es este ratón que tiene la cola muy larga. ¿Y cómo brinca al ser humano en este caso? ¿Qué pasó?
0: La hipótesis más sólida Bueno, el virus se contagia por aerosoles de excretas de los ratones que tienen el virus. Aquí un poco lo que causa problema es que el virus no mata a los ratones. El virus está en los ratones, no les causa una enfermedad así tan relevante. Entonces, el ratón echa el virus en los orines y en las heces, y todo lo que se contamina con esas excretas, luego se seca y se hace pues como unos aerosoles, como polvo contaminado. Entonces, si tú vas a una cueva donde hay de estos ratones que tienen el virus, y lo más frecuente, por ejemplo, en Estados Unidos, la mayoría de los casos son relacionados con remodelaciones de casas viejas donde está lleno de ratones, ahí está el virus, y a la hora que entran los trabajadores a limpiar, se hace el polvo y les entra el virus a través de la vía respiratoria, o sea, inhalan por la nariz hasta el fondo de los pulmones, o se mete por los ojos también a través de la lágrima que luego nos la tragamos y tal, se puede ir también al tracto respiratorio. Entonces, el virus llega hasta lo más profundo de los pulmones, ahí sus células que anda buscando están ahí y empieza a multiplicarse y eventualmente provoca un síndrome como una neumonía con una reacción inflamatoria, con una respuesta inmune desmedida y ahí ya empiezan los problemas. Entonces, la hipótesis más sólida de esto es que la pareja de personas holandesas que estaban viajando, llevaban 3 meses viajando por América del Sur, eran ornitólogos, tengo entendido, y entonces fueron a unos sitios donde había como un tiradero de basura al aire libre, porque ahí hay unas aves preciosas, y entonces se pararon a ver las aves respirando todo aquello que estaba contaminado con las heces y las excretas de los ratones, y como se tarda mucho en manifestarse la enfermedad, entonces pues, se pasaron por ahí, vieron las aves, tomaron fotos, qué bonito, y luego dijeron, pues qué tal si nos regresamos en este barco espectacular hasta Holanda, ¿no? Que de hecho el destino final era Rotterdam, de ese barco. Se subieron en Ushuaia al final de Argentina y pues empezó la aventura y empezó la enfermedad.
12: There's a lot of uncertainty and that's the hardest part. All we want right now is to feel safe, to have clarity and to get home.
3: En este caso, Mauricio, primero, es un virus que existe desde hace mucho tiempo. Se han presentado casos de contagios a humanos en diferentes momentos y demás. Pero, por ejemplo, para quienes nos escuchan, que no vayan a salir ahorita a matar ratones. En el caso específico del hantavirus, ¿qué es lo que se actuó correctamente cuando se les aísla, se les baja en España, finalmente se logra llevar? O sea, ¿se actuó correctamente en este caso, Mauricio?
0: Sí. De hecho, y se rastrearon los contactos, incluso en medio de la confusión. Encontraron a un cuate en Zúrich, en Suiza, un pasajero del barco que había estado ahí. Le mandaron un correo y le dijeron, oye, necesitamos que vengas al hospital a que te veamos y no sé qué. Y dio positivo para hantavirus porque había estado en el barco en ese momento de alta transmisión, ¿no? Lo sacaron a todos a sus países a completar las cuarentenas. Cada país tiene su estrategia para hacerlo. Y eso, pues eso es lo correcto. Es un virus que no se transmite fácilmente. Necesita esta cercanía del enfermo. Tengo entendido que 2 de las personas afectadas eran médicos que atendieron enfermos, ¿no? En ese contexto. Entonces, tampoco es un problema de generalizado de a todos los que estaban por ahí cerca. Eran 160 personas de casi 30 países y hasta ahora pues, son 11, 12 casos los que se confirmaron y varios de ese momento crítico de convivencia súper cercana.
3: Y a ver, me gustaría detenernos tantito en el concepto barco. Recordaremos que cuando fue el COVID también había personas que estaban en un barco, en un crucero, si mal no recuerdo, pero que también estaban ahí como atrapados en un crucero y que luego no sabía todo el mundo como qué hacer con ellos, si los bajaban o no los bajaban, o si como que el barco se convierte en una especie como de un espacio que contiene, digamos, a todos y qué hacer con ello. Y justo comentábamos que de pronto la literatura, el arte en general, pero también la literatura, se ha detenido en estos asuntos. Y a ver, tú me decías desde antes de arrancar esta conversación que querías también detenerte un poquito en esto, en hablar un poco del barco, hasta García Márquez citabas.
0: Sí, Gaby, es que, bueno, yo lo fui viendo y imposible no conectarlo, ¿no? Lo que pasaba en el barco Hondius, este barco del hantavirus en el Atlántico, y desde luego salta a la memoria El amor en los tiempos del cólera, esos trayectos que no se podían interrumpir porque pues, había epidemias en los pueblos, en los puertos o porque los barcos llevaban algún caso. Y se sabe poco de lo que pasaba dentro de esos barcos. Sabemos gracias a García Márquez que nos cuenta toda la más como la historia de los personajes, las vivencias, los paisajes. Y ahora pasó exactamente lo contrario. Estábamos viendo desde dentro del barco, o sea, se fue dando una cantidad de información desde dentro del barco, prácticamente en tiempo real.
13: Hello, good morning, everybody. Hiya. This is my sad duty to inform you that one of our passengers sadly passed away last night. Tragic as it is, it was due to natural causes, we believe.
0: Y veíamos cómo se paraba en una isla y dejaba unos, avanzaba a la siguiente, en otra se quedó otro pasajero que luego lo tuvieron que ir a rescatar en helicópteros, ¿no? En unos paracaidistas. Después en Cabo Verde no podían bajar todos, después un dispositivo especial en las Canarias. O sea, tiene esta conexión de lo que va pasando en los barcos, ¿no? Los barcos siempre han estado cargados de historias literarias y de enfermedades. Así fue como han ido y venido epidemias y como han ido y venido soluciones. También no nos podemos olvidar de los niños del doctor Balmis, que se los trajo en la nao de China, de Europa, para traer la vacuna de la viruela, para poder hacer la vacunación gracias a ese barco que venía, ¿no?, con ellos. Y también la sífilis fue y vino de América hacia Europa y se introdujo en Europa después de los primeros expedicionarios ya en grande hacia América. Y varias otras enfermedades que siempre los barcos han jugado ese rol. Yo creo que también por eso se nos despiertan estos fantasmas de que en el barco viene la catástrofe, ¿no?
3: ¿Cómo fue esa de la viruela que dijiste? ¿Cómo fue ese caso?
0: Sí, la viruela, en realidad lo que trajeron fue la vacuna de la viruela. O sea, la viruela, para cuando se empezó a utilizar la vacuna de la viruela, lo que se tenía que hacer era mantener la infección viva en algún ser vivo, en algún animal. Y pues no podíamos andar trayendo vacas y entonces como ya era un virus que ya se había acomodado al ser humano, entonces se inoculaba ese virus en unos niños, y los niños hacían la infección, hacían las ampollitas y luego de esas ampollitas se tomaba el liquidito de las ampollas, de las pústulas para pasar y con eso vacunar. Eso era la vacuna de la viruela, ahorita suena impensable hacer algo así. Y entonces el doctor Balmis vino de Europa con un grupo de niños para mantener la vacuna viva y traerla a América y hacer las campañas de vacunación que se hicieron. Esa es una historia tremenda. Hay un libro de Javier Moro que se llama Flor de Piel que habla de eso.
3: ¿Pasa un poco lo mismo hoy con los aviones o dirías que hay algo diferente con los aviones que con los barcos?
0: Los aviones rompen la ecuación, Gaby, porque los aviones transportan a la gente en cuestión de horas. Tú puedes estar hoy en una cena, en una comida en la Ciudad de México con 20 personas, te vas al aeropuerto y amaneces en Londres y vas a dar una charla a un auditorio con 1,000 personas. O sea, la conectividad que tenemos ahorita, la movilidad que tenemos ahorita es uno de los factores que acelera las epidemias, ¿no? Que de hecho fue el detonante de lo de COVID. Nada más te paso un dato para que luego lo pienses. La ciudad de Wuhan, donde empezó el problema de COVID, es una ciudad hiperconectada. Es uno de los aeropuertos con más tránsito en el mundo. Más o menos 200 de las 500 empresas más grandes del mundo tienen sus headquarters ahí, en Wuhan, y tiene una conectividad tremenda. Lo que pasó con el COVID fue que el brote que comenzó en diciembre avanzó tantito y se mezcló con las festividades del Año Nuevo Chino y con la salida de una cantidad de gente de esa zona increíble. Por eso lo que vimos fue, primero vimos afectadas las capitales donde estaban conectados los aviones. O sea, vimos Nueva York, bueno, primero vimos Europa, ¿no? Y antes los países ahí vecinos, pero Europa vimos Londres, vimos Italia, vimos España, vimos Nueva York, y aquí también lo vimos, lo más conectado fue lo que se afectó primero, ¿no? Tijuana, Cancún, luego Ciudad de México. Entonces, eso siempre nos ayuda a reflexionar sobre cómo la conectividad es un detonante, ¿no? Nosotros trabajamos con unos investigadores del Instituto de Limas en la UNAM para hacer unos modelajes de acuerdo a los vuelos, cómo se pueden propagar las enfermedades de acuerdo a los itinerarios de los aviones, el número de vuelos que conectan y tal, ¿no? Por eso también ahorita los en Estados Unidos están locos con lo del ébola y quieren mandar a todos los aviones que traigan algo de allá a Dallas, ¿no? Y a lugares así específicos.

0: Y ahora brinquemos entonces al ébola, que además de que brota otra vez, me decías al principio que eran, no me acuerdo si dijiste 17 o 18 veces.
1: Es el
0: 17.
1: Sí, han habido 17. Brote, ¿no?
0: Sí, que eso es muy impresionante. Ahorita quiero que nos hables de esto. Pero además, pues la preocupación está justo un poco en lo que dices. La gente que está viajando y además, pues viene el Mundial. Viene la representación, el equipo de la República del Congo viene a jugar, de hecho va a jugar en México también, y ahí hay una preocupación específica. A ver, explícanos un poco el ébola. ¿Qué es el ébola, Mauricio?
1: Bueno, el ébola es un virus también que está en los animales, principalmente en los murciélagos que comen fruta y que a ellos no les causa enfermedad, y eventualmente puede pasar al ser humano, puede pasar a otros primates que sirven como intermediarios, ¿no? Por ejemplo, los chimpancés, los gorilas, unos venados, y entra en contacto con el ser humano a través de actos de cacería, de alimentación, o en este lugar de llegar a una cueva donde está lleno de murciélagos, que están ahí sus excretas, sus salivas, sus aerosoles, y se contagia. Este puede entrar también por las mucosas, pero lo que prefiere casi siempre son lesiones en la piel, ¿no? Que esté perdida la integridad de la piel, un rasguño, una herida, una cortada, y también puede entrar por la mucosa de los ojos, ¿no? También igual que el otro. Entonces entra ese virus, busca las células del sistema inmune, empieza a multiplicarse y empieza a provocar un daño en la capa interna de los vasos sanguíneos y a afectar los procesos de la coagulación. Entonces, las primeras señales son que hay fiebre, que hay ataque al estado general, dolor muscular, dolor de cabeza, cansancio y tal. Pero después empieza a ponerse más grave y empieza a haber fallas en la coagulación. Y entonces empieza a haber pues, sangrado, primero, digamos, por mucosas, ¿no? Sangrado en la orina, sangrado en las heces, ¿no? En la capa blanca de los ojos, en los pulmones, en los órganos internos. Y pues puede haber ya justamente todo lo que viene de consecuencias si pasa eso, ¿no? O sea, hay pérdida de la estabilidad del cuerpo, se reduce la cantidad de líquido que está circulando, hay choque y el sistema inmune está completamente desajustado. Entonces puede haber sobreinfecciones, puede haber deshidratación porque pues, todo ese líquido se está yendo hacia otros lados. La fiebre persiste y se contagia principalmente ya entre personas. Es muy eficiente para contagiarse, pero en el entorno del cuidado del enfermo, en el contacto cercano con los líquidos corporales del enfermo, con su sangre, con su orina, con su saliva, pero digamos, cuando ya está la enfermedad muy avanzada, tampoco dura mucho la gente de que empieza con los síntomas a que se pone grave. No contagias desde antes de tener síntomas, que eso también es importante. No se contagia por aerosoles en el sentido del COVID, ¿no? Que la persona anda echando ahí el virus desde uno o dos días antes, ¿no? O influenza. Este no ocurre así. También por eso lo que se hace, pues las medidas de contención de estos brotes, pues es básicamente a todos los sospechosos los aíslas y los vigilas, y toda la atención médica alrededor de la situación pues tiene que ser con extremada precaución. Y aquí algo que rompe la ecuación, otra vez la misma figura, pero lo que rompe aquí es que el cadáver del enfermo de ébola sigue siendo contagioso y coincide con que en esas regiones de África hay unos rituales funerarios que implican una manipulación excesiva del cadáver. O sea, lo tocan, lo besan, lo limpian, lo vuelven a sobar, lo visten, lo envuelven. Entonces ahí hay una manipulación y muchos de los contagios de ébola ocurren alrededor de la disposición de los cadáveres, de los servicios funerarios, que son muchas veces pues informales, ¿no? Cada quien se lleva a su muerto y en su casa hace lo que tiene que hacer, se junta la familia, hacen su ritual.
2: People touch the body while crying, they cook, they eat and sleep together for 1-2 weeks before burial. And now we are saying don't allow the body to be there for 24 hours.
1: De hecho, en los brotes de ébola, que han habido varios, una de las acciones que vio la comunidad internacional, la Organización Mundial de la Salud, etcétera, fue hacer los funerales todos los procesos de los servicios funerarios con precaución, con cuidado, con capacitación, con equipo de protección y tal, para que la gente se despida del muerto y que no haya ese riesgo de que se contagien, porque eso también te cambia un poco las acciones, ¿no? De decir, a ver, no es de que te entrego al cuerpo y ya, sino más bien hay que vigilar hasta la disposición final, ¿no?
3: The Ebola outbreak in the Democratic Republic of the Congo is spreading rapidly. Previously, WHO assessed the risk as high at the national and regional levels and low at global levels. We are now revising our risk assessment to very high at the national level, high at the regional level, and low at global level.
0: A ver, decías entonces, Mauricio, que estamos ante, ahora sí que vuelve a haber brotes y vuelve a haber brotes en el caso de la República del Congo, no solamente, ¿no? Pero son otros países también de esta parte, digamos, del continente africano, pero en la República del Congo. Entonces, ¿por qué se vuelve a dar un brote, por ejemplo, en este momento? Es decir, ¿hubo quien se enfermó y luego se contagiaron? ¿O qué pasó para que ahorita haya, por ejemplo, un brote?
1: Esa pregunta es crucial porque además nos ayuda a conectarlo con la salida de Estados Unidos del concierto internacional de la respuesta a las enfermedades. Estados Unidos decidió, en cuanto llegó a su segundo periodo el presidente Trump, salirse de la Organización Mundial de la Salud. Eso no ocurre de inmediato, tienes que avisarle un año antes y luego ya te sales. Y luego a mediados del 25 decidió detener el programa USAID, ¿no?
4: It's absolutely obscene, dangerous, bad, very costly. I mean, virtually every investment made is a con job.
1: Que, entre otras cosas, tenía programas de ayuda materno-infantil, de atención materno-infantil en estas regiones. Tenía grupos de trabajo de diagnóstico, prevención y control de VIH en esas zonas. Tenía grupos de trabajo técnico de identificación y tratamiento de tuberculosis y equipos especiales en territorio de identificación y respuesta de brotes y de patógenos emergentes localmente, ahí en la República Democrática del Congo, en Uganda, ¿sí?, en Liberia, en esos países que además tienen condiciones locales muy retadoras, servicios sanitarios malos, inadecuados, mucha movilidad, mucho hacinamiento, una cultura de la higiene diferente. Entonces, al salirse Estados Unidos localmente, dificultó la respuesta inicial, porque se perdió capacidad de laboratorio, porque se perdió capacidad técnica, porque se fue mucho personal de salud que podía ayudar, que incluso en brotes previos ayudaba, ¿no? Era gente que estaba por lo de tuberculosis o por lo de VIH o por lo de salud materno-infantil o nutrición infantil o lo que fuera, pero se conformaban equipos de respuesta temprana. Y esto ha sido diferente. Ahora la respuesta es local, necesita ahí de los vecinos que llegan tarde y después la Organización Mundial de la Salud se entera cuando ya le dicen que la situación está rebasada de origen. Entonces, esto yo creo que sí es importante identificarlo porque la responsabilidad compartida de estos grupos internacionales técnicos es evidente. Y el rol protagónico que tenía Estados Unidos al salirse es muy complejo. Leía en una entrevista en el New York Times hace un par de días un médico que está encargado de la situación en la República Democrática del Congo que decía, a ver, cuando Estados Unidos estaba jugando y empezaba algo como esto, llegaban en 2 días con 20 camionetas, con gasolina, con choferes, con equipo de protección personal, con equipo de protección médica, con unos hospitales inflables, ¿no?, y unidades de cuidados especiales para poder hacerle frente. Y ahorita no, porque se salieron. Y en Estados Unidos se desmanteló una infraestructura y unos recursos humanos que tenían terrible. Incluso ellos están menos preparados para un brote de ébola, ¿no?, de lo que estaban antes, por las decisiones que ha tenido su gobierno.
0: Mauricio, viene justamente el Mundial, va a jugar la República Democrática del Congo. ¿Qué preocupación tiene que haber? Veo que ya la propia Organización Mundial de la Salud pues ya dijo, oigan, esto sí puede ser preocupante, el tema del ébola. ¿Tú lo lees así? ¿Qué es lo que tendríamos que estar viendo?
1: Bueno, hay que entender también, ¿no?, como los niveles de riesgo. De hecho, hace un par de días, la Organización Mundial de la Salud ya después. Fíjate, aquí también han ocurrido cosas sin precedentes, Gaby, porque la declaración de la emergencia de salud pública de importancia internacional la emitió el director general de la OMS sin consultar al comité técnico especializado que siempre consulta. En cuanto le llegó la información, él dijo, espérense, esto es una emergencia de salud pública de importancia internacional. La declara, eso les permite acceder a instrumentos jurídicos y administrativos y a recursos extraordinarios adicionales para hacer frente. Y ahora sí, ya en la semana se juntó este comité y el comité dijo, a ver, vamos a reclasificar el riesgo. Es un riesgo muy alto en la República Democrática del Congo y Uganda y la región, ¿no? O sea, alto para la región y bajo para el resto del mundo. ¿Por qué es bajo para el resto del mundo? Porque ahora sí que aunque se introduzca un caso, los sistemas de salud que tienen capacidad de diagnóstico, de respuesta, de aislamiento, que tienen coordinación, que tienen instituciones funcionales, pueden hacer frente a un brote de este tipo de manera muy diferente de lo que está pasando allá. Y entonces lo conecto con esto de que si van a jugar aquí, allá o acullá, que si van a venir turistas, que si va a haber mucha movilidad. Y en efecto, va a haber movilidad. De la selección en particular de la República Democrática del Congo no me preocupa tanto porque pues llevan varios días concentrados en Europa, traen un dispositivo de control sanitario y de control de seguridad muy alto. Si llegaran a tener algún problema, lo van a identificar allá adentro inmediatamente. Estos equipos, de hecho, todas estas delegaciones viajan con convenios, con cadenas de hospitales, con, ¿no? O sea, digamos, no es de que de pronto van a decir, oye, tengo aquí a este con fiebre y lo van a llevar al hospital fulano, ¿no? Luego, el equipo de la República Democrática del Congo va a hacer base en Houston. Ellos van a estar en Houston. De hecho, su primer partido es en Houston. Llegan a Houston. Ahorita tienen un par de partidos en Europa. La mayoría de sus seleccionados son personas que viven en Europa, no están en la región esta afectada por el brote. Y eso también es importante identificarlo. Y van a viajar a Estados Unidos, van a venir a Guadalajara, van a jugar en Guadalajara, van a regresar a Estados Unidos y tienen su tercer partido también en Estados Unidos. O sea, eso puede ocurrir en esa burbuja que, de hecho, Estados Unidos ya les está exigiendo que hagan una cuarentena de 21 días, ¿no? Que ya no les alcanzan. Pero va a haber mucha movilidad. Entonces, ¿qué es lo que tiene que haber? Primero, el Reglamento Sanitario Internacional dice que no debes de cerrar entradas, ¿no? La recomendación es tú refuerza tu sistema de vigilancia y tu capacidad de respuesta. Y México tiene un protocolo de atención, un manual de atención de ébola desde el 2014, a propósito de aquel último brote gigantesco que hubo en Guinea y Liberia y tal. Y entonces México lo que está haciendo ahorita es avisa a todas las unidades médicas que estén pendientes, refuerza su capacidad de respuesta en el protocolo que hay que hacer en caso de un caso sospechoso y vigila. Y ya, o sea, imagínate que quieres que todos hagan cuarentena los que vengan de por allá. Yo pensaba justo en estos días que he estado oyendo mucho eso, decía, a ver, imagínate un ingeniero holandés que fue a algo por allá que no tenía nada que ver con el brote y que fue a trabajar, a revisar una planta de algo, ¿no? Es ingeniero mecánico así. Y luego regresó a Holanda, estuvo 2 días en Holanda y va a venir a México a revisar una planta aquí en México porque a eso se dedica. Entonces, estrictamente él en sus últimos 21 días ha estado en la República Democrática del Congo. Entonces, le vas a pedir que haga una cuarentena de 21 días para poder entrar al país. En 21 días ese señor va a estar en otro lugar revisando otra planta.

0: básicas de cuidado, de contacto de los enfermos y el manejo, se reduce muchísimo la probabilidad de que haya contagios, ¿no? Pero sí, es un tema que tiene que estar sobre la mesa, ¿no? Y haber preparación.
1: Tiene que haber algunas medidas sanitarias en particular que se trabajen junto con el país de origen, porque evidentemente si hay un problema de una enfermedad contagiosa, pues hay que tomar medidas de filtros sanitarios que garanticen pues que no van a contagiar en México. Entonces son medidas epidemiológicas de filtros sanitarios que se tienen que seguir, y ahí el secretario de Salud, el doctor Kersenovich, está muy atento a que esto pueda ocurrir así.
2: Oye, Mauricio, para cerrar, yo podría quedarme platicando 6 horas contigo, pero arrancabas diciendo, mencionaste cambio climático y mencionaste un poco lo que hemos hecho también, obviamente, los seres humanos, y me gustaría cerrar con una reflexión tuya sobre eso. ¿Por qué hablaste del cambio climático en el marco de esto de lo que estamos hablando ahorita, hantavirus, ébola y, bueno, podrían ser otros, pero estos dos?
0: Bueno, el cambio climático está teniendo repercusiones en diferentes niveles. Lo más obvio de ver sería que hace mucho calor y entonces tenemos que prender el aire acondicionado y entonces tenemos que cerrar las puertas y las ventanas. Eso ahí ya te va a afectar en el comportamiento de una epidemia. Es distinto si hubiera estado abierto y ventilado que si está cerrado con el aire acondicionado recirculando ese aire contaminado. Eso sería lo más fácil de visualizar. Pero también está cambiando la ruta de migración de las aves, por ejemplo. El tiempo que permanecen, las paradas que hacen, la distribución de influenza H5 ha cambiado, porque las aves que bajaban del norte hacia un poquito más hacia abajo, acá a México, algo a Centroamérica, y que luego regresan, esas aves mueven a los virus de influenza. Y esas aves se tienen que parar en unas islas, se tienen que parar en unos lagos, y ahí ha habido contagios. Eso ya está documentado, y eso ha provocado que ya hay un virus de influenza que normalmente estaba en las aves, pero que ahora ya está instaladísimo en las vacas lecheras en Estados Unidos. Ahora, ¿qué estamos haciendo con todo lo que está cambiando la geografía? Porque están subiendo los litorales, está modificándose el curso de los ríos, está cambiando la línea del clima de acuerdo a la altitud. Entonces, pues lugares donde antes no tenías mosquitos, pues ya vas a tener mosquitos y van a transmitir enfermedades. Algunos insectos, las garrapatas, las chinches, también se mueven porque se va moviendo el clima, se van moviendo los animales en los que viven. Y no digamos todo lo que está provocando el ser humano, ¿no? O sea, el fraccionamiento que se está metiendo en la montaña y están los bordes del fraccionamiento al lado del bosque. De hecho, hemos visto, ¿no?, imágenes en Monterrey, ¿no?, los osos que bajan a unos fraccionamientos ahí muy exclusivos, o unos felinos grandes que tendrían que estar allá arriba en las montañas. Y como hace mucho calor, pues bajan a buscar agua, a buscar alimento, porque el calor allá arriba también está muy fuerte. Todo esto está moviendo la naturaleza, está moviendo a los animales, a sus microbios. O sea, el cambio climático está cambiando condiciones de vida locales. Están haciendo que la gente se tenga que ir de sus lugares porque ya no se puede cosechar, porque ya no es seguro, porque hay deslaves, porque hay desbordamientos. Y entonces se están formando grupos grandes de personas donde antes no había, donde tienes que llevar servicios sanitarios. Eso está cambiando la ecuación y eso está modificando lo que está ocurriendo. Imagínate toda la invasión de ecosistemas en la península, que hay selva, ¿no? Hay unas mosquitas que transmiten la leishmaniasis, hay ratones, algunos animales que transmiten la rabia. Entonces, si tú les vas ahí modificando sus ecosistemas, sus hábitats, se van acercando a lo periurbano, a lo rural, ya más con más personas, o a lo urbano. Y entonces se acercan a los animales de lo urbano, a los perros del entorno urbano, sus pulgas llevan algo. O sea, es un problema que tenemos que abordarlo de esa manera. Necesitamos un enfoque, como se describe, de una sola salud, ¿no? O sea, la salud de la vida animal, la salud de la vida humana y la salud del medio ambiente, porque hemos avanzado muchísimo en superdiagnósticos y super herramientas para la salud humana, pero si no tenemos buenas prácticas

0: producción agroindustrial, si no tenemos buenas prácticas de desarrollo urbano, nos van a ganar los microbios. Y si tenemos estos fenómenos aceleradores como hacinamiento, movilidad, conectividad, inmunocompromiso, no hemos hablado de eso. O sea, ahora en el planeta hay más gente con inmunocompromiso por mil y un razones. Que, órale, todos los no inmunocomprometidos íbamos a aguantar, pero es muchísima gente con alguna vulnerabilidad, además de los condicionantes sociales, ¿no? De los determinantes sociales de la salud, que esos, pues ya luego hacemos un programa de eso.
1: Now we seem to have things under very good control. They know that virus very well. It's been around a long time. Not easily transferable, unlike COVID. But we'll see. We're studying it very closely. We have very good people studying it very closely.
2: Una sola salud, dice Mauricio Rodríguez. Qué buena conversación. Fue una conversación que, les confieso, pudo haber durado horas y horas, porque además con Mauricio se conversa muy bien. Y sobre todo a mí me transmite la tranquilidad del conocimiento y sobre todo la tranquilidad también del momento. Una sola salud es la que deberíamos de tener en mente en estos momentos en la humanidad. Y bueno, pues me llamó mucho la atención lo que dijo de el papel de Estados Unidos, el haberse retirado de la Organización Mundial de la Salud, el haber cancelado programas como USAID o USAID, que estaba presente, entre otras cosas, también en la República del Congo y en muchos de los países que hoy están siendo afectados por el ébola. En fin, ver la dimensión más amplia de lo que nos está sucediendo me pareció muy importante, y sobre todo, insisto, en este tono un poco más mesurado, que se agradece también para los tiempos que corren. Así que, Mauricio, gracias en verdad por tus palabras y por narrarlos lo que nos narraste. Gracias por traernos la literatura y los barcos, y gracias sobre todo también por traernos calma, pero también ocupación. Y ojalá sí, como dices, aquí en México las autoridades se pongan truchas, las autoridades de salud hagan lo que tengan que hacer y sobre todo sepamos contener lo que se tenga que contener en el momento que así sea. Pero bueno, pues tendremos más presencia de virus, tendremos más presencia de enfermedades y de pandemias y demás, y por lo tanto tendremos que estar mucho más atentos a todo lo que está sucediendo a nuestro alrededor. Y sí, lo que estamos destruyendo, el cambio climático, las migraciones, las alteraciones de nuestro medio ambiente y de lo que también nosotros somos culpables, por supuesto, en todo este entorno. Así que nuevamente gracias, querido Mauricio, y gracias a todos ustedes que semana a semana están aquí conmigo en Al Habla con Barkentin. Y ya lo saben, el próximo martes aquí nos encontramos. Adiós.

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